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2: Las 6:03 más 3 minutos, lo que marca el reloj en este jueves 1 de octubre. Y gracias por seguir sintonizando a través de tu radio en FM y por supuesto en digital por iHeartRadio. Mi amoroso, yo soy Steph Sánchez y dicen en esta vida hay que aprender a estar solos y además que nos guste disfrutar de nuestra soledad, porque no hay nada más liberador y potencializador que aprender a gustar de nuestra propia compañía. ¿Tú qué opinas? ¿Gustas de ti, de tu compañía, del tiempo contigo, de ir hacia adentro? Bueno, pues de eso estaremos platicando en esta hora. Así que quédate conmigo, acompáñame a través de tu radio en Amor 103.3.
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2: Y por iHeartRadio. Soy Steph, arrancamos con Alejandro Sanz, Corazón Partido.

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1: Oye, mi amorosa, mi amoroso, a veces lo único que te falta eres tú. Así como escuchaste, tu propia compañía, tu abrazo, tu aprobación, tu perdón. Nos pasamos la vida esperando que alguien nos elija, nos valore, nos salve, y se nos olvida que todo eso primero tiene que venir de dentro. No se trata de volverte egoísta, sino de dejar de traicionarte, de no volver a quedarte cuando quieres irte, de no callarte cuando algo te duele, de no permitir que lo que ya no encaja con la paz que tanto te ha costado construir, se vaya. Amor propio no es ponerse por encima de los demás, no. Es dejar de ponerse por debajo de uno mismo. Es mirarte con ternura después de cada caída y decirte, aún roto, sigo valiendo. Es aprender a cuidarte como siempre quisiste que lo hicieran y darte a ti todo eso que tantas veces pediste a gritos en silencio. Hoy, haz las paces contigo. No necesitas ser perfecta o perfecto, solo necesitas serte fiel. Porque cuando por fin te eliges, cuando por fin te amas, entiendes que no hay nada más valiente que no soltar tu propia mano. Una reflexión de M.A. Torres. Y una reflexión muy cierta, mi amorosa, mi amoroso. Tú cuéntame, ¿te tienes a ti? ¿Te abrazas? ¿Te apruebas? ¿Te perdonas? Quédate conmigo aquí en Amor 103.3, solo música romántica y en digital por iHeartRadio, platicamos. Soy Steph.

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1: Y aquí de regreso con más información sobre tráfico y clima. No te olvides de tomar nota.
2: Libre.
1: La circulación en la recta a Cholula de la calzada Zabaleta a Periférico Ecológico en ambos sentidos.
2: Carga.
1: Que no deja de avanzar en diagonal Defensores de la República, entre Avenida 12 Poniente y la calle 25 Norte. También en Boulevard Atlixco, entre Avenida Las Torres y Boulevard del Niño Poblano. Una más es el Boulevard Hermano Cerdán. Esto entre Autopista México-Puebla y el Boulevard Francisco Villa.
2: Tráfico lento.
1: Por asentamientos en Avenida 14 Oriente, entre Calle Habana y el Boulevard Vicente Suárez.
2: A vuelta de rueda.
1: Sobre Calle 49 Poniente, de Calle 7 Sur a la Avenida 11 Sur.
2: Clima.
1: La temperatura 20 grados. 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
3: Las 6 de la tarde con 21 minutos. 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

Fuertes declaraciones en la voz de Lucero sonando a través de tu radio en Amor 103.3, solo música romántica, y también en digital por iHeartRadio. Yo soy Steph Sánchez. Oye, muchas gracias por acompañarme, por dejarme acompañarte en esta tarde de viernes chiquito. Platicábamos un poquito con nuestra reflexión sobre el aprender a que nos guste nuestra propia compañía, a entender que a veces lo único que nos hace falta es estar con nosotros, mis amorosos, reconectar, vernos con amor, con eso a lo que llamamos amor propio. Y no porque seamos perfectos, sino porque aún con las imperfecciones que podamos tener como seres humanos, somos maravillosos. Porque, amorosos, el amor propio es un viaje que empieza cuando decidimos ser nuestro propio apoyo, nuestro propio refugio, nuestro lugar seguro. Sí, nosotros mismos. Porque ¿cuántas veces estamos buscando eso, ese apapacho, ese amor fuera, cuando todo lo tenemos dentro de nosotros? Aprender a disfrutar de nuestra propia compañía y a celebrar nuestros logros, por pequeños que sean, eso es lo más bonito que puedes hacer por ti. Disfruta de ti, porque hay una diferencia enorme entre estar solo y sentirse solo. Así que no estás sola o solo. Aprende a disfrutar de ti y de tu compañía. Vámonos con Gloria Trevi, Siempre a mí. Aquí en Amor 103.3, solo música romántica, y en digital por iHeartRadio. Soy Steph, bonita tarde.

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1: Tráfico y clima.
2: ¿Qué tal? Y llegamos al final de la información. Que tengas un excelente regreso a casa.
3: Tráfico lento.
2: Sobre Avenida 14 Oriente, desde la calle Habana al Boulevard Vicente Suárez. En el Camino Real a Cholula, desde la calle San Juan Bautista a la Avenida Zapotecas.
3: A vuelta de rueda.
2: En calle 49 Poniente, de calle 7 Sur a la Avenida 11 Sur.
3: Carga.
2: Que no deja de avanzar en calle 7 Sur. Esto entre Avenida 27 Poniente hasta Avenida 37 Poniente. Y en Boulevard Hermano Cerdán. De Autopista México-Puebla al Boulevard Francisco Villa.
3: Clima.
2: 20 grados. ¿Te gustaría estar al tanto de cómo cambia el tráfico y clima en la ciudad? 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Yo soy Eli y tú te quedas en Amor 103.3.
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2: 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Bonita tarde, 6:39.

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1: Solo 15 minutos nos separan de la hora más romántica del día. Mi amorosa, mi amoroso, gracias por sintonizar a través de tu radio y en digital por iHeartRadio. Oye, en esta hora hemos platicado de disfrutar de nosotros, de nuestra propia compañía, de este amor propio, de este saber apapacharnos, de este saber entendernos, escucharnos, disfrutar de nosotros, de nuestra presencia, de ir hacia adentro, de autoconocernos. Y eso implica saber quiénes somos y cuán capaces somos de llegar tan lejos como queramos. Por eso, abre tu corazón y repite la afirmación conmigo. Dice así: tengo el valor y poder que necesito para afrontar la vida. Doy la bienvenida a nuevas experiencias para mejorar en todos los aspectos. Mi amorosa, mi amoroso, el amor propio es la llave del autoconocimiento y el autoconocimiento es todo lo que necesitas para llegar tan lejos como quieras. La afirmación de hoy la encuentras en @amorentoradio. Te la regalo, es tuya, toditita. Lánzate por ella y compártela, guárdala, coméntala, reacciónala. Mientras, vámonos con música que llega a sentidos opuestos. La canción es Fiesta en este jueves. Ya se siente como viernes. Así que súbele a tu radio y quédate conmigo aquí en Amor 103.3, solo música romántica y por iHeartRadio. Soy Steph.

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2: Solo 4 minutos nos separan de la hora más romántica del día. Así que mi amorosa, mi amoroso, ve preparando tus mensajes, saludos, dedicatorias, declaraciones, lo que quieras compartir al aire, que lo pasamos en la hora de Luismi.

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5: Las 7 con 2 minutos en este jueves, viernes chiquito y arrancando mes, Primero de octubre, mi amoroso, gracias por sintonizar a través de tu radio y por supuesto en digital por iHeartRadio. Arrancamos con una hora más, pero no es cualquier hora, es la hora del sol. Así que en esta hora compartimos al aire tus mensajes, tus saludos, dedicatorias, felicitaciones, declaraciones de amor, lo que quieras compartir, házmelo llegar a través de TalkBack. O escríbeme en Facebook, arroba StephAmorFM, y yo los paso con mucho amor y gusto al aire, aquí en Amor 103.3.
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5: Bien digital por iHeartRadio. Mientras tanto, disfruta de Nos Hizo Falta Tiempo, Soy Yo, Los Muchachos de Hoy, y en este momento, abrázame. Soy Steph, súbela a tu radio.

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2: Porque cuando estamos enamorados, hacemos el amor todo el tiempo, incluso cuando no lo estamos haciendo. 7:07. Excelente jueves.

El reloj marca las 7:10 en este jueves, viernes chiquito, 1 de octubre. Oye, gracias por sintonizar a través de tu radio en Amor 103.3, solo música romántica de frecuencia modulada, y en digital por iHeartRadio. ¿Cómo estás, mi amorosa, mi amoroso? ¿Cómo va este inicio? Sí, ya es inicio de fin de semana, ya es jueves que sabe a viernes, que se acerca al sábado y que ya para descansar, para disfrutar. ¿A poco no, mis amorosos? Muchísimas gracias por acompañarme y dejarme acompañarles. Les recuerdo que recibo sus mensajes a través de la función de Talkback en iHeartRadio, o bien pueden escribirme en Facebook, @StephAmorFM, Instagram, @StephSAHE. ¿Sale, vale? Oigan, mientras, tengo una felicitación muy especial, porque ayer mi querida Eli, que siempre está al pendiente junto con sus papis Rafa y Emi, me decía que ayer fue el cumpleaños de su mami Rafa, solo que ayer andábamos desde el karaoke de despecho y no pude ponerle las mañanitas, así que ahí están las mañanitas para mi querida Rafa hermosa. Que hayas pasado un cumpleaños maravilloso y que esta vuelta al sol sea muy, muy linda, llena de cosas bonitas, de bendiciones y, por supuesto, de mucha, mucha música amorosa y del sol. Así que estas mañanitas son para ti y para todas las y los amorosos que están celebrando algo especial ayer, hoy. Gracias por dejarnos ser parte de su día a día. ¡Abrazote a mi querida Rafa y, por supuesto, también a Eli y a Emi, su papi, que también siempre están al pendiente! Oigan, amorosos, tengo también por aquí saludos para mi querido Gio hasta Guadalajara, que además hoy se reporta platicándonos que anda un poquillo mal de su patecilla, de su patita, de su pie. Entonces, le mandamos buena vibra a mi Gio para que se recupere pronto de la lesión que tiene y que pueda, pues ya, disfrutar un poquito más de la vida caminando muy a gusto por las calles de Guadalajara. Vámonos con más aquí en la hora de Luis Miguel de Amor 103.3, solo música romántica y por iHeartRadio. Soy Steph.

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2: Ya a las 7 de la noche con 18 minutos, mi amorosa, mi amoroso, muchas gracias por sintonizar. Oye, ya estamos en octubre, que es el mes rosa. 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

0: hizo falta tiempo, sonando a las 7:26. Gracias por sintonizar la fiesta del sol, porque aquí en Amor 103.3, solo música romántica, el sol nunca deja de brillar, mis amorosos. Gracias por acompañarnos y por reportarte. Recuerda que puedes hacerlo a través de la función de Talkback con una nota de voz, o bien puedes escribirme en Facebook, @StephAmorFM, así como lo hace David. Vamos a escuchar qué nos dice. Hola, hola.
1: Hola, Steph, muy buenas tardes.
0: Buenas, qué gusto escucharte, cuéntanos.
1: En esta Gracias. Tarde nublada, lluviosa, con esa voz tan sensual que le queda perfecta a la hora de Luis Miguel. Un saludo para todos los amorosos que estamos disfrutando este momento en Amor 103.3 aquí en Puebla.
0: Gracias.
1: Esta canción va con todo mi amor para mi inigualable Elizabeth. Eli, te mando un beso enorme. Que siga Luis Miguel con la canción de Hasta que me olvides. Un saludo a todos. Adiós.
0: ¿Qué tal? Chao, mi amoroso. Gracias por compartir, por dejarnos ser parte de esta historia de amor con tu Eli, con tu bella Eli. Que viva el amor. Claro que sí. Oigan, amorosos, también tengo por aquí saludos para mi querida Lore Flores, que ayer se reportó igualmente con nosotros, pero pues no andábamos aquí en cabina. Entonces, tenemos por aquí también los saluditos para Ana, para Carmen, para su sobrino Fernando. Y dice que va a prometer regresar a Puebla y que a ver si ahora sí nos conocemos. Ya mi Lore anda como político de pueblo, de veras. Nada más promete y promete y nunca me visita. Abrazote, mi Lore, no pasa nada. Cuando puedas, me dará mucho gusto conocerte. Te mando abrazote, ¿sale? También abrazote y buena vibra hasta Canadá para Beto, que siempre está al pendiente. Dice: feliz jueves, feliz octubre, feliz inicio de mes. Sé que es mucho gusto, te mando abrazo enorme. Y gracias, Beto, igual abrazote de vuelta. Muchísimas gracias por siempre estar al pendiente desde las tierras lejanas de la hoja del maple. Abrazote y buena vibra. Oye, amorosa, amoroso, tú que me escuchas al otro lado de la bocina, en tu auto, si manejas plataformas, si vas en transporte público, si estás en tu casita, negocio, oficina, donde estés, te mando buena vibra. Vámonos con esto que se llama Soy Yo, en la hora de Luis Miguel de Amor 103.3, solo música romántica y por iHeartRadio. Soy Steph. Soy yo.

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fiesta más romántica del día, la fiesta del sol, la hora de Luis Miguel. Gracias por sintonizar Amor 103.3, solo música romántica a través de tu radio y en digital por iHeartRadio. Mi amorosa, mi amoroso, te recuerdo que esta hora es tu espacio, es en el que compartimos al aire todos los mensajes que tú me haces llegar al buzón de Luis Miguel. Saludos, felicitaciones, declaraciones de amor, pensamientos, desahogos, lo que tú quieras, es tu espacio. Recibo tus notas de voz a través de TalkBack, la función de tu aplicación gratuita iHeartRadio, o bien puedes escribirme en Facebook, @StephAmorFM, o mandarme tu notita de voz también ahí. En Instagram me encuentras como @StephSAHE, y bueno, ahí también andamos en contacto, ¿sale? ¿Vale? Mientras tú me mandas tus mensajitos, tengo por aquí saludos para mi querida Raque Portillo, que tiene saludos para su prima, la niña Frozen. Pero también para mi hermana Rosa, que está allá en Jalapa con Lore. Así que abrazote y buena vibra a mi Lore, que ya la saludamos hace ratito. También a la niña Frozen, a Rosa y por supuesto a mi querida Raque. Abrazote a las tres, gracias por siempre estar al pendiente. Saludos también para mi querida Genoveva, que ahí ya nos presumió que se va a ir a ver a los vaqueros. Abrazote, mi Genoveva. Gracias por haber ido al karaoke, espero que la hayas pasado increíble. Oigan, mis amorosos, vámonos con más música aquí en la hora de Luis Miguel, de Amor 103.3, solo música romántica y en digital por iHeartRadio. Yo soy Stephanie Sánchez, no te vayas, yo regreso para despedirme.

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1: Las 7:55. Gracias por sintonizar la hora de Luis Miguel de Amor 103.3, solo música romántica en digital por iHeartRadio. Yo soy Steph. Oye, espero que la hayas disfrutado muchísimo. Es momento de que yo me despida, no sin antes mandarle saludos a Ale, que se reporta con nosotros. Muchísimas gracias, Ale. Sí, disfrutamos mucho del karaoke de despecho. A ver si nos acompañas el próximo año. Muy pendientes, que lo seguimos consintiendo a lo largo de lo que resta de este 2026. Mis amorosos, oigan, si tú que me estás escuchando, mi amorosa, mi amoroso, tienes fotos o videos de ayer, súbelos a tus redes sociales y etiquétanos @amorfm.mx, o también me encuentras en Instagram @stephshe. Así me encuentras en Instagram para que me etiquetes y yo reposte tus fotografías y tus videos. Muchas gracias. También tengo por aquí saludotes para Josué, que se reporta igualmente, que dice que igual disfrutó muchísimo el karaoke, que me da muchísimo gusto, Josué, abrazote y buena vibra, que sigamos disfrutando de más eventos juntitos. Y a ti, mi amorosa, mi amoroso, gracias por acompañarme y dejarme acompañarte. Me despido con esto que se llama Tu Mirada. Soy Stephanie Sánchez en Amor 103.3, solo música romántica en digital por iHeartRadio. Mañana tenemos chismecito en punto de las 4 de la tarde, chisme de nosotras, y ahora te quedas en compañía de Salvador en Luna de Amor, y mañana Sandy en punto de las 10 de la mañana para acompañarte con muy buena vibra. Bye bye.

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3: Hola, muy buenas noches, bienvenidos a Luna de Amor, en Amor 103.3, solo música romántica. Mi nombre es Salvador Miralrío, para mí es un gusto y un placer estar con ustedes, ahora sí, en esta noche de jueves, hoy primero de octubre. En esta hora, bueno, pues estaré compartiendo con ustedes la famosa frase de esta noche. Además, tengo accesos para los meñiques, este evento que se lleva a cabo este fin de semana en la ciudad de Puebla, y tengo accesos para este evento. Además, pueden seguirme en mis redes sociales, Instagram Salvador Miralrío guión bajo oficial. Comenzamos en Luna de Amor, de Amor 103.3.
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3: Ricky Martin, tal vez. Con esto comenzamos.

Escuchamos a José Madero, la canción se llama Arrópame, son las 8:10 en Luna de Amor 103.3, solo música romántica y vía digital en la aplicación iHeartRadio. Mi nombre es Salvador Villarreal, para mí es un gusto y un placer estar con ustedes en esta noche de jueves. Bueno, pues en estos instantes tengo para ustedes la famosa frase de esta noche y la frase dice así: el apego emocional es una cárcel. Te hace ver virtudes que no existen y esperanzas donde no las hay. Y bueno, pues esta frase, la frase de esta noche, nos enseña que el apego no es amor, es una necesidad disfrazada de sentimiento. Y es que quiero platicarles que por miedo a soltar y a la soledad, y mientras más nos aferramos, bueno, pues más perdemos y más nos quedaremos esperando lo que tal vez no existe en nuestra vida. Y esto nos lleva a olvidarnos por completo de nosotros mismos. Por esto esta frase dice así: el apego emocional es una cárcel, te hace ver virtudes que no existen y esperanzas donde no las hay. Seguimos disfrutando juntos de más música romántica. Yo los dejo con esto de Enrique Iglesias. La canción se llama Por Amarte, en Luna de Amor 103.3, solo música romántica y vía digital en la aplicación iHeartRadio. Que tengan una excelente noche. Ya son las 8:12.

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3: Bueno, pues en estos instantes quiero recomendarles una estación cortesía de iHeartRadio. El nombre es Amor de Dos. Y bueno, pues en esta estación escucharán los mejores duetos en español en nuestra aplicación iHeartRadio. Ya lo saben, la estación se llama Amor de Dos y es una estación exclusiva de la cadena Amor y de la aplicación iHeartRadio. Seguimos disfrutando juntos de más música romántica. Ya son las 8:21.
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Son las 8 de la noche con 28 minutos. Escuchamos esto de Alejandro Sanz y Edén Muñoz. La canción se llama Yo era poesía en Luna de Amor. De Amor 103.3, solo música romántica y vía digital en la aplicación iHeartRadio. Bueno, pues en estos instantes tengo para ustedes un cuento que se llama La generosidad nos trae bendiciones. Así que los invito para que juntos disfrutemos de esta historia que traigo para ustedes en esta noche de jueves.

En cierta ocasión, a un joven estudiante de medicina se le descompuso su automóvil en medio de una carretera solitaria. Tratando de encontrar ayuda, caminó mucho hasta que llegó a la choza de una pobre viuda, quien le pidió un vaso de agua. El joven estudiante desconocía la situación que la vida le estaba ofreciendo con esa viuda, pero ella, muy generosamente, le dio dos vasos de leche. Varios años después, cuando el joven ya era médico graduado y trabajaba en el hospital del pueblo, la viuda enfermó gravemente y fue hospitalizada de emergencia. Cuando ya iba a salir del hospital, la viuda dijo que no tenía con qué pagar la cuenta. El médico, que años atrás había recibido la ayuda generosa de aquella pobre mujer, se enteró de su situación y decidió pagar todo. La viuda salió del hospital y no pagó ni un solo centavo, y es que su generosidad ya había sido premiada desde antes.

Ricardo Montaner, Bésame, en Luna de Amor, de Amor 103.3, solo música romántica y vía digital en la aplicación iHeartRadio. Que tengan una excelente noche.

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0: 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Carretera y
1: manta. Bueno, pues quiero platicarles que...

0: Son las 8 de la noche con 43 minutos. Escuchamos esto de Cristian Castro. La canción se llama Nunca Voy a Olvidarte. Mi nombre es Salvador Vidal Río. Estoy con ustedes en Luna de Amor. De Amor 103.3, solo música romántica y vía digital en la aplicación iHeartRadio. Yo los invito para que pongan mucha atención y escuchen esto.
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0: Bueno, pues en estos instantes tengo para ustedes accesos dobles para un super evento. Se llama Los Meñiques de la Casa y Sarita Bebé, un show infantil que se estará presentando este domingo 4 de octubre a las 5:30 de la tarde en el Auditorio Metropolitano. Si quieren participar conmigo en estos instantes, lo único que tienen que hacer es enviarme un mensaje de voz a través de nuestra ya conocida aplicación iHeartRadio con su nombre completo, número de teléfono y, por supuesto, la frase ganadora. Y esta frase dice así: Luna de Amor y Salvador Miral Río te llevan a los mejores eventos en Puebla. Repito, Luna de Amor y Salvador Miral Río te llevan a los mejores eventos en Puebla. El primer mensaje se estará llevando este super regalo doble para que asistan con su niño o niña, para que, bueno, pues disfruten de este evento. Ya lo saben, nuestro equipo de promociones se pone en contacto con

el ganador o ganadora. ¡Mucha suerte! Yo los dejo con Diana Vanoni. 100 años en Luna de Amor. De Amor 103.3. Solo música romántica y vía digital en la aplicación iHeartRadio.

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1: Hoy quiero decirte algo que debes comprender perfectamente. El ritmo de los otros no es el tuyo, ¿ok? Así que no te preocupes si las otras personas van más rápido. No te fijes tanto en el camino de los demás. Enfócate en el tuyo, en tus metas, en lo que quieres lograr, en las cosas que tienes también en este momento, ¿ok? Ahora, si sientes que estás como en una pausa, que no avanzas, lo importante es tener paciencia e ir revisando también tus metas, qué es lo que quieres para tu vida. Pero no te compares y tampoco llegues a pensar que los demás están haciendo más cosas que tú. Acuérdate que cada quien va a su paso.
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3: Hola, buenas noches. Mi nombre es Salvador Miralrío. Son las 9:00. Estamos arrancando una hora más de Luna de Amor. En Amor 103.3, solo música romántica y vía digital en la aplicación iHeartRadio. En esta hora, bueno, pues tengo para ustedes un cuento que se llama Una fruta para tres hambrientos. Esta historia la estaré compartiendo con ustedes a las 9:06. Comenzamos, ya lo saben, con excelente música romántica en Luna de Amor, de Amor 103.3.
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3: Camila, mientes. Con esto comenzamos.

Manuel Mijares y Alex Lora. La canción se llama Bienvenido al Nuevo Yo. Mi nombre es Salvador Miralrío. Estoy con ustedes en Luna de Amor, de Amor 103.3, solo música romántica y vía digital en la aplicación iHeartRadio. Bueno, pues en estos instantes tengo para ustedes un cuento que se llama Una fruta para tres hambrientos. Así que los invito para que juntos disfrutemos de esta historia que comparto con todos ustedes. Cuenta una historia que en cierta ocasión tres jóvenes se perdieron en la montaña. Estaban a punto de morir de hambre cuando encontraron una fruta en un árbol. El problema era que solo una fruta no parecía ser suficiente para alimentarse a los tres. Entonces simplemente decidieron orar a Dios para que les ayudara a solucionar su gran problema. Dios, al oír aquella súplica, quiso probar la sabiduría de ellos. Les habló y les preguntó a cada uno qué querían que hiciera para solucionar su problema. El primero simplemente respondió: «Haz que aparezca más comida en el bosque». Dios le contestó que esa era una respuesta sin sabiduría, pues no debía esperar que la solución a los problemas apareciera mágicamente. Entonces dijo el segundo: «Haz que esta fruta crezca para que sea suficiente para todos». Dios le dijo que no es sabio pedir que las cosas se multipliquen de la nada, pues el hombre no se conforma y siempre quiere más. El tercer joven dijo lo siguiente: «Mi señor, quita nuestro orgullo y haznos pequeños para que esta fruta alcance para todos». El señor respondió: «Has pedido bien, pues cuando el hombre se humilla y se hace pequeño delante de mí, verá la prosperidad». Y es que muchas veces esperamos que Dios de la nada solucione inmediatamente todos nuestros problemas, sin esforzarnos y sin cambiar nada en nuestras vidas. Mi nombre es Salvador Miralrío. Yo los dejo con Amanda Miguel. La canción se llama Él me mintió, en Luna de Amor 103.3, solo música romántica y vía digital en la aplicación iHeartRadio. Que tengan una excelente noche.

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0: 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Regresamos.
3: 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Mientras tanto, seguimos disfrutando juntos de más música romántica.

Camilo, el árbol. Mi nombre es Salvador Miralrío. Estoy con ustedes en Luna de Amor 103.3, solo música romántica y vía digital en la aplicación iHeartRadio. Bueno, pues vámonos directamente con la famosa frase de esta noche. Y la frase dice así. No siempre hay tiempo, pero el interés se nota. Y bueno, pues esta frase, la frase de esta noche nos enseña que el que quiere buscará la manera y no la excusa. Quien siente lo va a demostrar, porque cuando el interés es real, no hace falta forzar ni rogar, porque simplemente se va a sentir y se va a palpar. Por ello, repito para ustedes con mucho gusto la frase de esta noche, la cual dice así: no siempre hay tiempo, pero el interés se nota. Yo los dejo con más música. Aquí llega esto de Franco De Vita. La canción se llama Te Amo, en Luna de Amor 103.3. Solo música romántica y vía digital en la aplicación iHeartRadio.

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2: 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Yo los dejo con más música, ya son las 9:41. Mi nombre es Salvador Vidal Río, que tengan una excelente noche.

La canción se llama Mi historia entre tus dedos. Mi nombre es Salvador Miralrío, estoy con ustedes en Luna de Amor 103.3, solo música romántica y vía digital en la aplicación iHeartRadio. Bueno, pues en estos momentos nos vamos directamente con una reflexión y esta reflexión se llama El eco de la vida.

Un hijo y su padre estaban caminando en las montañas. De repente el hijo se cayó, se lastimó y gritó. Para su sorpresa, oyó una voz repitiendo en algún lugar en la montaña. Con curiosidad el niño gritó, ¿quién eres tú? Recibiendo de respuesta, ¿quién eres tú? Enojado con la respuesta, gritó, ¡cobarde! Y recibió de respuesta la palabra, ¡cobarde! Miró a su padre y le preguntó, ¿qué sucede? El padre sonrió y dijo, hijo mío, presta mucha atención. Y entonces el padre gritó a la montaña, te admiro. La voz respondió, te admiro. De nuevo el hombre gritó, eres un campeón. Y la voz respondió, eres un campeón. El niño estaba muy asombrado, pero no entendía. Luego el padre le explicó, la gente lo llama eco, pero en realidad es la vida. Te devuelve todo lo que dices y haces. Nuestra vida es simplemente el reflejo de nuestras acciones. Si deseas más amor en el mundo, crea más amor a tu alrededor, mejores regalos para tus seres queridos. Si deseas más competitividad en tu grupo, ejercita tu competencia. Esta relación se aplica a todos los aspectos de tu vida. Y es que la vida te dará de regreso exactamente aquello que tú le has dado a la vida.

Mi nombre es Salvador Miralrío. Los dejo con Gloria Trevi. La canción se llama Pompas de Jabón en Luna de Amor, de Amor 103.3. Solo música romántica y vía digital en iHeartRadio.

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1: Así como el amor sostiene relaciones sentimentales, el rencor y el odio pueden hacerlo. Y es que hay personas que dejan relaciones, pero se quedan con resentimientos que les causan mucho dolor. Y este es el lazo que todavía les mantiene atados a la otra persona. Y es que tienen mucho miedo a perderla. Y muchas personas en algún momento dejan incluso de vivir para sí mismos, se sienten muy mal. Si esto te sucede, puede que tengas una adicción al dolor y apego al pasado. Es importante entender que cuando una relación ya está muy desgastada y no funciona, necesitas soltar, necesitas dejar ir. Y es que nada merece la pena para que tú estés mal. Sufrir de tristeza y depresión por abandono de amor no es nada bonito. Sentirte mal todo el tiempo tampoco. Llorar de la nada o por cualquier cosa no es algo lindo. 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Y esto se traduce en el síndrome de abandono por amor, donde sientes que estás totalmente solo o sola y que no tienes a nadie. Hay un hueco dentro de ti que se tiene que cubrir y tú tienes el poder de soltar lo que te hace daño y volver a la vida. Todo, todo está en ti.
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9: Hola, muy buenas noches. Bienvenidos a una hora más de Luna de Amor. En Amor 103.3, solo música romántica y vía digital en la aplicación iHeartRadio. Mi nombre es Salvador Miralrío. En esta hora, bueno, pues estaré compartiendo con ustedes una reflexión que se llama La vida es corta y hay que saber aprovecharla. Esta reflexión la podrán disfrutar conmigo a partir de las 10:14. Además, los invito para que me sigan en mi cuenta de ex, antes Twitter, en @salvadoramorfm. Comenzamos con excelente música romántica en Luna de Amor, de Amor 103.3. Con Yuri, escuchamos esto que se llama Amiga Mía.

Son las 10 de la noche con 15 minutos. Escuchamos esto de Alejandra Guzmán, nuestra reina de corazones. La canción se llama Hacer el amor con otro, en Luna de amor 103.3, solo música romántica y vía digital en la aplicación iHeartRadio. Bueno, pues en estos momentos tengo para ustedes una reflexión y esta reflexión se llama La vida es corta y hay que saber aprovecharla. Así que los invito para que juntos disfrutemos de esta historia que traigo para ustedes en esta noche de jueves.

A veces no hay próxima vez. A veces no hay segundas oportunidades. A veces solo hay ahora o nunca. La vida es corta y hay que saber aprovecharla. Hay que reflexionar un poco y descubrir cuáles son las cosas realmente importantes de la vida. Aquellas cosas que nos pueden dar felicidad o pueden dar felicidad a los que nos rodean. Una vez que las tengas muy claras en tu mente, trata de obtenerlas. A veces no tenemos segundas oportunidades. A veces se tienen que tomar decisiones ya, en el hoy, en el presente que vivimos. Encomienda siempre a Dios tus planes. Mira al frente con mucha confianza. Toma el riesgo necesario para encontrar la felicidad y ve tras esa oportunidad que se te presenta en tu vida. Recuerda, Dios siempre está contigo. Así que lánzate y vive la vida.

Alex Syntek, Te Soñé, en Luna de Amor, de Amor 103.3, solo música romántica y vía digital en la aplicación iHeartRadio. Mi nombre es Salvador Miralrío. Bonita noche.

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1: Selena, la canción se llama Si una vez. Mi nombre es Salvador Miralrío. Estoy con ustedes en Luna de Amor 103.3, solo música romántica y vía digital en la aplicación iHeartRadio. Bueno, pues en estos instantes tengo para ustedes la famosa frase de esta noche y esta frase dice así. La vida te alejará de aquellas personas que no merecen estar cerca de ti. Y bueno, pues esta frase, la frase de esta noche, nos enseña que no todo lo que se va es una pérdida en nuestra vida. Y no todos los que se quedan son una bendición. Y es que muchas veces te liberas de cargas emocionales, de esos vínculos que solo drenan tu energía y frenan tu evolución. Por ello, es importante que confíes que lo que se aleja tenía su propósito en esta vida, pero también tenía su final en ella. Por ello, repito para ustedes con mucho gusto la frase de esta noche, la cual dice así: la vida te alejará de aquellas personas que no merecen estar cerca de ti. Mientras tanto, nos vamos con más música. Aquí llega esto de La Factoría. La canción se llama Todavía en Luna de Amor 103.3, solo música romántica y vía digital en la aplicación iHeartRadio. Que tengan una excelente noche.

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2: 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Mientras tanto, seguimos disfrutando de más música romántica.

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2: 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Que tengan una excelente noche.

0: Escuchamos esto de Lu, la canción se llama Por Besarte. Son las 10 de la noche con 48 minutos. Mi nombre es Salvador Vidal Río. Muchísimas gracias por continuar con nosotros en Luna de Amor 103.3, solo música romántica y vía digital en la aplicación iHeartRadio. Yo los invito para que se queden conmigo una hora más porque en la siguiente hora, bueno, pues estaré compartiendo con ustedes un cuento que no se pueden perder. Mientras tanto, seguimos disfrutando juntos de más música romántica. Aquí llega esto de Enrique Iglesias. La canción se llama Nunca te olvidaré en Luna de Amor 103.3, solo música romántica y vía digital en la aplicación iHeartRadio. Que tengan una excelente noche.
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2: Hola, buenas noches, mi nombre es Salvador Miralrío, ya estamos de vuelta para arrancar la última hora de Luna de Amor, en Amor 103.3, solo música romántica y vía digital en la aplicación iHeartRadio. En esta hora, bueno, pues estaré compartiendo con ustedes la frase de la noche, la cual podrán disfrutar conmigo a las 11:15. Comenzamos con excelente música romántica. Aquí en Luna de Amor 103.3.

Las 11 de la noche con 16 minutos. Escuchamos esto de Moenia. La canción se llama Manto Estelar en Luna de Amor. De Amor 103.3, solo música romántica y vía digital en la aplicación iHeartRadio. Mi nombre es Salvador Villarrío. En estos momentos nos vamos directamente con la frase de esta noche. Y la frase dice así. La mentira es sin duda la más dolorosa herida, porque rasga el corazón. Y bueno, pues esta frase, la frase de esta noche, nos enseña que la herida puede sanar con el tiempo, pero siempre deja una cicatriz y el recuerdo de que una verdad negada puede doler más que mil verdades dichas con sinceridad. Por ello, repito para ustedes con mucho gusto la famosa frase de esta noche, la cual dice así: la mentira es sin duda la más dolorosa herida, porque rasga el corazón. Yo los dejo con más música. Aquí llega esto de Faye. La canción se llama La Fuerza del Destino en Luna de Amor. De Amor 103.3, solo música romántica y vía digital en la aplicación iHeartRadio. Bonita noche.

Las 11 de la noche con 25 minutos. Escuchamos esto de Reik. La canción se llama Inolvidable en Luna de Amor. De Amor 103.3, solo música romántica y vía digital en la aplicación iHeartRadio. Mi nombre es Salvador Viral Río. Muchísimas gracias por acompañarnos. Y bueno, pues en estos instantes tengo para ustedes la reflexión que se llama Agradece lo bueno que la vida te ofrece.

Agradecer es hacer que se multiplique lo bueno que sucede en tu vida. Yo intento tener muy presente el agradecimiento y es algo que me llena de satisfacciones. Para agradecer, primero hay que tomar conciencia de que ocurre o ha ocurrido algo bueno, lo cual ya lleva implícito un placer. Si practicas el agradecimiento, no tardarás en darte cuenta de las muchas ventajas que tiene. Después, al agradecer, hay un reconocimiento de ese placer y un revivirlo o recordarlo, así que la dicha se repite y se repite y se vuelve a repetir. Cuanto más grande o más motivos tengo para agradecer y me produce tanto bien que deseo encontrar pronto la próxima razón para seguir agradeciendo. Esta noche te invito a que lo practiques. Agradece lo bueno que la vida te ofrece. Comienza por las cosas más pequeñas. No hace falta que sea algo grande. Fíjate siempre en los pequeños detalles. Mi nombre es Salvador Miralrío. Los dejo con más música en Luna de Amor, de Amor 103.3. Solo música romántica y vía digital en la aplicación iHeartRadio.

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1: 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Tu forma de sentir ya no es la misma. 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
2: Son las 11 de la noche con 42 minutos. Escuchamos esto de Cristian Castro, la canción se llama Es Mejor Así. Mi nombre es Salvador Miralrío, estoy con ustedes en Luna de Amor 103.3, solo música romántica y vía digital en la aplicación iHeartRadio. Bueno, pues en estos instantes tengo para ustedes el último cuento de esta noche. Este cuento se llama Hacer el Bien Sin Mirar a Quién. Así que los invito para que juntos disfrutemos de este cuento que traigo para ustedes en esta noche de jueves. ¿Has pensado todo el bien que puedes hacer con solamente una sola palabra, una sonrisa o un abrazo? Muchas veces pensamos o pasamos por alto las cosas pequeñas, pero podemos hacer felices a las personas que nos rodean con un simple acto de bondad. El pastor Dwight Moody cuenta que un día llegó a su oficina un señor acompañado de un joven que deseaba presentarle para que lo ayudara, pues acababa de salir de la cárcel. Después de conocerse y hablar un poco, el pastor Moody creyó conveniente presentar al joven con su familia. En eso llegó Emma, la pequeña hija del pastor, y este presentó al muchacho como su amigo a la niña. La inocencia infantil y la sinceridad que caracterizaban a los niños se hizo sentir inmediatamente, pues ella se acercó al joven y le dio un beso. Él se echó a llorar. El pastor Moody, asombrado, le preguntó qué le sucedía, a lo que el ex convicto respondió: hace muchísimo tiempo que nadie me había besado. La última vez fue mi madre en su lecho de muerte. ¿Cuántas personas a tu alrededor quisieron o quieren que les extendieras la mano y que las saludes? ¿Anhelan que alguien les preste un poco de atención o que simplemente las escuchen? La bondad se puede manifestar de maneras muy sencillas. Conéctate con Dios hoy para que puedas mostrar bondad a todo el mundo, simplemente haciendo un cambio muy importante en ti.

Eros Ramazzotti, La Cosa Más Bella, en Luna de Amor 103.3, solo música romántica y vía digital, en iHeartRadio.

De la noche con 53 minutos, escuchamos a Ana Gabriel, Destino, en Luna de Amor, de Amor 103.3, solo música romántica y vía digital en la aplicación iHeartRadio. Mi nombre es Salvador Villalrío, para mí ha sido un gusto y un placer acompañarlos en esta noche de jueves, hoy primero de octubre del año en curso. Se quedan en muy buenas manos con el buen Abraham Merino, quien a partir de la medianoche y hasta las 6 de la mañana estará con ustedes en la consola de amor para acompañarlos con excelente música romántica. En punto de las 6 de la mañana llega el señor Carlos Martín Huerta con todo el equipo de Así Sucede para llevarles minuto a minuto todo lo que acontece en la ciudad de Puebla y el mundo. A las 10 de la mañana llega Sandy Ramírez con el Morning Show de Amor y en punto de las 4 de la tarde los acompaña Steph Sánchez. Para mí será un gusto y un placer reencontrarme con ustedes en punto de las 8 de la noche. Ya lo saben, pórtense mal, cuídense bien, que tengan dulces sueños y nos escuchamos mañana viernes a las 8. Me despido con esto de Nacha Pop, Lucha de Gigantes, en Luna de Amor 103.3, solo música romántica y vía digital en iHeartRadio. Bonita noche.

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1: ¿Bueno?
2: Sí, sí, Talía, ¿hablas tú?
1: Sí, ¿quién habla?
2: Eric, ¿cómo estás?
1: Bien, ¿y tú?
2: Oye, pues hoy hay una función muy buena. Quería ver si querías ir al cine.
1: ¿Ahorita?
2: Pues, es a las 8.
1: Es que me da pena.
2: ¿Pero por qué?
1: Pues porque hace mucho no te veo.
2: Yo tampoco, pero vamos, ¿no?
1: No sé, déjame ver.
2: ¿Qué tienes que ver?
1: Tengo que ver, pues, pedir permiso.
2: ¿Y a quién pídele permiso?
1: Es que ahorita no está mi mamá.
2: Entonces, ¿me hablas o te hablo al rato?
1: No, háblame al rato.
2: Okay.

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0: 6 de la mañana, a las 6 de la mañana con 3 minutos. Caray, se nos hizo tarde porque hay muchos charcos, Llovió anoche, llovió muy fuerte y hay algunas calles que no tienen drenaje y hoy estamos acá por la autopista y la lateral de la autopista hay tramos en donde no tiene drenaje y entonces va uno a vuelta de rueda en los charcos y se atrasa y atrasa y atrasa y atrasa la circulación. Perdón, pero pues ese fue el motivo por el cual se nos hizo un poquitín tarde. Señora Mónica Mendoza, ¿cómo está usted? Muy buenos días.
1: Muy bien, Carlos, muy buenos días. Te saludo con gusto a ti y a todo el auditorio de Así Sucede, que este día de poscumpleaños estés muy bien. Oye, vi que ayer muy festejado, qué bonito. En el Así Somos, me gustó cómo pusieron lo de la felicitación.
0: Hicieron muchas locuras allá.
1: Estuvo muy bonito. La verdad, yo entré y me pareció tan bonito y tan...
0: Hicieron muchas locuras.
1: Estás muy festejado, ¿qué le vas a hacer?
0: Sí.
1: Quieren mucho. Y la gente vi que te felicitaba y te felicitaba y te felicitaba y un montón de mensajes y todo y qué bueno.
0: Sí, muchas gracias a todos. ¿Eh? Muchas gracias a todos, todos los que se acordaron. Terminé muy tarde de ir contestando mensajes y los contesté como te enseñé, uno por uno. Y ahorita que amanecí ya me desperté con que hay otros pendientes que me escribieron ya muy tarde cuando ya me había dormido. Pero bueno, ahí los voy a contestar en el curso de los próximos minutos, entre corte y corte, ahí sigo viendo y sigo agradeciendo con mucho cariño. Bueno, Katy Aguirre, ¿cómo estás? Muy buenos días.
2: ¿Qué tal, Carlos? ¿Cómo estás, auditorio? También un gusto, como siempre, saludarlos. Y sí, muestra de ello es que ayer íbamos en la calle, en el centro histórico, y varias personas, ¡feliz cumpleaños! Y yo, sí. ¡Ay, qué cool!
0: Sí. En la calle también la gente lo decía.
1: Incluso compañeros de otros medios de comunicación, que incluso son programas de radio, te felicitaban, ¡Carlos, felicidades! Ah,
0: sí.
1: ¿No? Y
0: sí,
1: de
0: también,
1: otros medios.
0: Sí, también de compañeros de medios de comunicación. Dice que nos encontramos ayer en el evento de don Carlos Slim Lu en el Palacio del Ayuntamiento. Ahí estuvimos, sí, todo un personaje, don Carlos. Ya da muestras de su edad, no oye todo lo que le dicen, no entiende todo lo que le dicen a veces, pero pues viene con toda la disposición de invertirle 4,000 millones de pesos al Centro Histórico de la Ciudad de Puebla, que no es una cantidad despreciable, es una cantidad bastante fuerte, bastante importante, que va a permitir la construcción más o menos de 700 viviendas en la zona de San Francisco. Entonces, todo eso que hoy está abandonado, que hay predios abandonados, ahí van a edificar viviendas. Y de acuerdo a lo que nos presentaron en unas cuantas fotografías del proyecto, pues se ve bonito, ¿no? Cómo se va a modificar todo ese entorno del famoso Paseo de San Francisco en la zona del Centro de Convenciones de San Francisco. Y luego hacia Casa Aguayo también se van a hacer algunas cosas. Ya lo vamos a platicar con ustedes un poco más adelante. Habrá quienes estén a favor, habrá quienes estén en contra. Estos grandes proyectos siempre generan polémica. Hay quienes ya dicen, no, pero ¿cómo es posible que vengan a hacer tanto negocio con los poblanos? Oh, Chihuahua, van a hacer cosas para el desarrollo de ese lugar. En fin, ya lo vamos a platicar, si usted me lo permite, un poquito más adelante y a detalle lo que vino a hacer don Carlos Slim al Palacio del Ayuntamiento con el presidente municipal Pepe Chedraui, que ya José Luis García Parra, el jefe del gabinete, había adelantado que se tenían bocetos, y bueno, eso es lo que se presentó ayer, porque no se presentó ningún render, no se presentó ningún plano ya exacto de lo que se pretende hacer. ¿Por qué? Porque primero hay que tramitar todos los permisos que se tienen que dar por parte del ayuntamiento, por parte del estado, por parte del Instituto Nacional de Antropología e Historia, y ya después se tienen que ir avanzando en la construcción y en todo eso, ¿no? Pero ya espero que, porque además le preguntaban a don Carlos Slim, oiga, y como en qué tiempo, que fue la primera pregunta que nos dieron oportunidad de hacer, y que yo le dije, oiga, tiempo, en qué, cuándo comienzan, fechas, ¿no? Y él decía, pues como no tenemos los permisos, no tenemos fechas, pero la verdad es que ya arrancamos con lo que hay, porque van a recuperar muchos predios que hoy están vacíos, pero también van a recuperar casonas que hoy están abandonadas. Y entonces, por ejemplo, esas casonas que ya nada más necesitan que las acondicionen, que les metan nueva tubería de agua, nueva electricidad, que los modernicen de alguna manera, bueno, pues eso es lo que dice, pues eso ya está caminando, ¿no? Y entonces mostraba una casa que está en la 16 de septiembre, esquina creo que es con la 11, y es una casa, dice, esta ya nada más es cosa de que vayamos acondicionando el interior y ya vamos a empezar a disponer de esto. La gente tiene que venir a vivir al centro de Puebla para que tenga viabilidad y para que tenga mucho más de lo que hoy tiene. Y se remontaba a lo que ha hecho en la Ciudad de México. Él dice, yo he estado participando en proyectos como este desde la salida de la UNAM, del centro de la capital del país, cuando se fue a Ciudad Universitaria. Desde entonces hemos hecho proyectos de estos y hoy hay calles del centro histórico de la Ciudad de México que no se dan abasto con tanta gente que camina por ahí, que se hicieron peatonales y que los comercios están llenos y vendiendo bien. Qué bueno que eso suceda aquí, me da gusto, porque además nada más cruzamos ahí sobre el Palacio del Ayuntamiento, bajamos a Juan de Palafox y cruzamos el Boulevard 5 de Mayo y mire, estas viviendas que se van a ver bien bonitas van a dar una parte hacia la 2 Oriente. Hacia la 2 Oriente, entonces desde ahí se va a ver el cambio y así nos vamos a poder ir hasta donde están los hoteles, el Bayan Tree, hay un Express, un Fiesta Inn. Es Fiesta Inn Express o Holiday Inn Express, ahí por Casa Guayo, ahí compraron otra fábrica que pues ya no funciona, que ya está abandonada, y pues ahí van a levantar también algunas otras construcciones. Está muy interesante ese proyecto, qué bueno que se piense en Puebla y que se le traiga tanto dinero a Puebla. Personalmente a mí me da mucho gusto que eso, que desde la administración de Manuel Bartlett se veía como una gran oportunidad y que no se ha podido concretar, hoy venga don Carlos Slim y con 4,000 millones de pesos Grupo Carso lo pueda levantar. ¿Qué tenemos que hacer? Cumplir con los reglamentos, cumplir con la normatividad, eso sí, sin duda, pero qué bueno que se va a hacer, que se haga, por favor, porque Puebla lo necesita. Van a tener que mejorar las vialidades de la zona para que puedan llegar todos los que van a vivir ahí, porque si estamos hablando de 700 viviendas, el promedio de vivienda, ¿de a cuánto les gusta? ¿De a dos? Si son de a dos, van a vivir 1,400 personas en la zona. Si son de a tres, serán 21,000 personas, y así vamos a ir viendo cómo crece la población de este lugar, que tendrá centros comerciales, que tendrá tiendas, cafeterías, galerías, y que le van a buscar la manera de reactivar mucho el centro de convenciones. Ese centro de convenciones debe tener más vida, que se hagan conciertos. ¿Para cuántas personas ahí caben? Dicen caben 9,000. Bueno, pues que para 9,000 personas se hagan conciertos. Y que los artistas que vienen a México y que se contratan para venir a México, que se les hagan contratos dobles para que también vengan a Puebla y se presenten en Puebla. En fin, hay ganas de hacer las cosas. Hay alguien por ahí preguntaba, oiga, ¿y si cambia el gobierno y se va Pepe Chedraui? ¿Qué va a pasar? Y dice, bueno, pues esto lo estamos haciendo en Puebla y para Puebla, al margen de lo que pudiera ser el gobierno del presidente municipal Pepe Chedraui, con quien tiene cercanía, sí, mucha cercanía. Digamos que el hijo de Pepe Chedraui está casado con una nieta de don Carlos Slim, o sea, hay relación hasta familiar entre ellos, aunque se conocen de negocios de hace muchos años, pero en fin, hay relación hasta familiar. Entonces, no dependerá de esa relación lo que se pretende hacer en Puebla. Y bueno, si Pepe Chedraui logra la reelección y entonces se queda no hasta el 27, sino hasta el 30, pues entonces habrá chance de consolidar esto, porque una vez que estén los permisos, dice Carlos Slim, nos llevará 2 años máximo poder construir todo lo que les estamos diciendo que se va a hacer en esa zona.
1: Oye, incluso cuando le dicen, oye, ¿y por qué hasta ahorita, por qué decidieron Grupo Carso invertir hasta ahorita y no en otros gobiernos o gobiernos anteriores? Y dice, pues porque fue una idea de Pepe, fue el que nos invitó, que nos presentó el proyecto y empezamos a trabajar juntos y en esto, y ahí se da la explicación, ¿no? Así como, pues es el que tuvo la iniciativa.
0: Mira, que todos los políticos aprovechen sus relaciones para beneficio de la sociedad. Creo que eso es exactamente lo que tiene que ser. En esta ocasión le tocó a Pepe Chedraui. Qué bueno que lo puede hacer. Qué bueno que trajo a don Carlos Slim. Veía yo, porque estuve viendo muchas publicaciones y una persona criticaba. Y Pepe Chedraui era el chofer de Carlos Slim. Oh, chinga. ¿En serio? O sea, porque se fueron en una camioneta juntos, iba manejando Pepe Chedraui y don Carlos Slim iba en el asiento del copiloto, mostrando más que otra cosa cercanía, ¿no? Salió la crítica. La hizo de chofer el presidente municipal de Puebla, como diciendo que no podían rebajar el cargo de un presidente para que sea el chofer de un empresario. En serio, esas cosas no ayudan, ¿no? ¿Cómo para qué? ¿Cómo para qué enfermar algo que está bien?
1: A fuerza, ¿no? Como buscar el negrito en el arroz, ¿no?
0: Sí, ganas.
1: Si no era una cosa, era otra, tenía que ser de
0: alguna... Ganas de encontrar el negrito en el arroz, efectivamente. Bueno, son ya las 6:13 a.m. Alejandro Hernández Limón, ¿cómo estás? Buenos días.
3: ¿Qué tal, Carlos Martín? ¿Cómo estás? Muy buenos días, buenos
0: ¿estás
3: días.
0: ¿Estás ronco?
3: No. Fue que se me secó la garganta, solamente eso. Lo que sí es que pasó un accidente hace rato, pero fue con mis bebidas en el coche, en una vueltecita, aquí la vueltecita del Puente de la María.
0: Maldito alcohol. Se cayó la botella de bacalao. Hay que ir a chupar los tapetes, porque eso no se puede desperdiciar.
3: Así me va a quedar.
0: Muy bien, bueno, son las 6:14 a.m. Señoras y señores, confieso públicamente, no hice la tarea, no seleccioné la música, terminé muy tarde, muy cansado, y me quedé dormido. Esa es la realidad, no se las escondo. Perdón, pero no hice la selección musical. Así que pongo en manos de don Pepito Valera, pongo en manos de Pepe Valera lo que venga en la música para todo el programa de que es Viernes.

la mañana con 16 minutos, 6 con 16. No presiono a Pepito Valera porque además, se lo acabo de decir, ¿no? Entonces no creo que ya tenga toda una selección completa, pero estoy seguro que la va a ir completando conforme avanza el programa. Ahorita Gloria Gaynor, me gusta Gloria Gaynor, espero que les guste a ustedes. Y vamos a comenzar ya con nuestro resumen de noticias. Y confiemos en Pepe Valera porque tiene siempre buen gusto para la música también, ¿eh? Muy buen gusto para la música. Pepito, vamos al resumen, estamos listos.

6:17, 6:17, Grupo Carso invertirá 4,000 millones de pesos en San Francisco. Ahí en este barrio del Alto se va a invertir. Esa conexión del Alto con Analco va a quedar diferente. El proyecto contempla departamentos, hoteles, áreas comerciales, espacios de entretenimiento. Pepe Chedraui, presidente municipal de Puebla, señaló que se realizará en coordinación con el gobierno del estado y con, naturalmente, el Instituto Nacional de Antropología e Historia. El proyecto de rescate de San Francisco de Carlos Slim corre el riesgo de la gentrificación y el clasismo. Esto es lo que dijo el señor secretario de Cultura del gobierno del estado, Fritz Glogner. A él, pues le preocupa esto, ¿no? Y entonces le preguntaban a don Carlos Slim, oiga, que va a generar gentrificación y clasismo esto. Dice, pues la gentrificación se genera cuando se desplaza la gente. Dice, y ahí no hay nadie. Son terrenos que no están habitados. Ahí no vamos a desplazar a nadie. Así que de gentrificación, pues no podemos hablar. Eso es lo que respondió Carlos Slim. Y bueno, también decirle a ustedes que... caray, me faltó el 3. No, acá está. La visita de Carlos Slim no es una visita política, es un anuncio de una inversión muy importante para la capital. Esto es lo que dice el señor Jaime Natale del Partido Verde. Y vamos a lo crítico para hoy. Si Volkswagen se va a la huelga, 200 pequeñas empresas proveedoras se verán afectadas, estarían en riesgo 8,000 empleos. Esto es lo que dicen los expertos. Del 5 al 9 de octubre, paro en el segmento 3 del modelo Taos, ¿debido a qué? A la falta de componentes. Es decir, si no hay huelga y siguen trabajando, del 5 de octubre al 9 de octubre van a parar la línea de la Taos. Así como lo escucha usted, no están las cosas nada bien. Con 1,038 votos, la planilla Revolución Sindical de César Horta fue el ganador de la elección en el sindicato de Audi. El Banco de Alimentos celebró 30 años. José Miguel Rojas, director general, informó de los retos que, pues, asegura han enfrentado y han disminuido el hambre en Puebla. No todos los retos que han enfrentado, y a pesar de ellos, han salido adelante para seguir ayudando a quienes necesitan comida. El Congreso del Estado aprobó la donación de predios para la construcción del transporte por cable, así que ya en el Congreso, algunos predios que eran del gobierno del estado se están dando en donación para el cablebús, y ahí va avanzando este otro proyecto que tendrá Puebla próximamente. Más de 7.4 millones de pesos destina el sistema DIF en insumos, equipo médico e instrumental para la salud en 5 hospitales. Esto es lo que dice la señora Ceci Arellano, es la esposa del gobernador Alejandro Armenta. Un 88% de avance lleva la célula del bienestar animal. En 3 semanas quedará concluida. Ayer el gobernador del estado estuvo haciendo recorridos en este lugar. Y la BUAP, conjuntamente con el Ayuntamiento de Puebla, identifican expresiones de discriminación y violencia de género en 6 juntas auxiliares. El 8 de octubre, los restaurantes afiliados a la Prepsaca arrancarán con el mole de caderas. Esperan vender 75,000 platillos. Que les vaya bien, lo deseo, y que esta temporada se siga consolidando. Tres personas, por feminicidio. Fueron detenidas por el feminicidio de Yasmín N., una mujer de 16 años quien fue encobijada y entambada allá en Tehuacán. Bueno, pues ya vamos a hablar de esto un poco más adelante. La Fiscalía General del Estado realizó un operativo en la zona de venta de autopartes de la 46 Poniente, allá en Clotilde Torres, y pues hay detenidos, esto es lo que sabemos siempre que sucede, estas cosas, hay detenidos, pero luego salen. ¿Y qué siguen haciendo? Siguen vendiendo más y más autopartes. Vamos a la información nacional e internacional. Un ataque armado en una secundaria del ejido de la Unión en Torreón deja
pues la subdirectora muerta y al menos 4 personas lesionadas. Un docente pues se encuentra muy grave en su estado de salud. También un alumno está bajo reserva. Hay 2 jóvenes de 18 años detenidos, ex estudiantes, hermanos gemelos, según la Fiscalía General de Coahuila. El reporte se recibió a las 8:50, cuando varias llamadas de alerta pidieron pues la intervención de las autoridades. Más tarde se supo que los agresores detonaron petardos y atacaron a sus víctimas con machetes. No les dispararon, sino que fue a machetazos. Un alumno atacó con un arma blanca a 3 trabajadores administrativos y un estudiante de una secundaria ubicada en Paseo de San Miguel, en la ciudad de Querétaro. Es decir, han sido 2 ataques. El primero, que le digo que fue a machetazos, y este con arma blanca también en Querétaro. El primero, o mejor dicho, son 2 estados de la República Mexicana los que nos están dando esta mala nota. El primer ataque fue en Torreón, el segundo ataque fue en Querétaro. El diputado Federico Doring, vocero del Partido Acción Nacional en la Cámara de Diputados, afirmó que Audomaro Martínez Zapata, ex director general del Centro Nacional de Inteligencia en el sexenio de Andrés Manuel López Obrador, fue operador de una presunta red de huachicol fiscal en la que estaría involucrado Andrés Manuel López Beltrán y Jorge Amílcar Olán, quien por cierto ya no está en Suiza, ya se fue de Suiza después de que lo cacharon que estaba viviendo allá. Ya se fue de allá y ya encontraron que tiene en Suiza un depósito de más de 1,000 millones de pesos. Más de 1,000 millones. Eso es ganar dinero, chinga. No, no payasadas. Eso es ganar dinero. Imagínese usted en su cuenta tener 1,000 millones de pesos. Y tiene más, ¿no? Pero nada más para que sea rápido y fácil. Imagínese 1,000 millones de pesos en su cuenta. Put. Ya no faltan ni se necesita nada. Pagaron la colegiatura de los niños. ¿Sabe cuánto pagaron por la colegiatura de los niños de Amílcar Olán? ¿Usted cuánto paga por la colegiatura de sus hijos? Ah, pues algunos lo mandarán a escuela pública. Bueno, él paga 2,500,000 de pesos de colegiatura. Para que vean ustedes el nivel de colegio en el que los tenía allá en Suiza. Aumenta la intensidad del huracán Raquel, categoría 3. Este huracán aumentó su intensidad, repito, a categoría 3 en la escala Saffir-Simpson, mientras causa afectaciones en las costas del Pacífico mexicano. Y prevén que hasta 150 diputados de Morena busquen la reelección. Esto es lo que estima Ricardo Monreal, coordinador de la bancada de ese partido en San Lázaro. La Suprema Corte de Justicia de la Nación resolvió la constitucionalidad de las llamadas fotomultas en la Ciudad de México. Algunos se habían amparado, pues no. Así que son efectivas las fotomultas, dicho ya por la Suprema Corte. El aguacate mexicano tiene un nuevo requisito para su exportación. Debe contar con certificación laboral. El nuevo mecanismo establece la exportación y que estaría sujeta a la regulación de la dependencia mediante la autoridad, ¿no? Así que pues tiene que ser de esta forma. Reporta nuevo ataque a un buque en el estrecho de Hormuz, mientras pues atravesaba esta franja, y esto lo informa la Agencia Británica de Seguridad Marítima. En los deportes, México, Estados Unidos, mañana a las 8 de la noche. Puebla enfrenta un nuevo episodio en su batalla legal con Ricardo Enaine. Un juez en materia civil gira orden de congelación de cuentas al equipo Puebla. O sea que otra vez regresamos a las andanzas con el Puebla de la franja. En los partidos de ayer, Alemania 2-0 a Serbia, Portugal 4-2 a Dinamarca, Gales 2-1 a Noruega, Grecia 2-2 con Países Bajos. Hoy Francia, Italia, Bélgica, Turquía, Bosnia, Suecia, a las 12:45 los 3 partidos. En el béisbol, Bravos 6-2 a Phillies para lograr el boleto a la ronda divisional en la Liga Nacional, mientras que las Medias Blancas frente a los Guardianes de Cleveland a las 11, Bravos Dodgers a las 2, Yankees Rayas a las 4:30 y Padres Cerveceros a las 6:30.
En el americano, Browns 27-24 a los acereros en el arranque de la semana 4 de la NFL. En el automovilismo, Verstappen dominó los primeros ensayos del Gran Premio de Bahrein, que se correrá el domingo a la 1 de la mañana, tiempo de México.

0: 6:27. ¿Qué día es hoy? Hoy es viernes, viernes 2 de octubre del 2026. Despertamos en el día 275. Ya nada más faltan 90 días para que termine el año. La semana es la número 40. Hoy es Santos Ángeles Custodios, Leo de Gario, Eleuterio, Teófilo. El 2 de octubre se conmemora un aniversario más de la masacre de Tlatelolco en 1968, un trágico crimen de Estado en la Plaza de las Tres Culturas, allá en el centro de la Ciudad de México. Es el Día Internacional de la No Violencia y es el Día Mundial de la Sonrisa. Así que los quiero ver sonreír, por favor, porque hoy es el Día Mundial de la Sonrisa. A ver, Pati, te veo. Eso, qué bonito. Miren a la niña Katia, también sonríe. Ay. La señora Ventosa también. El señor Alejandro hasta baila.
1: Yo estoy cantando baila. De la canción Cepillín. A reír.
0: Ah, todo el mundo va a reír. Estaba en un disco azul que me acuerdo perfectamente. Tuve en casa y con ese me cantaron las mañanitas cuando era niño. Toda mi vida. 6:28. Hacemos una pausa. Volvemos de inmediato. El teléfono es el 22-22-15-12-14. A lo que tenga que, lo que nos tenga que decir, venga. Mándenos sus mensajes. Los recibimos siempre, permanentemente. Estamos en espera de toda su información, videos, fotos, lo que quiera compartir. Adelante, ya es hora. Esto es Así Sucede. Son las 6:29.
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3: Según un estudio de comportamiento realizado en varios países, en promedio, la gente no sonríe los lunes hasta las 11 de la mañana.
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0: Son ya las 6:34, 6:34. Nuestro teléfono es el 2222-15-1214. Y lo que usted nos tenga que decir, nosotros acá estamos bien abusados.
1: Señor Carlos Martín Huerta Macías, muchas felicidades por su cumple. Le mando un fuerte abrazo de parte del señor René Flores Herrera. Muchas felicidades.
0: Gracias, gracias, señor. Qué amable, muchas gracias.
2: Carlos Martín, buen día. Sobre ese comentario de repoblar el centro, ¿y cómo le van a hacer para garantizar el servicio del agua? ¿Cómo le van a hacer para garantizar los servicios de gas, de energía? ¿Lo van a hacer igual por cableado o por subterráneamente?
0: Sí, sí, sí. Como todo es nuevo, señor, como todo es nuevo, pues todo se puede hacer correctamente, ¿no? Yo no veo ningún problema con todos los servicios que le van a tener que poner a esa zona para que la gente viva, porque naturalmente no van a ser viviendas sin agua, no van a ser viviendas sin gas, sin luz, no, todos los servicios los van a tener. Es una inversión muy fuerte, caballero, son 4,000 millones de pesos.
3: Carlos Martín, muy buenos días. Estamos por informarte que hay intenso tráfico en la recta Cholula, de Cholula entrando hacia Puebla, sí, para la salida a Tuñaco. Ahí exactamente entrando ya a La Paz, hay un super accidente. Hay demasiadas patrullas y demasiado tráfico.
0: Caramba.
3: Va a intensificar el tráfico por la hora.
0: Pero está volcado el vehículo, ¿verdad?
4: Sí, es muy fuerte el accidente, se destrozó toda la parte frontal, hay una persona en el piso, los conductores que están pasando dicen que esta persona habría perdido la vida, aún no sabemos eso, simplemente es lo que está reportando el auditorio que va conduciendo. Es en la recta Cholula, al inicio de la recta Cholula, pasando el bulevar Esteban de Antuñano, el puente del bulevar Esteban de Antuñano con dirección a Cholula, ahí es donde está este aparatosísimo accidente. Vamos a compartir las imágenes a través de nuestras redes sociales.
0: Oye, pero la persona que está tirada en el piso, ¿es iba en el vehículo?
4: Al parecer sí, la ayudaron a salir. Todavía en esta imagen todavía no llegaba la ambulancia, no, esta imagen nos la enviaron 5:46 y todavía no llegaba la ambulancia.
0: Qué desgracia, caray, qué manera de comenzar el viernes. Acuérdense que los viernes hay más tráfico, acuérdense que los viernes son más accidentados. Por favor, manejemos con precaución, porque además el pavimento está mojado, ¿eh? Las calles están encharcadas, el pavimento está mojado y eso hace más peligrosa la circulación.
4: Y también tenemos otro accidente, Carlos Martín. Este es en el bulevar Carlos Camacho Espíritu. Una camioneta se impactó y
0: pero derribó, se llevó un poste de concreto de la Comisión Federal de Electricidad, se lo llevó, el poste quedó atravesado en la calle. No, bueno, esa camioneta le dieron un trancazo tototototote. Bueno, no tan grave como el de la recta, porque el de la recta sí se acabó el vehículo y parece que pudiera haber noticias fatales, pero acá se dieron un mega golpe con una camioneta. Es una Toyota, ¿es una Siena o qué es? ¿Qué
4: es? Es una Honda.
0: Ah, es una Honda
4: Odyssey.
0: Ajá, una Odyssey, pero se dio en toditita la maraca. Y le digo, el poste, se llevó el poste, tiró el poste cayó y está atravesado en la vialidad.
4: Sí, y hay otro accidente, este nos lo reportaron en la madrugada. Desafortunadamente, un vehículo se consumió allá en el periférico, en la lateral de Los Héroes. Eso fue alrededor de la 1:00 a.m. cuando nos estaban reportando automovilistas este, pues, desafortunado suceso. Llegaron elementos de seguridad pública, controlaron la situación, pero sí, un vehículo se consumió por las llamas ahí en la lateral de Los Héroes, sobre el periférico ecológico. Y también nos están reportando, dice Carlos Martín, nos estaban preguntando qué pasaba ahí en la recta Cholula, es este accidente que le estamos informando, y ya puede ver los accidentes que le estamos informando en este momento a través de nuestras redes sociales. Síganos en @CarlosMartinHNX y en Facebook, búsquelos como Carlos Martín Huerta.
0: Bueno, a ver, es que estoy mandando un reporte. Son ya las 6:39, 6:39. Pues vamos a entrarle al tema de la visita de don Carlos Slim ayer al Palacio del Ayuntamiento de Puebla. Llegó con Pepe Chedraui y pues sí, anunció una inversión multimillonaria. 4,000,000,000 de pesos. Es un chorro de dinero, pero bueno, pues se los tiene. Grupo Carso los tiene y pues los van a poner para Puebla, cosa que se agradece, sinceramente se agradece. Ah, y habrá quienes digan, sí, pero vienen a hacer, pues como sea, haga, se haga como se haga, que se construya todo lo que se tiene proyectado, que le va a cambiar el rumbo a esa, o le va a cambiar la cara a ese rumbo de la ciudad de Puebla.
5: Así es, Carlos, comentar con todo el auditorio que será con una inversión estimada de 4,000,000,000 de pesos que Grupo Carso proyecta transformar la zona del Paseo San Francisco y también del Centro Histórico mediante un complejo que integrará vivienda, comercio, hospedaje, entretenimiento y espacios para actividades culturales. Este proyecto fue presentado este jueves por el empresario Carlos Slim, acompañado por el presidente municipal Pepe Chedraui, y que forma parte de una estrategia para generar mayor actividad y flujo de personas en esta zona de la ciudad. Bueno, durante esta presentación, el empresario comentó que la intervención contempla una superficie de alrededor de 45,000 metros cuadrados, que incluye la construcción de 700 departamentos, un hotel, áreas comerciales, espacios de esparcimiento y zonas destinadas a espectáculos y conciertos, por lo que explicó que el planteamiento retoma la experiencia de revitalización del Centro Histórico de la Ciudad de México, donde además de restaurar inmuebles, se buscó generar nuevas actividades y atraer nuevamente a habitantes y nuevos visitantes. Pero escuchemos lo que dijo durante la presentación Carlos Slim.
6: Nos es muy grato la propuesta y la promoción y el empuje del señor alcalde de la ciudad para buscar que en algunas áreas y en general se tenga un fuerte impulso al Centro Histórico de Puebla.
5: Y bueno, también explicó que en el caso de Puebla, este proyecto busca desarrollar actividades de tipo comercial, empresarial, educativo y residencial, aprovechando ya los espacios que actualmente cuentan con actividad, pero que todavía tienen potencial para generar mayor flujo de personas. Por lo que explicó que este complejo tendrá un estacionamiento subterráneo de 4 niveles y 2 pisos comerciales, donde también se prevé incorporar establecimientos de servicio, tiendas, farmacias, supermercados y otro tipo de negocios, donde también se plantean jardines y áreas abiertas que conectarán con distintos edificios para generar estos espacios de convivencia. Asimismo, explicó que los inmuebles existentes tendrán conservados y reforzados, mientras que en otras áreas se desarrollarán los nuevos edificios de departamentos, y de acuerdo con las estimaciones, durante este encuentro, el desarrollo generará alrededor de 1,500 empleos directos y 2,500 indirectos. Y bueno, ya por su parte, el alcalde Pepe Chedraui agradeció esta participación de Grupo Carso y destacó que esta rehabilitación de esta zona se realiza en coordinación con el gobierno del estado y, por supuesto, también con la aprobación del INAH. Escuchemos lo que dijo el alcalde Pepe Chedraui.
7: Se está trabajando con el gobierno del estado, al cual agradecemos mucho que esté también pendiente en estos temas. Sabemos perfectamente bien que todo esto tiene que pasar por el INAH, ¿no? Porque son los permisos prioritarios que se le tienen que dar, sin duda con las normas que se tienen que justificar y poder cumplir con todas y cada una de ellas, ya que es patrimonio de la humanidad, la ciudad de Puebla.
5: Y bueno, finalmente agradeció que con esta intervención Grupo Carso busca incrementar la actividad comercial, residencial y de entretenimiento mediante esta integración de vivienda, comercio, servicios y hospedaje, lo que reactivará la economía del Centro Histórico de Puebla. El reporte, Carlos.
0: Muy bien, bueno, pues ahí tiene usted lo que vimos ayer en el Palacio del Ayuntamiento de Puebla.
8: Oye, Carlos, y bueno, también esta parte en donde le decían las universidades, ¿no?, que también estuvieron presentes y que hablaban de la posibilidad de también poder sumarse a este desarrollo del Centro Histórico, y le decían, oigan, pero ¿por qué no hacemos más actividades en el centro de las universidades? Y le decía Carlos Slim, y bueno, ¿por qué no se traen ustedes, no se vienen también una parte o de sus inmuebles aquí al centro? Como diciéndole, véngase también a invertir. O sea, yo ya estoy invirtiendo, que sea el detonante para que vengan más.
0: Se lo decía directamente a Pepe Mata, al rector de la Universidad de Anáhuac. Dice, pues órale. O sea, y hacían de alguna manera un llamado a los empresarios poblanos, decir, a ver, yo ya vengo y le voy a poner 4,000,000,000. Ahora, acá ustedes también acérquense y también entre todos podemos crecer y podemos consolidar esto más rápidamente, ¿no? Y sí, qué bueno. Y Pepe Mata mostró disposición, ¿no? Pepe Mata mostró disposición. Ponme por favor a Elizabeth Ortiz, Pepito Valera, para ir a más información, que está relacionada con lo mismo. El señor secretario de Cultura del gobierno del estado de Puebla, Fritz Glogner, pues él, entiendo, porque ya vi su declaración, que pues quiere cuidar que el centro de la ciudad de Puebla no vaya a tener consecuencias negativas de este proyecto. Entonces él está viendo esa parte, la parte negativa de que pudieran invertirle 4,000 millones de pesos al centro de la ciudad de Puebla, porque dice esto va a generar clasismo y gentrificación. ¿Qué es la gentrificación? Es algo que ha estado sufriendo mucho la Ciudad de México en algunas colonias, por ejemplo Polanco, que ponían el ejemplo ayer también en el evento de Don Carlos Slim, Polanco, que terminó llenándose de lugares caros, en donde naturalmente la vida es cara y la derrama es mucha. Entonces dicen, y toda la gente humilde que vivía ahí se tuvo que ir de ahí, ¿sí? Y habría que poner en la balanza los beneficios que ha tenido la Ciudad de México en proyectos como este, ¿no? Pero, pues

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2: Formar estas zonas de la capital poblana. En conferencia de prensa, el secretario de Cultura consideró que Carlos Slim debería consultar con varias áreas este proyecto para no dañar el patrimonio del centro histórico, o en su caso dijo invertir en otros puntos de la capital que requieren de una reactivación económica. Pero escuchemos parte de lo que comentaba sobre este tema el funcionario estatal.
3: Me quiero imaginar que evidentemente desde la Secretaría de Arte y Cultura del Gobierno del Estado, obvio, se tendría la lógica de la vigilancia de las intervenciones a través también del Instituto Nacional de Antropología e Historia y de todos los organismos municipales, estatales y federales, porque no es intervenir un jardincito.
2: Finalmente, el funcionario estatal comentó que habrá vigilancia por parte del gobierno del estado y también por parte del Instituto Nacional de Antropología e Historia en estos barrios originarios en donde el Grupo Carso adquirió propiedades para desarrollar dichos proyectos. Esta es la información, Carlos.
4: Muy bien, bueno, pues eso es lo que desde el gobierno del estado el señor secretario de Cultura Fritz Glogner dice. Ahora pon a Gaby García porque... No, a Julio César Morales. A Julio César Morales, pónmelo, por favor, estimado Tocayo, porque Jaime Natale habló de la visita de don Carlos Slim y él como que desmarcó el tema político, y qué bueno, ¿no? Dice, la visita de Carlos Slim no es un tema político, no es una visita política, es una visita de un empresario que le viene a dejar dinero a Puebla. Entonces, vamos a ir con Julio para que nos diga sobre lo que se dijo de don Carlos Slim en el Partido Verde. Yo no sé, usted cómo lo vea, usted que me está escuchando, cómo lo vea, ¿ve bien que se venga a invertir o no? ¿Usted está de acuerdo en que se le tenga que invertir al centro y que se convierta eso en una zona de desarrollo nueva? ¿O considera usted que sí está en peligro la ciudad de vivir la gentrificación y de vivir el clasismo que dice el señor secretario de Cultura que se puede dar, ¿no? Entonces, ahí me dicen, el teléfono es el 22-22-15-12-14. A ver si ya me escuchas, Julio, adelante. No, todavía no me escucha. Todavía no me escucha. Son las 6:49 a.m. Vamos a hacer una pausa entonces y regresamos por si no nos atrasamos mucho. Así que a los mensajes y regresamos con Julio César Morales.
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6: En las pinturas de antes casi nadie sonreía. 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

0: 6:54, 6:54. Nuestro teléfono es el 2222-15-12-14.
1: Hola, Carlos Martín, buenos días.
0: Hola.
1: Yo creo que el proyecto de Carlos Slim sí va a gentrificar. Va a ser un espacio diseñado para gente que pueda adquirir ese tipo de viviendas en el centro histórico. Pero pues el centro ya está gentrificado. El centro ya está diseñado por los negocios, sobre todo restaurante, los museos, todo. Ya está diseñado para el visitante gringo, sobre todo.
0: Bueno, ahí vamos encontrando los puntos de vista, ¿no?
2: Señor Carlos Martín, buenos días. A favor, 100% a favor del proyecto del señor Carlos Slim. Sabemos que es un parteagua. Queramos o no, es un tema político que viene demasiado bien a Pepe Chedraui, pero pues también le viene bien a la zona, porque esa zona era un nido de delincuentes. Entonces hay que ver el lado positivo.
0: Sí, hay que verle el lado bueno.
3: Carlos Martín, a mí me parece súper genial la idea del proyecto de Carlos Slim. Yo vi las imágenes que presentaron y lo único que me preocuparía es pues que él respete o que el proyecto respete la identidad del centro de Puebla, que es una ciudad, sobre todo esa zona, pues que ya tiene muchos años, o sea, de fundada, toda esa historia que tiene la zona, que son 500 años de historia, y ahí pues tendría que apegarse muchísimo a algún poblano conocedor, ¿no?
0: No, y al INAH, ¿no? El INAH se encarga de que se cumpla con los colores, con las alturas, con el diseño, con todo. El INAH se encarga de cuidar eso, sin lugar a duda.
4: Hola, Carlos Martín, buen día, Tito, de tu equipo. Muy buena noticia sobre la inversión de Paseo San Francisco sobre el Grupo Carso, ¿no? La verdad es muy bueno, va a haber empleos. Desafortunadamente los departamentos que van a construir ahí pues son para gente de capacidad económica fuerte, ¿verdad?
0: No necesariamente, y eso le preguntaban ayer a Carlos Slim, y no porque dice vamos a hacer departamentos que incluso puedan comprarse con créditos del Infonavit. Dice, vamos a hacer departamentos y vamos a ver el mercado de Puebla. Algunos serán de 2 recámaras, algunos serán de 3 recámaras, algunos serán de 1 recámara, pues en función de lo que se necesite, ¿no? Eso es lo que decía ayer Carlos Slim. A ver, otro mensaje más.
5: Ojalá y no sucedan cosas así de la gentrificación. Bueno, no lo entiendo muy bien, pero yo tengo familia que trabaja por el aeropuerto de la Ciudad de México y preguntó por ejemplo, un departamento bien pequeño, con 2 recámaras, pero súper pequeñito, en la Narvarte, y cuesta 20,000 pesos al mes, licenciado. Se tuvo que ir a vivir hasta el Estado de México para conseguir un cuartito nada más en 5,000 pesos. Y así, eso estoy hablando de cantidades pequeñas. Hay departamentitos pequeños hasta de 50,000 pesos en zonas céntricas de las.
0: Ahora, le voy a decir una cosa, caballero, que también decía Carlos Slim ayer. Dice, a ver, como el ejemplo que me pone, estaba en un departamento y se tuvo que ir muy lejos de donde necesita trabajar o estudiar o estar, ¿no? Se tuvo que ir, estaba ahí y se tuvo que ir. Ahorita acá no hay nadie. Acá no hay nadie. Incluso donde va a estar donde van a construir los departamentos es un terreno baldío, abandonado ahí. Entonces no hay nadie, o sea, no le van a quitar la casa a una persona que la habitaba para dársela a uno más rico. No hay nada. Entonces, por ese lado, yo creo que podemos estar tranquilos.
6: Carlos Martín, muy buenos días a ti y a todo tu equipo. Que tengan todos un excelente fin de semana.
0: Igualmente.
6: Yo creo que está bien que se venga a invertir en esa parte de la ciudad, en esa zona. Recordemos que Analco y el Alto y todas esas partes, lo que es la luz y todo eso, también está lleno de narcomenudeo, hay prostitución, hay muchos asaltos, hay gente o delincuentes que se esconden precisamente en muchos de los lugares que no se ocupan y que están vacíos. Entonces, al hacer este tipo de proyectos, también se erradican muchas cosas.
0: Claro, habrá iluminación, habrá movimiento, habrá carros circulando, pues es como cualquier otra calle del centro, ¿no?
7: Es que dijo, ahí hay una universidad que ahorita tiene como 700 estudiantes, queremos que crezca, que hayan más y que muchos departamentos van a estar un costo para que mucha gente, porque van a ser más pequeños, pero se puedan pagarlo para irse a esa zona también a estudiar.
0: Para que ahí la vivan los trabajadores, sí, de las oficinas de gobierno, los estudiantes de la zona. Muy bien, bueno, vamos a otro asunto que nos tiene bien preocupados, la Volkswagen. Por fin, ¿hay acuerdo o no hay acuerdo? Gaby García, cuéntanos.
8: Hola, Carlos, ¿qué tal? Muy buen día, te saludo con muchísimo gusto a ti y a todo el auditorio de Así Sucede. Carlos, pues finalmente, tras una etapa de negociaciones con Volkswagen de México, el sindicato independiente de trabajadores de la industria automotriz, similares y conexos, bueno, pues informó que ya cuenta con un convenio que, bueno, pues sin duda hay que destacar que estará sujeto a consulta de la base trabajadora y el cual, bueno, pues contará con una vigencia de 24 meses, pero además tendrá beneficios económicos y también contractuales para todos los técnicos de la armadora ubicada en el municipio de Cuautlancingo. Te comento, Carlos, que de acuerdo con el comunicado que se dio a conocer, pues la madrugada de este 2 de octubre, bueno, pues se informó por parte de la Comisión Revisora la propuesta que contemplaría un incremento global del 13.16%. Pero, bueno, pues hay que destacar, Carlos, que este convenio, bueno, por única ocasión sería a 24 meses de acuerdo a lo que detalla el sindicato. De este 13.16%, 9.41% sería para el 2026, el cual, bueno, pues estaría desglosado de la siguiente manera. Para el salario se haría un incremento del 3.80%, o sea, también se otorgaría un 0.38% para el nivel salarial AEP y bueno, pues también habría un 0.25% para el fondo de ahorro y bueno, pues también habría un pago único de 17,800 pesos, que bueno, pues esto sería un total de 4.98%. Y justamente, Carlos, como bueno, pues este convenio estaría alcanzando para el año 2027, se informó por parte de la Comisión Revisora que el convenio establecería también un incremento de 3.50% al salario, considerando una inflación de julio de 3% más 0.5%, además de otro 0.25% para el fondo de ahorro, por lo que esto nos daría un total de 3.75%. Con ello, Carlos, bueno, pues el sindicato señaló que el convenio representa un incremento acumulado del 13.16% durante los 2 años. En materia contractual, bueno, pues también se informó que esta propuesta incluye la cláusula 75 sobre el anticipo de utilidades, la eliminación del tope G y también la figura de VIPE de prestación y el compromiso, pues justamente de garantizar el reingreso de los 611 técnicos que fueron dados de baja y que bueno, pues justamente se estarían reincorporando en el 2027 una vez que bueno, pues inicie la producción del modelo Golf. Este convenio también se informó que plantea la programación de 12 días de vacaciones divididos en 2 periodos, de acuerdo con el calendario de la Secretaría de Educación Pública y el cierre de año, mismos que serían acordados entre la empresa y el sindicato, y bueno, pues otro de los puntos señalados, Carlos, pues justamente es el compromiso de asegurar la plantilla laboral actual. Al respecto, bueno, pues el sindicato llamó a sus agremiados a realizar una lectura detallada de este convenio que ya ha sido difundido entre los trabajadores y que a través de manera electrónica y seguramente el día de hoy estarán haciéndolo de manera física. Y bueno, pues comentarte, Carlos, que también el sindicato destacó que la decisión deberá tomarse de manera colectiva mediante la consulta a los trabajadores. La propuesta, pues justamente se da con ser en el contexto de las negociaciones entre el sindicato y Volkswagen, luego de que los trabajadores rechazaran anteriormente una propuesta. Y bueno, finalmente comentarte, Carlos, que bueno, pues la Comisión del Federal del Trabajo, bueno, pues justamente señalaba este convenio y bueno, pues ellos señalaban que este convenio fue pues el acuerdo y el resultado del diálogo entre las partes y del trabajo conjunto de conciliación, pero también el acompañamiento del Centro Federal de Conciliación y Arbitraje, por lo que bueno, pues ellos señalan que este acuerdo deberá ser tomado en cuenta por los trabajadores y piden justamente pues esta sensibilidad para que pues pues se pueda votar a favor de este convenio. Así que Carlos, después de varios días y ya prácticamente de 2 meses de pues todo este proceso de la negociación salarial entre Volkswagen de México, finalmente se logra otra nueva propuesta, por lo que ahora pues quedará en las manos de los trabajadores decidir si se acepta o no. Y bueno, pues ya de esto dependerá el destino de la empresa más importante de nuestro estado. La información, Carlos.
0: Gaby, ¿cuándo se va a someter a la consulta de la base? Porque pues el emplazamiento vence hoy.
8: Carlos, bueno, pues justamente como el emplazamiento vencía el día de hoy, se logra pues esta prórroga para que se pueda consultar a la base trabajadora.
0: ¿Prórroga para cuándo?
8: Seguramente.
0: ¿Prórroga para cuándo?
8: Todavía no se ha informado por parte del sindicato, Carlos, cuándo se llevará a cabo esta consulta, pero bueno, pues de acuerdo con, digamos, los estatutos de la ley del trabajo, bueno, pues estaría otorgando una prórroga para que ellos lo puedan consultar y seguramente será en el transcurso del fin de semana, Carlos, o de la próxima semana.
0: Muy bien, bueno, atentos estamos. Entonces, repetimos y voy checando. Es un incremento del 3.16% la nueva oferta de la planta para los próximos 2 años. En este primer año es un incremento del 9.41% y para el 2027 3.75%. Se garantiza el regreso de los 610 técnicos que fueron dados de baja y se asegura la plantilla laboral actual. Esto se tiene que someter a consulta de la base, ¿es correcto?
8: Así es, Carlos, efectivamente, y también destacar que, de acuerdo con el sindicato, será la única ocasión que se estaría negociando por 24 meses. O sea, sí, que una vez que lleguemos al 2028, estarían retomando las negociaciones cada año.
0: Muy bien, muchas gracias, sería una negociación ya para 2 años, así las cosas con Volkswagen. Pausa, volvemos con el resumen de noticias, después tenemos todavía mucha más información que compartir con todas y todos ustedes, ya son las 7:06.
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0: Y aquí le ofrezco este resumen de noticias. Y mire, comenzamos con una muy buena. Grupo Carso invertirá 4,000 millones de pesos en la zona de San Francisco. El proyecto contempla departamentos, hoteles, áreas comerciales, espacios para el entretenimiento. Esto es lo que anunció Carlos Slim Elú. Ahí estuvo en el patio de Palacio del Ayuntamiento y así lo dijo.
29: Nos es muy grato la propuesta y la promoción y el empuje del señor alcalde de la ciudad para buscar que en algunas áreas y en general se tenga un fuerte impulso al Centro Histórico de Puebla.
0: Y bueno, el mismo Pepe Chedraui también hizo uso de la palabra, señala que realizarán todos estos proyectos en coordinación con el gobierno del estado y con el INAH. ¿Por qué? Bueno, porque Puebla es patrimonio de la humanidad y se cuidará puntualmente esto.
30: Se está trabajando con el gobierno del estado, al cual agradecemos mucho que esté también pendiente en estos temas. Sabemos perfectamente bien que todo esto tiene que pasar por el INAH, ¿no? Porque son los permisos prioritarios que se le tienen que dar. Sin duda, con las normas que se tienen que justificar y poder cumplir con todas y cada una de ellas, ya que es patrimonio de la humanidad, la ciudad de Puebla.
0: El proyecto de rescate de San Francisco de Carlos Slim corre el riesgo de la gentrificación y el clasismo. Esto es lo que dijo el señor secretario de Cultura del Gobierno del Estado, Fritz Glogner.
31: Me quiero imaginar que evidentemente desde la Secretaría de Arte y Cultura del Gobierno del Estado, obvio, se tendría la lógica de la vigilancia de las intervenciones a través también del Instituto Nacional de Antropología e Historia y de todos los organismos municipales, estatales y federales, porque no es intervenir un jardincito.
0: Bueno, y la visita de Carlos Slim no es una visita política, es el anuncio de una inversión muy importante para la capital. Esto es lo que dice Jaime Natale del Partido Verde.
32: Pues un gran empresario, obviamente, creo que nunca ha estado involucrado en temas políticos, no creo que su agenda ni su día a día se base en eso. Creo que viene a anunciar una inversión importante para Puebla Capital, para el Centro Histórico, y así lo tomaría yo, como un día importante para una inversión que nos va a resaltar a las y los poblanos. No creo que su agenda sea un tema político.
0: Y ahora vamos a la Volkswagen. Hay noticias en Volkswagen. 13.16% de incremento la nueva oferta de la planta para los próximos 2 años. Para este año serían 9.41% y para el 2027 3.75%. Es decir, sería una negociación para 2 años. Se garantiza el regreso de los 611 técnicos que fueron dados de baja y se asegura la plantilla laboral actual. Esto se tiene que someter a la consulta de la base, pero hay una nueva oferta. Vamos a ver qué es lo que deciden los trabajadores. Si Volkswagen se va a la huelga, 200 pequeñas empresas que son proveedoras estarían en riesgo, también 8,000 empleos. Esto es lo que dicen los expertos.
2: Pero las pequeñas y medianas empresas, que aproximadamente son 200 pymes en que suministran a Volkswagen, pues sí tendrían un impacto muy, muy fuerte, porque a las 2 semanas ellos empezarían con deudas, ¿no? Sería un impacto no nada más a las pequeñas y medianas empresas, sino a cerca de 8,000 trabajadores.
0: Del 5 al 9 de octubre, paro en el segmento 3 del modelo Taos de Volkswagen. ¿Debido a qué? A la falta de componentes. Por cierto, la planilla Revolución Sindical de César Horta fue la ganadora en la elección del comité del sindicato en Audi. El Banco de Alimentos celebró 30 años. José Miguel Rojas, director general, informó de los retos que han tenido que enfrentar para poder seguir adelante en esta lucha contra el hambre de Puebla.
3: Cerramos este 2026 con 17,500 toneladas, 580 veces más que aquel momento fundacional de rescate de alimento, evitando que se esté desperdiciando. Esto, a su vez, se traduce en despensas, con 672,000 despensas, 500 veces más de entrega en cada uno de los paquetes que estamos entregando.
0: El Congreso del Estado aprobó la donación de predios para la construcción de el cablebús. Así que ahí va avanzando este otro proyecto para el transporte de los poblanos.
4: Se adjudicó por licitación pública nacional 212 millones de pesos por debajo de lo estimado. Su operación costará 105 millones al año. La ruta cuesta 957.9 millones. Su sostenibilidad será 100% eléctrico y 100% accesible, y será autosostenible desde su segundo año, porque se financiará con sus propias tarifas.
0: Más de 7.4 millones de pesos destinará el sistema DIF estatal en insumos, equipo médico e instrumental para la salud en 5 hospitales. Esto es lo que anunció la señora Ceci Arellano, ella es la esposa del gobernador Alejandro Armenta. Y por cierto, un 88% de avance ya tiene la célula del bienestar animal. En 3 semanas quedará concluida, también lo destacó durante su recorrido el titular del Ejecutivo, Alejandro Armenta. En otros temas, la UAP y el Ayuntamiento de Puebla identifican expresiones de discriminación y violencia de género en 6 juntas auxiliares. El 8 de octubre, los restaurantes afiliados a la PREPSAC arrancarán la temporada de mole de caderas. Esperan vender 75,000 platillos. Que les vaya bien en esta temporada. Lo deseamos sinceramente. Y bueno, en la 46, fíjese que la Fiscalía General del Estado realizó un operativo en la zona de venta de autopartes. Partes de la 46, allá en Clotilde Torres, hay naturalmente detenidos. ¿Por qué? Porque sabemos que allá se vende cosas robadas, pero ya sabemos también que pasa el operativo, pasa el momento y todo vuelve a la normalidad. Murió el conductor de un vehículo Jeep que volcó su unidad en la recta a Cholula, con dirección a Cholula, bajando del Cerro de la Paz. Ahí, pues, el exceso de velocidad acabó con su existencia. En la información nacional e internacional, un ataque armado en una secundaria del ejido La Unión en Torreón dejó a la subdirectora muerta y al menos a 4 estudiantes heridos. Y es que 2 hermanos gemelos entraron a la institución armados con machetes y con petardos. Tronaron los petardos y luego con los machetes atacaron a toda esta gente. Fue algo que verdaderamente se se viralizó en redes sociales, preocupante lo que está pasando en esa parte de la República Mexicana. Y luego otro alumno atacó con arma blanca a tres trabajadores administrativos y a un estudiante de la secundaria Esperanza. Esto es en el municipio de San Miguel, en la ciudad de Querétaro, en el barrio de San Miguel, en la ciudad de Querétaro, Querétaro. Así que tenemos dos eventos importantes de agresiones entre los estudiantes. El diputado federal Federico Doring, pues es el vocero del Partido Acción Nacional en la Cámara de Diputados, afirmó que Audomar Martínez Zapata, exdirector general del Centro Nacional de Inteligencia en el sexenio de Andrés Manuel López Obrador, fue el operador de una presunta red de huachicol fiscal en la que estarían involucrados Andrés Manuel López Beltrán y Jorge Amílcar Olán. Eso es lo que se dice, mientras que aumenta la fuerza del huracán que hoy tenemos. Este huracán Raquel, ya categoría 3, ha dejado daños de acuerdo a la escala Saffir-Simpson, mientras pues está afectando la costa del Pacífico mexicano. Prevén que hasta 150 diputados de Morena busquen su reelección, estima esto Ricardo Monreal, coordinador de la bancada de este partido en el recinto de San Lázaro. La Suprema Corte de Justicia de la Nación resolvió la constitucionalidad de las fotomultas en la Ciudad de México, así que aquellos que se quieran amparar contra las fotomultas ya no procede, van a tener que pagarlas. El aguacate mexicano tiene un nuevo requisito para la exportación, deberá contar con certificado laboral. El nuevo mecanismo así lo establece. Y no hay sanciones para quienes hagan memes ni sátira política, sino al delito de fraude utilizando un logotipo del gobierno. Esto es lo que explicó claramente la presidenta de la República, Claudia Sheinbaum Pardo.
5: ¿Qué se sanciona? ¿Que salga la presidenta en un video utilizando inteligencia artificial para falsear, incluso con mi voz, para hacer un fraude? Eso es un delito. ¿O que salga un secretario clonada su voz para hacer un fraude? Eso pues es un delito. Eso es lo que aparece en la ley.
0: Así explicó claramente el tema de los memes. ¿Por qué? Bueno, porque se ha dicho mucho que habrá una ley censura con esto y la presidenta lo deja así muy en claro. Reporta nuevo ataque a un buque en el estrecho de Hormuz, así lo informa pues la Marina de Inglaterra. Siguen los problemas en esa parte del mundo. En los deportes, México-Estados Unidos el sábado a las 8 de la noche, mañana, y bueno, el Puebla enfrenta una nueva batalla legal con Ricardo Enaine. Un juez en materia civil gira una orden de congelación de cuentas del equipo Puebla. En el fútbol, Alemania 2-0 a Serbia, Portugal 4-2 a Dinamarca, Gales 2-1 a Noruega, Grecia 2-2 con Países Bajos. Hoy, Francia, Italia, buen partido, Bélgica, Turquía, Bosnia, Suecia, todos a las 12:45. En el béisbol, los Bravos 6-2 a los Phillies para lograr el boleto a la ronda divisional de la Nacional. Y también en el béisbol, Medias Blancas, Guardianes de Cleveland a las 11, Bravos, Dodgers a las 2, Yankees, Rayas a las 4:30, Padres, Cerveceros a las 6:30. En el americano, Browns 27-24 a Cereros en el arranque de la semana 4 de la NFL. Y en el automovilismo, Max Verstappen dominó los primeros ensayos del Gran Premio de Bahrein, que se correrá el domingo a la 1:00 a.m.
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7: Amigos de Amor, ¿qué tal? Disfruten de su viernes. Les comento que ahorita está avanzando muy bien sobre la calle 15 Norte desde la avenida 80 Poniente y el Boulevard Norte. Buen avance en Boulevard San Felipe desde el Boulevard Hermanos Cerdán hasta la avenida 15 de Mayo. Calle 21 Norte también presenta buena circulación desde el Boulevard Norte hasta el Boulevard Carmen Cerdán. Y ahorita, nada te retrasa sobre la avenida 9 Poniente desde la calle Chipilo hasta la calle 13 Sur. Y por último, la temperatura está marcando 14 grados. 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

0: Son las 7 de la mañana con 27 minutos, 7 de la mañana con 27 minutos. El teléfono es el 22-22-15-12-14. Ahí estamos con todas y todos ustedes. 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

0: Son ya las 7 de la mañana con 29 minutos, 7 de la mañana con 29 minutos.
1: Carlos Martín, buenos días. No sirve el semáforo que está en el Mercado Independencia, justo a la esquina de la 11 y Avenida Las Torres.
0: ¡Puta! No me imagino el caos que va a generar que no sirva el semáforo de la 11 y Las Torres. Señores del ayuntamiento, ahí se los encargamos. Es una verdadera urgencia.
2: Buenos días, quisiera ver si podían ayudarnos. Hemos reportado que no tenemos energía eléctrica desde ayer a las 10 de la noche.
0: En Tlaxcalancingo no hay luz, En Tlaxcalancingo no hay luz. A ver si a la Comisión Federal de Electricidad se aplica, porque ya llevan muchas horas sin energía eléctrica.
3: Le pedimos a esta persona que por favor nos mande su número de folio que le dieron en Comisión Federal de Electricidad. Inicia con V para que lo podamos reportar y atiendan ya con este retraso, de manera inmediata le den prioridad a su reporte.
0: Muy bien. Bueno, ¿qué más?
3: Nos están reportando y nos están compartiendo, dice Carlos Martín, todavía está el tráfico aquí en la recta Cholula, que tengan mucho cuidado, gracias por compartir, dice la fila.
0: El accidente que dejó un muerto, lamentablemente, ¿no?
3: Afortunadamente. Y nos están diciendo, Carlos Martín, te voy a mandar esta foto, dice, ahí en Santorum ya te habíamos solicitado que nos pusieran unos semáforos, ahí adelante de Volkswagen, dice, y ya están los semáforos, pero los vienen, no se van. Entonces, el semáforo dice que pases en verde y ellos
0: pues, detienen.
3: Paran el tráfico para que pasen los que les dan monedas. Dicen, entonces, ¿para qué pusieron los semáforos?
0: Cabrón. El caos, la ley del gandalla, no batalla.
3: Y también nos están reportando, dice Carlos Martín, excelente inversión, van a dar un cambio a Puebla en esa zona que está abandonada. Dice, ojalá ya podamos caminar tranquilos después de las 9 de la noche, ir a tomar su café, ir a disfrutar del centro histórico. Gracias por compartir, nos están mandando filas de lo que es la recta Cholula. Muchísimas gracias al auditorio que nos está compartiendo las imágenes, considérelo en tráfico porque verdaderamente está tremendo. Y también nos está reportando y compartiendo, dice Carlos Martín, esto pasó hace ayer en la noche en Santa Cruz Buenavista, y dice, bueno, nos está mandando el video, muchísimas gracias por compartirlo, y fue un incidente vial, no sabemos exactamente qué pasó o cómo se originó, pero pues unos vehículos, un vehículo iba dando una vuelta, se detiene, una moto detenida, al parecer se hacen algunas palabras, el conductor avanza, tira la moto, pero había otros motociclistas cerca, le reclaman al chofer.
0: Y atropella a los otros, ¿no?
3: Sí.
0: Uy, sí, es que se ponen ya muy agresivos todos, los que manejan moto, los que manejan coche, y pues sí, se ponen a ver quién puede más, y cuando se descuida el de la moto, pues el del carro lleva la ventaja, ¿no? El del carro lleva la ventaja. Y es que lo quiere parar, ¿no? Con el cuerpo, para que no se escape después de que le había pegado a otros motociclistas y pues lo atropella. Así las cosas. ¿Qué más?
3: También nos están reportando y nos están compartiendo, dice Carlos Martín, feliz cumpleaños este 1 de octubre, qué coincidencia, mi esposo cumpleaños el 2 de octubre, ambos fueron compañeros de la UNI de la UPAEP, Marco Aurelio Aparicio, muchísimas gracias, y ahí está también la felicitación por su cumpleaños. También nos dicen, Carlos Martín, no tenemos luz en San Francisco Totemihuacán por este accidente que reportaste de la camioneta que derribó el poste de Comisión Federal de Electricidad, también ya lo estamos reportando a la Comisión Federal de Electricidad para que puedan atender estos reportes.
0: Bueno, vamos a ver, ¿hay que felicitar a quién?
3: Ah, bueno, pues es que hoy tenemos felicitación, el 2 de octubre, no se olvida, y hoy es el cumpleaños de mi esposa, de Verónica Andrade Cruz, hoy está cumpliendo años, y bueno, pues hoy la vamos a celebrar con todo. Gracias, Vero, por todos estos años, 25 años contando y sumando, de estar juntos, y hay que celebrarlo.
0: Habrá pachanga hoy y en grande para los 25 años del matrimonio del señor Alejandro Hernández Limón, ¿no?
3: Le preparé una fiestecita, algo sencillo.
0: Algo modesto, algo vienen sencillito. Los Ángeles Azules, en fin, va a estar bueno, será hoy en la noche, ¿no?
3: Hoy en la noche será la fiestecita, vamos a la fiestecita.
0: Ahí estamos puestos, sale. Vamos a los deportes. Pepito, ya está acá el maestro.
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0: Son ya las 7 de la mañana con 34 minutos. Sabio maestro, mañana juega México contra nuestro rival acérrimo.
1: Sí, el eterno, de alguna manera, los Estados Unidos. Es el primer enfrentamiento que va a tener Rafael Márquez como director técnico ante el conjunto de las Barras y las Estrellas, marcado tal vez en uno de esos duelos precisamente contra el equipo de la Unión Americana en aquella experiencia, si recordamos, del 2002, de lo que fue el Mundial de Corea y Japón, porque en ese duelo de los octavos de final, Rafa Márquez se va expulsado. De hecho, es uno de los chivos expiatorios, ¿no? Además, obviamente, de los famosos cambios, le volvió a pasar a Javier Aguirre, ¿no? El asunto de los cambios ahora en 2026, pero ahí en ese momento también se le cuestionaba sobre algunos movimientos que hizo en ese partido, donde pues yo creo que más de uno pensábamos que México iba a avanzar a los cuartos de final, que podía eliminar a Estados Unidos y meterse a la siguiente etapa, al llamado quinto partido, ese que pues se había negado hasta este Mundial del 2026, aunque habrá que matizarlo porque México se quedó en el mismo lugar, ¿no? En los octavos de final del torneo mundialista, pero creo que esa es una de las derrotas más dolorosas que se han tenido en el fútbol mexicano en aquel 2002, y bueno, pues marcado entonces un joven Rafa Márquez en aquel instante, ahora como entrenador en esta experiencia. Es cierto, tampoco hay que, pues, digamos que rasgar las vestiduras, es un partido amistoso, los dos equipos en la preparación, del otro lado Pochettino, que se ha quedado tras la experiencia mundialista. Estados Unidos también creo que se queda corto en las pretensiones en lo que fue su mundial organizado, ya tiene también dos torneos organizados, y la verdad es que Estados Unidos en este comenzó, fue de más a menos en lo que fue el campeonato del 2026, y todavía creo yo en un estilo por definir por parte del director técnico argentino. Hay dudas, ya lo decíamos, en el tema de Gilberto Mora, pero creo que hay elementos para poder trabajar, y bueno, pues el reto sigue siendo el de generar fútbol ofensivo, porque México va a tener ese problema en la CONCACAF. Son equipos que generalmente le van a ceder la iniciativa al equipo nacional, y de esta manera, pues el tricolor tendrá la obligación de ser el que lleve el comando del partido, que vaya generando volumen de juego, que le dé oportunidad al delantero, porque pues más allá de los nombres que puedan estar adelante, si México no le genera opciones al eje del ataque, al número 9, bueno, pues poco podrán hacer los que estén allá al frente. Así que va a ser un partido interesante en Glendale, en Arizona, donde se va a jugar el duelo. Buen recibimiento para México el día de ayer en este territorio. Ya están, entonces pernoctaron en Arizona y van a jugar el partido para el día de mañana a las 20 horas, a la espera todavía de lo que sería un cuarto compromiso en esta larga fecha FIFA que comprende los periodos de septiembre y octubre. El martes estará jugando México ante Chile, el partido que se va a disputar en California, esto en cuanto a la fecha FIFA. Y bueno, pues ahí está el asunto de las selecciones nacionales de la selección mexicana, y en plena pausa de lo que es esta fecha FIFA, y obviamente preparando lo que será la siguiente jornada para el fútbol mexicano en la apertura 2026, pues el Puebla vive un nuevo episodio en esta demanda, en este pues curso legal que tiene Ricardo Enaine ante el club. El día de ayer el diario Grada destapaba precisamente esta situación aquí en Puebla, de la congelación de cuentas por parte del equipo camotero, que finalmente ellos también han explicado que tienen resuelto el tema de seguir, digamos, con lo que serían los pagos para los jugadores en el torneo Apertura 2026, y esta lucha pues seguramente se va a mantener. Es una lástima también que a partir de aquel 1992, cuando el Puebla juega la final, ¿no? La 91-92 contra el León, y que después viene este proceso de persecución para el equipo camotero, y en ese cambio de manos que ha tenido a lo largo de la historia en los últimos tiempos, bueno, pues el Puebla administrativamente ha tenido distintas situaciones complicadas, y este es otro episodio, ¿no? Enaine reclama, obviamente, bueno, pues el uso de marca, de escudo, de colores y cosas por el estilo que él registró como propiedad cuando tuvo la oportunidad de ser dueño del Puebla, y bueno, pues otra de las aventuras ahí en este momento, ¿no? En lo que es el tema del equipo camotero, que bueno, pues es parte también de la historia tan sufrida que tiene este club mexicano, mi estimado maestro.
0: Ay, mi querido Ricardo Enaine.
1: No, y el querido Puebla.
0: No se rinde, no se rinde. Ya dejen al Puebla que juegue, Chihuahua. Ya déjenlo en paz.
1: Pues sí, porque al final, obviamente, a quienes les tiene prohibido utilizar estas situaciones, pues son a los dueños del equipo, pero pues la gente le va a seguir diciendo Puebla de la franja, ¿no? Estas frases que ha tenido a lo largo, camoteros, ¿no? Por ejemplo, que es otro de los motes típicos, tradicionales para la institución. A lo largo de la historia ha tenido diferentes escudos, pero el que más se recuerda, pues obviamente es el de esa etapa de los 90, sobre todo por lo que fue el campeonísimo, y bueno, pues es un escudo distinto, de hecho, el que tiene actualmente el club. De hecho, es Club Puebla y tiene una razón social distinta ante, pues, Hacienda y el registro, pero bueno, pues todo eso se está se está reclamando, y pues es otro episodio. Yo creo que va a tener obviamente una respuesta por parte también del aparato legal de Grupo Salinas, que es el que tiene actualmente en propiedad al equipo camotero. Pero ahí está el asunto. Ayer fecha FIFA, varios partidos interesantes. Ganó Alemania, maestro, 2-0 a Serbia. El empate a 2 entre Grecia y los Países Bajos, parece que va en serio Grecia, habrá que ver. Gana Portugal sin Cristiano Ronaldo, 4-2 ante Dinamarca. Y Noruega, sorpresa, pierde con Gales 2-1 en los partidos de la Liga A de Naciones en Europa el día de ayer. Hoy hay un Italia contra Francia que
0: pinta, está bueno,
1: que
0: pinta, está bueno,
1: interesante hoy al mediodía para la gente que tenga oportunidad. Pues yo creo que puede ser un buen duelo. 12:45 será ese partido,
0: maestro. Muy bien, muchas gracias, maestro.
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0: Son las 7 de la mañana con 41 minutos, 7 con 41 minutos. 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
2: Viernes, ¿qué tal? Es momento para conocer lo más importante acerca del tránsito y el clima.
3: Libre.
2: Déjame comentarte que no hay tráfico en calle 34 Poniente entre calle 21 Norte y el Boulevard Norte. Avanzarás muy bien por el Boulevard 18 Sur, esto desde Avenida San Claudio hacia el circuito Juan Pablo II. Y tenemos excelente circulación en Camino Real a Cholula. Es entre el Boulevard Atlixco hacia Calzada Zabaleta. Y que no te tome por sorpresa, el avance es constante en calle 15 Norte a partir de avenida 80 Poniente hacia el Boulevard Norte.
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2: En estos momentos el termómetro nos marca 14 grados. Soy Rocío, quédate en Amor 103.3.
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Son ya las 7:53, 7:53. Ya es viernes. Y bueno, ya se siente hambrita, ¿no? Sin duda. 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

0: 7:55, 7:55.
1: Aquí échanos la mano con el semáforo que está en la laguna de San Baltasar y la de Valsequillo. Uno verde, el otro rojo, y se hace pero un caos fenomenal. Sincronizarlos nada más y con eso salimos.
0: Y con eso salimos, por supuesto.
2: Buenos días, Carlos Martín. Aquí en la escuela, una primaria que está ubicada aquí en San José, Chapulco, a la altura de 14 Sur y Periférico, todos los días es lo mismo, cierran el paso para que entren los alumnos a la escuela. Ahorita todavía es temprano, no se ha hecho el tráfico, pero cuando empieza la hora de la entrada, se hace un tráfico horrible para poder pasar por esta zona. Muchas gracias, Carlos Martín.
0: No, gracias a usted por el reporte. Otra llamada.
3: Hola, hola, buenos días, licenciado Carlos Martín. Un urólogo que me recomienden que no sea del Hospital Ángeles, porque está cariñoso.
0: Un urólogo que no sea del Ángeles. Bueno, el doctor que acabamos de escuchar en la sección de los deportes, Priego Niño, está en el Ángeles, también está en el Betania, y yo creo que es accesible, ¿eh? Es accesible ese médico, creo yo que así va a ser.
4: Hola, Carlos Martín, muy buenos días. Oye, pues para comentarte que increíblemente estas personas de las que te comenté ayer son un grupo de mujeres, y ya vi que son más de cinco. Ahorita acabo de pasar nuevamente aquí en el crucero de Las Torres y la 14 Sur, y ahí están con la misma estrategia de una de ellas. Su llanta.
0: No caigan, por favor, es una trampa.
5: Carlos Martín, muy buenos días. Para comentarte que enfrente del Palacio Municipal en San Francisco Totimehuacán, los taxistas ya se agandallaron todo ese frente poniendo una cinta de precaución, y aparte esa zona es de ciclovía. No es posible que toda esa zona no la puedan respetar y no haya una autoridad que ponga orden.
0: De acuerdo con usted, pero ya sabe que con estas personas no se puede, ellos ven por su espacio, por su negocio, por su y por los demás nunca, jamás.
6: Hola, buenos días, Carlos Martín. Nada más para avisarte que se cayó una rama del árbol aquí en el ex acuario, en el Paseo Bravo. Dañó un poco la fachada del ex acuario. Ya está acordonada la zona, sí hay paso vehicular y todo eso, pero pues ya sabes, nunca faltan los mirones, los que medio frenan para ver qué pasó. Buen día, hasta luego.
0: Hasta luego, muchas gracias.
7: Nos están reportando que por este caos ahí y el accidente en la recta Cholula, ya hay dos accidentes más y el tráfico está pesado sobre la recta Cholula con dirección a Puebla. Considérelo, con dirección a Puebla ya hay dos accidentes. También nos están reportando, dice Carlos Martín, el carril izquierdo está bloqueado frente a Autotec con dirección a Veracruz y está provocando tráfico. Hay un vehículo ahí detenido. Y nos dicen que hay un accidente en la lateral de la autopista México-Puebla en el crucero de Finza con dirección a Puebla, y eso tiene colapsado el tráfico aquí frente a la puerta 3 de Volkswagen en la autopista del Outlet hacia el puente de la María. Está pero lentísimo el tráfico por este accidente en la lateral. También nos están reportando tráfico pesado desde los estadios con dirección Puebla a Mosoc a Puerta de Rueda, y hay un vehículo descompuesto en el circuito Juan Pablo II antes del puente 485 con dirección a La Noria. Tenga cuidado porque de repente se van abriendo, nos dice una persona, y tú aceleras y hay un vehículo detenido. También nos dicen que hay tráfico por obras en la 35 Poniente y la 11 Sur. Están poniendo una estructura, nos están reportando, y está provocando tráfico. Habrá un cierre parcial intermitente sobre Avenida San Francisco entre la 14 Sur y el Risco. Esto es por obras y, bueno, pues estará hasta el fin de semana estas obras. Muchísimas gracias. Y dice, ya que están en las felicitaciones, por favor, felicitar a mi nieta Geraldine Gutiérrez por su cumpleaños de parte de su abuelita Irma.
0: Bueno, son ya las 8:59, 8:59. Pues vamos a hacer una pausa, ¿no? Vamos a hacer una pausa y regresaremos con el resumen que ya está listo.
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0: Y aquí le ofrezco este resumen de noticias. Y mire, comenzamos con una muy buena. Grupo Carso invertirá 4,000 millones de pesos en la zona de San Francisco. El proyecto contempla departamentos, hoteles, áreas comerciales, espacios para el entretenimiento. Esto es lo que anunció Carlos Slim Elú. Ahí estuvo en el patio de Palacio del Ayuntamiento y así lo dijo.
25: Nos es muy grato la propuesta y la promoción y el empuje de del señor alcalde de la ciudad para buscar que en algunas áreas y en general se tenga un fuerte impulso al Centro Histórico de Puebla.
0: Y bueno, el mismo Pepe Chedraui también hizo uso de la palabra, señala que realizarán todos estos proyectos en coordinación con el gobierno del estado y con el INAH. ¿Por qué? Bueno, porque Puebla es patrimonio de la humanidad y se cuidará puntualmente esto.
1: Se está trabajando con el gobierno del estado, al cual agradecemos mucho que esté también pendiente en estos temas. Sabemos perfectamente bien que todo esto tiene que pasar por el INAH, ¿no? Porque son los permisos prioritarios que se le tienen que dar. Sin duda, con las normas que se tienen que justificar y poder cumplir con todas y cada una de ellas, ya que es patrimonio de la humanidad, la ciudad de Puebla.
0: El proyecto de rescate de San Francisco de Carlos Slim corre el riesgo de la gentrificación y el clasismo. Esto es lo que dijo el señor secretario de Cultura del Gobierno del Estado, Fritz Glogner.
2: Me quiero imaginar que evidentemente desde la Secretaría de Arte y Cultura del Gobierno del Estado, obvio, se tendría la lógica de la vigilancia de las intervenciones a través también del Instituto Nacional de Antropología e Historia y de todos los organismos municipales, estatales y federales, porque no es intervenir un jardincito.
0: Bueno, y la visita de Carlos Slim no es una visita política, es el anuncio de una inversión muy importante para la capital. Esto es lo que dice Jaime Natale del Partido Verde.
3: Pues un gran empresario, obviamente. Creo que nunca ha estado involucrado en temas políticos. No creo que su agenda ni su día a día se base en eso. Creo que viene a anunciar una inversión importante para Puebla Capital, para el Centro Histórico, y así lo tomaría yo, como un día importante para una inversión que nos va a resaltar a las y los poblanos. No creo que su agenda sea un tema político.
0: Y ahora vamos a la Volkswagen. Hay noticias en Volkswagen. 13.16% de incremento la nueva oferta de la planta para los próximos 2 años. Para este año serían 9.41% y para el 2027 3.75%. Es decir, sería una negociación para 2 años. Se garantiza el regreso de los 611 técnicos que fueron dados de baja y se asegura la plantilla laboral actual. Esto se tiene que someter a la consulta de la base, pero hay una nueva oferta. Vamos a ver qué es lo que deciden los trabajadores. Si Volkswagen se va a la huelga, 200 pequeñas empresas que son proveedoras estarían en riesgo, también 8,000 empleos. Esto es lo que dicen los expertos.
4: Pero las pequeñas y medianas empresas, que aproximadamente son 200 pymes en que suministran a Volkswagen, pues sí tendrían un impacto muy, muy fuerte, porque a las 2 semanas ellos empezarían con deudas, ¿no? Sería un impacto no nada más a las pequeñas y medianas empresas, sino a cerca de 8,000 trabajadores.
0: Del 5 al 9 de octubre, paro en el segmento 3 del modelo Taos de Volkswagen. ¿Debido a qué? A la falta de componentes. Por cierto, la planilla Revolución Sindical de César Horta fue la ganadora en la elección del comité del sindicato en Audi. El Banco de Alimentos celebró 30 años. José Miguel Rojas, director general, informó de los retos que han tenido que enfrentar para poder seguir adelante en esta lucha contra el hambre de Puebla.
5: Cerramos este 2026 con 17.500 toneladas, 580 veces más que aquel momento fundacional de rescate de alimento, evitando que se esté desperdiciando. Esto, a su vez, se traduce en despensas, con 672 mil despensas, 500 veces más de entrega en cada uno de los paquetes que estamos entregando.
0: El Congreso del Estado aprobó la donación de predios para la construcción del cablebús. Así que ahí va avanzando este otro proyecto para el transporte de los poblanos.
6: Se adjudicó por licitación pública nacional 212 millones de pesos por debajo de lo estimado. Su operación costará 105 millones al año. La ruta cuesta 957.9 millones. Su sostenibilidad será 100% eléctrico y 100% accesible. Y será autosostenible desde su segundo año, porque se financiará con sus propias tarifas.
0: Más de 7.4 millones de pesos destinará el sistema DIF estatal en insumos, equipo médico e instrumental para la salud en 5 hospitales. Esto es lo que anunció la señora Ceci Arellano, ella es la esposa del gobernador Alejandro Armenta. Y por cierto, un 88% de avance ya tiene la célula del bienestar animal. En 3 semanas quedará concluida, también lo destacó durante su recorrido el titular del Ejecutivo, Alejandro Armenta. En otros temas, la UAP y el Ayuntamiento de Puebla identifican expresiones de discriminación y violencia de género en 6 juntas auxiliares. El 8 de octubre, los restaurantes afiliados a la PREPSAC arrancarán la temporada de mole de caderas. Esperan vender 75 mil platillos. Que les vaya bien en esta temporada. Lo deseamos sinceramente. Y bueno, en la 46, fíjese que la Fiscalía General del Estado realizó un operativo en la zona de venta de autopartes de la 46, allá en Clotilde Torres. Hay naturalmente detenidos. ¿Por qué? Porque sabemos que allá se vende cosas robadas, pero ya sabemos también que pasa el operativo, pasa el momento y todo vuelve a la normalidad. Murió el conductor de un vehículo Jeep que volcó su unidad en la recta a Cholula, con dirección a Cholula, bajando del Cerro de la Paz. Ahí, pues, el exceso de velocidad acabó con su existencia. En la información nacional e internacional, un ataque armado en una secundaria del ejido La Unión en Torreón dejó a la subdirectora muerta y al menos a 4 estudiantes heridos. Y es que 2 hermanos gemelos entraron a la institución armados con machetes y con petardos. Tronaron los petardos y luego con los machetes atacaron a toda esta gente. Fue algo que verdaderamente se viralizó en redes sociales. Preocupante lo que está pasando en esa parte de la República Mexicana. Y luego otro alumno atacó con arma blanca a 3 trabajadores administrativos y a un estudiante de la secundaria Esperanza. Esto es en el municipio de San Miguel, en la ciudad de Querétaro. En el barrio de San Miguel, en la ciudad de Querétaro, Querétaro. Así que tenemos 2 eventos importantes de agresiones entre los estudiantes. El diputado federal Federico Doring, pues es el vocero del Partido Acción Nacional en la Cámara de Diputados, afirmó que Audomar Martínez Zapata, exdirector general del Centro Nacional de Inteligencia en el sexenio de Andrés Manuel López Obrador, fue el operador de una presunta red de huachicol fiscal en la que estarían involucrados Andrés Manuel López Beltrán y Jorge Amílcar Olán. Eso es lo que se dice, mientras que aumenta la fuerza del huracán que hoy tenemos. Este huracán Raquel, ya categoría 3, ha dejado daños de acuerdo a la escala Saffir-Simpson, mientras pues está afectando la costa del Pacífico mexicano. Prevén que hasta 150 diputados de Morena busquen su reelección, estima esto Ricardo Monreal, coordinador de la bancada de este partido en el recinto de San Lázaro. La Suprema Corte de Justicia de la Nación resolvió la constitucionalidad de las fotomultas en la Ciudad de México, así que aquellos que se quieran amparar contra las fotomultas, ya no procede, van a tener que pagarlas. El aguacate mexicano tiene un nuevo requisito para la exportación, deberá contar con certificado laboral, el nuevo mecanismo así lo establece. Y no hay sanciones para quienes hagan memes ni sátira política, sino al delito de fraude utilizando un logotipo del gobierno. Esto es lo que explicó claramente la presidenta de la República, Claudia Sheinbaum Pardo.
7: ¿Qué se sanciona? ¿Que salga la presidenta en un video utilizando inteligencia artificial para falsear, incluso con mi voz, para hacer un fraude? Eso es un delito. O que salga un secretario clonada su voz para hacer un fraude. Eso pues es un delito. Eso es lo que aparece en la ley.
0: Así explicó claramente el tema de los memes. ¿Por qué? Bueno, porque se ha dicho mucho que habrá una ley censura con esto y la presidenta lo deja así muy en claro. Reporta nuevo ataque a un buque en el estrecho de Hormuz, así lo informa pues la Marina de Inglaterra. Siguen los problemas en esa parte del mundo. En los deportes, México-Estados Unidos, el sábado a las 8 de la noche, mañana. Y bueno, el Puebla enfrenta una nueva batalla legal con Ricardo Enaine. Un juez en materia civil gira una orden de congelación de cuentas del equipo Puebla. En el fútbol, Alemania 2-0 a Serbia, Portugal 4-2 a Dinamarca, Gales 2-1 a Noruega, Grecia 2-2 con Países Bajos. Hoy, Francia, Italia, buen partido, Bélgica, Turquía, Bosnia, Suecia, todos a las 12:45. En el béisbol, los Bravos 6-2 a los Phillies para lograr el boleto a la ronda divisional de la Nacional. Y también en el béisbol, Medias Blancas, Guardianes de Cleveland a las 11, Bravos, Dodgers a las 2, Yankees, Rayas a las 4:30, Padres, Cerveceros a las 6:30. En el americano, Browns 27-24 a Cereros en el arranque de la semana 4 de la NFL. Y en el automovilismo, Max Verstappen dominó los primeros ensayos del Gran Premio de Bahrein, que se correrá el domingo a la 1 de la mañana, tiempo de México.
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11: Me da mucho gusto acompañarte un excelente camino.
12: Detenido.
11: Es en el periférico ecológico desde la prolongación 2 Sur hacia el Boulevard Carmelitas. Tenemos tráfico en Avenida 16 de Septiembre entre Calle Gladiolas y Avenida Margaritas. Otro punto lentísimo es la Diagonal Defensores de la República. Es entre Calzada Zaragoza y la China Poblana.
12: Carga.
11: En el carril de la Rosa entre calle 42 Norte y calle 50 Norte. Hay rezagos en el Boulevard 14 Sur, esto desde Avenida San Claudio hacia el circuito Juan Pablo II.
12: Aviso.
11: Lamentablemente se registra un accidente en recta Cholula, evita este punto. Es a la altura de Avenida Esteban Antuñano.
12: Clima.
11: 15 grados, marca el termómetro. Conducir en vialidades sin tanto tráfico es posible. Síguenos en nuestro @tráficopuebla. Te brindamos alternativas para llegar más rápido a tu destino. Soy Rocío, quédate en Amor 103.3.
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0: Son las 8 de la mañana con 22 minutos, 8 de la mañana con 22 minutos.
1: Tremendo tráfico, forjadores desde Zabaleta y continúa por Prolongación Reforma.
0: Así que ahí tenemos un problema vial en estos momentos.
2: Hola, Carlos Martín, buenos días. Para comentarte que vamos de salida al GNP de la CDMX a escuchar a la banda de heavy metal Iron Maiden. Gracias a Dios, 50 años cumple la banda y 50 años cumplo yo. Gracias.
0: ¡Órale! Bueno, pues buena celebración, ¿eh? Que la pases muy bien. Hoy es 2 de octubre. ¿Habrá manifestaciones? ¿En dónde?
3: Es marcha de estudiantes de la UAP por el aniversario de Tlatelolco en 1968. La primera va a iniciar a las 10 en inmediaciones de la Facultad de Artes del Complejo Cultural Universitario. Pasa por Circuito Juan Pablo II y 16 de septiembre, ahí en la zona de Plaza Cristal. Y luego se une al contingente de Ciudad Universitaria para llegar a la Fiscalía General y terminarán en el Zócalo de Puebla. Otra movilización es un mitin cultural a las 10 de la mañana allá en Rectoría, en el Centro Histórico, y marchan a las 12 al Zócalo. Y además, por si nos faltaba algo, ya sabe que la Organización de Comerciantes saldrá del Mercado Hidalgo a las 9 de la mañana y bajarán por la 11 Norte y Reforma hasta llegar al Zócalo. Hoy el centro de la ciudad de Puebla, desde las 9:10 de la mañana, pues va a estar complicado por los cierres y estas marchas estudiantiles.
0: Bueno, son ya en estos momentos las 8 de la mañana con 24 minutos. Vamos a ir con mi compañera Gaby García. Ella tiene información del Banco de Alimentos. Mire, el Banco de Alimentos cumplió años de ayudar a mucha, pero a mucha gente. Acá conocimos perfectamente la labor del Banco de Alimentos. Ellos ya tienen 30 años, nos explicaron en su momento todo lo que han hecho por Puebla y por el hambre que hay en Puebla y cómo han crecido. La proyección ha sido extraordinaria, el trabajo ha sido magnífico. La sociedad poblana está agradecida, muy agradecida con el trabajo comprometido de la gente del Banco de Alimentos, Gaby.
4: Así es, Carlos, ¿qué tal? Muy buen día, te saludo nuevamente con gusto a ti y a todo el auditorio de Así Sucede. Y efectivamente, Carlos, comentarte que el Banco de Alimentos Cáritas Puebla, bueno, pues festejó 30 años de operaciones con una celebración en la que integrantes de su patronato, colaboradores, autoridades municipales y representantes de la sociedad civil, pues justamente se reunieron para recordar el inicio de esta institución en el año 1996 y con ello, bueno, pues justamente presenciar cómo ha cambiado su operación durante estas décadas. Comentarte, Carlos, que bueno, pues al respecto, el director general del Banco de Alimentos Cáritas Puebla, José Miguel Rojas, bueno, pues presentó durante este encuentro algunas de las cifras que justamente reflejan el crecimiento de esta institución y bueno, pues en este sentido señaló que en 1996 atendían a 260 personas por semana, pero ahora para este 2026 la cifra llegó a 182,000 personas atendidas semanalmente. Asimismo, bueno, pues también detalló que la institución pasó de trabajar con 4 instituciones en sus primeros años a colaborar actualmente con 165, mientras que su presencia ya aumentó de 0 comunidades atendidas a 373 comunidades en este año. Y bueno, pues también él detallaba que el rescate de alimentos tuvo un incremento similar y de las 30 toneladas recuperadas en el 1996, el banco ahora, bueno, pues recupera 17,500 toneladas durante este año. Pero escuchemos parte de lo que comentó.
5: Cerramos este 2026 con 17,500 toneladas, 580 veces más que aquel momento fundacional de rescate de alimento, evitando que se esté desperdiciando. Esto, a su vez, se traduce en despensas, con 672,000 despensas, 500 veces más de entrega en cada uno de los paquetes que estamos entregando.
4: Comentarte, Carlos, que bueno, pues durante este aniversario, pues también participó Alejandro Lozano Torres, quien es integrante del patronato y uno de los miembros con mayor trayectoria dentro del Banco de Alimentos. Comentarte, Carlos, que bueno, pues el patronato está encabezado por José de Jesús Denetro García, mientras que Juan Pablo Carriles Bretón, pues ocupa la tesorería. Así que, Carlos, bueno, pues el día de ayer se llevó a cabo el 30 aniversario de esta institución. Y bueno, pues justamente también se informó que el Banco de Alimentos Cáritas Puebla mantiene su trabajo de rescate y distribución de alimentos en Puebla y Tlaxcala y ya prepara la apertura de su nueva sede en Tlaxcala para el próximo año. Por lo que bueno, pues seguirá llevando alimento a las personas que desafortunadamente no tienen que comer, por lo que bueno, pues justamente se destacó esta labor que se ha venido realizando a lo largo, Carlos, de 3 décadas. La información, Carlos.
0: Muy bien, muchas gracias, Gaby.
4: Hasta luego, Carlos, buen día.
0: Hasta luego, muy buen día. Son ya las 8:28, 8:28. Ahora vamos a ir con mi compañero Julio César Morales, porque él tiene información. El Congreso del Estado reconoció a una institución de educación superior, a la Universidad del Valle de Puebla, a la UVP, y eso me da mucho gusto. Esta universidad ha crecido, se ha consolidado, es un referente ya aquí en Puebla, y pues siempre que se habla de calidad educativa, siempre se va a agradecer el esfuerzo, el trabajo, la constancia de instituciones como estas, y hoy pues recibieron ese reconocimiento del Congreso. Te escucho, Julio.
6: Así es, Carlos, buenos días para ti, para todos nuestros amigos de Así Sucede. Y es que el Congreso del Estado entregó un reconocimiento a la Universidad del Valle de Puebla por sus primeros 45 años de servicio de formación de profesionales con sentido humanista. De acuerdo con el presidente de la Junta de Gobierno y Coordinación Política, el diputado Pavel Gaspar Ramírez, ese reconocimiento pues destaca la vocación de los docentes de la universidad para guiar a los estudiantes en su preparación académica. Además, resaltó que en el marco de la celebración de la aniversario de la Universidad del Valle de Puebla, el Congreso del Estado pues firmó un convenio de colaboración con la institución. Precisó que el acuerdo permitirá a los universitarios realizar su servicio social en el poder legislativo y también ejecutar proyectos relacionados con la actividad legislativa. Esto es parte de lo que dijo el diputado Pavel Gaspar.
7: Imagínense, no es fácil, 45 años que la UVP está aportando hombres y mujeres de bien para la construcción de esta sociedad poblana. El humanismo de quien encabeza la rectora, la doctora María Hortensia Irma, una mujer humana, eso es lo importante.
6: Y es que este evento se llevó a cabo en el auditorio 18 de noviembre, allá en la nueva sede del Poder Legislativo, en donde la rectora de la UVP, María Hortensia Irma Lozano Islas, agradeció el reconocimiento entregado por la 62ª legislatura de Puebla y afirmó que esta distinción los llena de orgullo. Además, que en este aniversario de la fundación de la institución educativa, pues se refrendaron los compromisos de formar a jóvenes con valores y un sentido humanista en beneficio de la sociedad. El reporte, Carlos.
0: Muchas gracias.
6: Hasta luego, buenos días.
0: Hasta luego, muy buenos días. Son ya en estos momentos las 8:31, 8:31. 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Y bueno, pues vamos a platicar con Jorge Ramírez, él es el gerente aquí, y te saludo.
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0: Muy bien. ¿Algo más, Jorge?
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0: Muy bien. Pues ya está. Listo. Muy bien, Jorge, muchas gracias. 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
0: Muy bien, pues ahora vamos a hacer una pausa y regresamos para platicar con Lilia Vélez. Hoy es viernes, hoy le toca su intervención a Lilia Vélez. Estamos con ella en unos instantes.
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11: Sigue disfrutando tu camino. ¿Qué tal? Vámonos directos hacia los diferentes puntos.
10: Urgente.
11: Ten mucho cuidado, y es que lamentablemente se complica el avance y un accidente en recta Cholula. Esto es a la altura de Avenida Esteban Antuñano.
10: Detenido.
11: Sigue el tráfico en la diagonal Defensores de la República entre Calzada Zaragoza y la China Poblana. Otro punto lentísimo es Avenida 16 de Septiembre. Es entre calle Gladiolas y Avenida Margaritas. Muy pesada la circulación en el periférico ecológico. Esto desde la prolongación 2 Sur hacia el Boulevard Carmelitas.
10: Carga.
11: La circulación abundante si tu destino es el Boulevard 14 Sur desde Avenida San Claudio hacia el circuito Juan Pablo II.
10: Clima.
11: 15 grados se está marcando el termómetro. Soy Rocío, quédate en Amor 103.3.
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13: La potomanía es el deseo compulsivo de beber agua sin tener sed. Esta condición es ocasionada por una enfermedad mental.
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0: Son las 8 de la mañana con 41 minutos, 8:41.
1: No, se está reportando, dice Carlos Martín, ¿qué pasa en la recta Cholula? Que este accidente fue en la madrugada y no hay liberado el paso vehicular. Están haciendo las diligencias para el levantamiento del cuerpo porque una persona desafortunadamente perdió la vida en este accidente donde volcó esta camioneta Jeep en la recta Cholula. Entonces, eso está explicando el tráfico. Desde la Serviplaza está atascadísimo. Si puede evitar o tomar una vía alterna, hágalo, por favor. Y alguien nos está reportando, dice Carlos Martín, ¿me puedes ayudar a reportar, por favor, esta unidad de transporte público? Dice, lleva prisa, se va metiendo entre los coches sin importar que pueda provocar un accidente. Y venía aventando la unidad, es la 24 Sur y Avenida de las Torres, nos está mandando foto, es la RM1, unidad 10, y esto se va directo a la Secretaría de Movilidad y Transporte.
0: Muy bien, bueno, pues ya son las 8 de la mañana con 42 minutos.
1: También nos están reportando y compartiendo, dice Carlos Martín, por favor, ¿qué sabes de las marchas de los trabajadores del Instituto Mexicano del Seguro Social? Las marchas se pausaron, hubo unos acuerdos a nivel nacional y se pausó la movilización de las marchas y los mítines hasta el 8 de octubre. Están en mesas de diálogo y bueno, pues eso es lo que está pasando sobre las demandas que tiene el Sindicato de los Trabajadores del Instituto Mexicano del Seguro Social. Y dice Carlos Martín, esta ruta de la unidad que se visualiza en la fotografía no quiso levantar a un señor de la tercera edad en la 15 Sur, esquina con la 13. Dice, le hice el reclamo al señor y lo único que recibí fue una mentada. Y pues con todo y todo, la ruta 44A, unidad 52, se va reportada a la Secretaría de Movilidad.
2: Licenciado, buenos días.
0: Hola.
2: Vamos para reportarle aquí en San Pedro Cholula, exactamente aquí en la 17 Oriente y 2 Sur, para reportar de una alcantarilla que está tapada desde hace mucho tiempo, varios meses. Antes de que tomara posesión nuestra presidenta de San Pedro Cholula. Y por favor, que vengan a desalojar. Apenas ayer jueves cayó una pequeña llovizna y esto es un atascadero.
0: Ojalá que se atienda esto rápido, es en San Pedro Cholula. Vamos con Lilia Vélez, Pepito, por favor. Lilia, ¿me escuchas?
3: Sí, Carlos, buenos días.
0: Perfectamente, bueno, hoy fuimos a la segura con Lilia Vélez para que entrara a tiempo, porque había la posibilidad de que viniera al control remoto con nosotros, pero su Waze le marcaba 8 horas para llegar. Entonces dijimos, no, pues ya las 8 horas, son las 8, serían a las 4 de la tarde, 5 de la tarde, pues ya no daba tiempo. Pero así vamos a la segura con ella. Lilia Vélez, ¿de qué vas a hablar hoy?
3: Hola Carlos, bueno, antes que nada mandarte una felicitación por tu cumple ayer, espero que lo hayas disfrutado mucho.
0: Sí, claro que sí. Me tocó comida con las nuevas nueras.
3: Muy bien, oye, qué bueno que te celebren.
0: Sí, no, nos fue bien, comimos todos. Ay, ahora que ya está creciendo la familia.
3: Pues qué bueno, me da mucho gusto.
0: Bueno, ¿qué nos tienes hoy?
3: Pues Carlos, hoy quería hablar porque esta semana me parece que han ocurrido varios hechos que son indicios de la presión que la presidenta Claudia Sheinbaum está teniendo pues sobre su gobierno desde distintos frentes, a mí me parece. Algunos son frentes internos, otros son frentes externos, me refiero a Estados Unidos. Creo que se está intensificando y tiene que ver con pues la relación a los personajes de Morena señalados de estar vinculados con hechos ilícitos o bien de haber sido aliados o de ser aliados de cárteles del narcotráfico. Los hechos también están mostrando, a mí me parece, Carlos, esa es mi lectura, que hay fisuras al interior del grupo gobernante, que hay ya divisiones, por así decirlo, y que la presión de Estados Unidos para investigar a los políticos morenistas está creciendo. En ese contexto debemos leer la reaparición del expresidente López Obrador, sobre pretexto de presentar su nuevo libro, y esta debe entenderse como un intento de exigirle lealtad a la presidencia. Hay que destacar que en este larguísimo mensaje de 1 hora 20 minutos en el que se supone presentó su libro, El Pueblo, pues dice, le dedica el libro a la presidenta y le dice que le pasó el bastón de mando. Entonces, de alguna manera, la lectura que yo hago de este mensaje es, bueno, pues la lealtad la tienes que tener conmigo. Y aunque eso es absurdo, porque al final en un país democrático el poder no se hereda, el poder pues lo obtienes en las urnas. Y hay que decirlo, la presidenta Sheinbaum fue electa por millones de mexicanos que votaron por ella. También ahí el expresidente López Obrador aprovechó para descalificar al gobierno estadounidense. Nunca habla de los señalamientos que hay en contra de su hijo, no habla de los señalamientos que hay en contra de personajes importantes.

0: Sinaloa, incluyendo a Mayito Flaco, Ismael Zambada Siqueiros. Hay que decir que pues es importantísimo que entre los sancionados por esta oficina del Departamento del Tesoro está Alberto Torres Torres, quien hasta octubre del año pasado era esposo de la gobernadora de Baja California, Marina del Pilar Ávila, y la ex alcaldesa también de Rosarito, Hilda Araceli Brown, y el ex director de Seguridad Pública de Mexicali, Pedro Ariel Mendívila, quienes los estadounidenses señalan de ser el vínculo con el cártel y de repartir pues sobornos tanto a la policía como al esposo de la gobernadora para que el cártel pudiera actuar y tener el control de la región de Baja California. Pues a mí me parece muy importante. Leí el comunicado del Departamento de Estados Unidos y ahí dice que la medida muestra el compromiso de la administración Trump de desmantelar la infraestructura operativa y política del cártel de Sinaloa en México. A mí esto pues me parece interesante porque hay un señalamiento explícito en el comunicado oficial de esta vinculación con políticos mexicanos, ¿no? Entonces, ese es un primer hecho que creo que fue muy relevante. El otro, pues, evidentemente fue la localización de Jorge Amílcar Olán, allá en Lugano, Suiza. Lo has comentado en las noticias, en esta ciudad carísima de Suiza. Y bueno, pues no sé si tuvieron la oportunidad de leer, hay una espléndida crónica del periodista Héctor de Mauleón, que a mí me parece muy serio, en donde cuenta pues cómo se da toda la información, cómo se filtra la información a la televisora, de dónde está ubicado, y la fuente que la filtra, de acuerdo con lo que dice Héctor de Mauleón, es una fuente gubernamental, no se identifica, pero si habla de fuentes gubernamentales, filtraron la ubicación a la televisora que evidentemente es el medio de comunicación que tiene un enfrentamiento, digamos, directo con el gobierno de la República. Entonces, todo esto hay que leerlo así, Carlos. Si la filtración viene del gobierno, ¿por qué a la televisora que saben que lo va a sacar? Porque pues evidentemente está confrontada. Entonces, ahí me muestra estas divisiones o fisuras al interior del grupo gobernante. Hay que decir que Olán está señalado de hacer negocios al amparo de los hermanos López Beltrán y de estar vinculado con el cártel Jalisco Nueva Generación y de hacer negocios pues con el visto bueno y la amistad y la colaboración de los hijos de López Obrador, tanto Andrés Manuel como Gonzalo López Beltrán. Y por otro lado, pues la publicación en The New York Times de que dos agencias estadounidenses estarían investigando a Andy López Beltrán por crimen organizado y contrabando de combustible. Esta nota que fue publicada en el diario estadounidense, que inmediatamente fue desmentida por la presidenta Sheinbaum, que fue atacada por la presidenta Sheinbaum, pero que nos habla de esta presión de Estados Unidos y que va cerrando como el círculo de presión a la presidenta. Entonces, Carlos, en ese contexto es en el que yo digo que la reaparición de López Obrador para presentar su libro El Pueblo, pues no es casual, hay que leer lo que dijo en esta hora 20 minutos. Evidentemente no habló de nada de esto, no habló de los señalamientos de corrupción, al contrario, dijo que la corrupción se acabó, volvió a hablar de los medios de comunicación que lo atacan, los llamó neofascistas, en fin, pero sí hizo un énfasis muy fuerte contra Estados Unidos y me parece que una presión a la presidenta Sheinbaum de decirle, pues me debes lealtad y más vale que resistas. Hay una frase interesante por ahí en todo lo que dijo López Obrador. Dijo, el expresidente Lázaro Cárdenas tomó en cuenta al pueblo en esta defensa frente a Estados Unidos. Y creo que la lectura es, pues, es lo que tendrías que hacer, Claudia. Son, por supuesto, interpretaciones mías de este largo mensaje que dio López Obrador, pero me parece interesante eso. Creo que hay fisuras, que hay divisiones al interior del gobierno, que se han ido filtrando información que tiene que provenir de alguien del gobierno y que, por otro lado, pues la presión norteamericana crece y pues la exigencia de López Obrador a Claudia Sheinbaum es, pues, sé leal y no permitas que esto vaya a avanzar, ¿no? Entonces creo que hay un momento difícil para la presidenta.
1: Ay, ay, ay, cuántas cosas hay por debajo de una mesa. Nomás vemos lo de encimita, pero por abajo se juegan muchas cartas.
0: Muchísimas, Carlos. Y también en este momento de definición de candidaturas para las elecciones del próximo año, candidaturas que también están generando divisiones y enfrentamientos en el propio grupo gobernante, incluso con los partidos de la coalición, ¿no? Por ejemplo,

0: en el PT.
1: Oye, parece que las candidaturas de los estados donde va a haber elección de gobernador, pues a donde puso o tenía sus preferidos el grupo de López Obrador, todos perdieron.
0: Así es, por eso te digo que la reaparición no es casual y esta exigencia de lealtad, pues no es casual, ¿no? Porque evidentemente, pues hay personajes muy cuestionables que estaban y que pretendían ser candidatos y que no salieron en las encuestas. Vamos a ver qué pasa en los próximos días, si terminan o no, ¿no? De definirse. Está el caso, pues, de Andrea Chávez, ¿no? Que el propio Adán Augusto ha salido a decir que ella tendría que ser la candidata. Pero, pues hasta ahora no ha estado como de acuerdo con lo que dice Morena, pues no fue la elegida por la encuesta.
1: Oye, y sí, efectivamente, con todo y lo que gastó, y el INE, nomás como el chinito, ¿verdad?
0: No, el INE, pues me queda claro que está ya totalmente, ha perdido la independencia, la autonomía, la credibilidad que tenía. Me queda claro que, pues, está ya como muchos de los órganos del Estado, pues, con influencia clara de Morena y del grupo gobernante.
1: Sí, muy bien, pues. ¿Algo más que nos tengas que decir, Lilia Vélez?
0: Pues me parece que va a estar interesante lo que venga en los próximos días. No hay que perder de vista que está la elección norteamericana casi encima y que la popularidad del presidente Trump ha caído drásticamente. Eso no implica que no pueda ganar a la elección, pero de acuerdo a las encuestas norteamericanas podría perder por lo menos la Cámara de Representantes. Entonces, en esa situación también pienso que el gobierno estadounidense podría tomar decisiones más drásticas, ¿no?
1: Muy bien. Pues Lilia, te mando un abrazo, muchas gracias.
0: Gracias a ti, Carlos, buen día.
1: Buen día. Son ya las 8:54, faltan 6 para que sean las 9, en 6 las 9.
2: Nos están reportando, dice Carlos Martín, precaución porque hay un accidente en la diagonal Defensores de la República a la altura de Benteler con dirección a Plaza Loreto, son dos vehículos, están exactamente a la mitad, tenga mucho cuidado al conducir en esta zona. Y también nos están reportando, dice Carlos Martín, ¿dónde podemos reportar un poste de cemento que se está deshaciendo? Ya colocaron el nuevo, pero no retiraron el viejo. No es de luz, es de cables de internet. Y si es un peligro porque ya la estructura metálica está cayéndose. Mándenos la dirección exacta, por favor. Si tiene una fotografía, mándenos foto y la reportamos al ayuntamiento para que vea cuál es la empresa responsable y de esta manera atiendan el reporte de usted.
1: Muy bien. 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

0: Son ya las 8 de la mañana con 57 minutos, 8:57.
1: Carlos Martín, buenos días. También para que sepas que en la 11 Norte, entre la 4 y la 6, hay una camioneta parada en el carril pegado al carril del Metrobús. Y estorba mucho. Buen día, hace mucho tráfico.
0: Pero por supuesto que hace mucho, mucho tráfico.
2: Nos dice Carlos Martín, el tráfico es porque la camioneta amarilla que volcó en la pista, dice, el cuerpo sigue sobre el asfalto. Bueno, entonces no han realizado el levantamiento del cuerpo, gracias, y ya lo tienen las autoridades, la zona está cordonada. Dice Carlos Martín, aquí en la privada 31 A Sur, en la colonia El Vergel, dice, se dañó el alumbrado público, dice, pero ya tenemos un mes, lo hemos reportado y no hemos tenido suerte, ayúdanos a reportarlo. Lo enviamos, señora González, con mucho gusto al Ayuntamiento de Puebla para que lo atiendan. Y dice Carlos Martín, ayer, por la tarde, un tráiler se llevó un volardo. Dice, ¿quién va a pagar eso? ¿Quién va a pagar el volardo? Le calculó mal el conductor del transporte público y se llevó el volardo. Dice, te mando las fotos, dice, para que tengan los datos por si a alguien le quieren cobrar. Muchísimas gracias por la imagen que nos compartió. Y también nos están reportando, dice Carlos Martín, ojalá y nos ayudes. Dice, se fue la luz desde las 10:30 de la noche y no tenemos aquí en la zona. Ya lo reportamos al 071, mándenos por favor también el número de folio y lo reportamos con la Comisión Federal de Electricidad. Y alguien nos está compartiendo fotos, dice Carlos Martín, te mando imágenes de lo que pasó en la Cuagnopalan, Oaxaca. En la Cuagnopalan, Oaxaca, nos están mandando algunas imágenes de la carretera por la lluvia que hubo durante la noche, la madrugada. Muchísimas gracias por compartir estas imágenes.
0: Pero se hundieron por completo.
2: Sí.
0: Hay trailers completos que se hundieron, vehículos. Ah, qué manera de llover, para que eso haya sucedido en una carretera, qué manera de llover. Vamos a hacer una pausa y volvemos con nuestro resumen de las 9. Ya son las 8:59. Tiempo de hacer una pausa y regresamos.
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0: Y aquí le ofrezco este resumen de noticias. Y mire, comenzamos con una muy buena. Grupo Carso invertirá 4,000 millones de pesos en la zona de San Francisco. El proyecto contempla departamentos, hoteles, áreas comerciales, espacios para el entretenimiento. Esto es lo que anunció Carlos Slim Elú. Ahí estuvo en el patio de Palacio del Ayuntamiento y así lo dijo.
19: Nos es muy grato la propuesta y la promoción y el empuje del señor alcalde de la ciudad para buscar que en algunas áreas y en general se tenga un fuerte impulso al Centro Histórico de Puebla.
0: Y bueno, el mismo Pepe Chedraui también hizo uso de la palabra, señala que realizarán todos estos proyectos en coordinación con el gobierno del estado y con el INAH. ¿Por qué? Bueno, porque Puebla es patrimonio de la humanidad y se cuidará puntualmente esto.
20: Se está trabajando con el gobierno del estado, al cual agradecemos mucho que esté también pendiente en estos temas. Sabemos perfectamente bien que todo esto tiene que pasar por el INAH, ¿no? Porque son los permisos prioritarios que se le tienen que dar. Sin duda, con las normas que se tienen que justificar y poder cumplir con todas y cada una de ellas, ya que es patrimonio de la humanidad, la ciudad de Puebla.
0: El proyecto de rescate de San Francisco de Carlos Slim corre el riesgo de la gentrificación y el clasismo. Esto es lo que dijo el señor secretario de Cultura del Gobierno del Estado, Fritz Glogner.
21: Me quiero imaginar que evidentemente desde la Secretaría de Arte y Cultura del Gobierno del Estado, obvio, se tendría la lógica de la vigilancia de las intervenciones a través también del Instituto Nacional de Antropología e Historia y de todos los organismos municipales, estatales y federales, porque no es intervenir un jardincito.
0: Bueno, y la visita de Carlos Slim no es una visita política, es el anuncio de una inversión muy importante para la capital. Esto es lo que dice Jaime Natale del Partido Verde.
22: Pues un gran empresario, obviamente. Creo que nunca ha estado involucrado en temas políticos. No creo que su agenda ni su día a día se base en eso. Creo que viene a anunciar una inversión importante para Puebla Capital, para el Centro Histórico, y así lo tomaría yo, como un día importante para una inversión que nos va a resaltar a las y los poblanos. No creo que su agenda sea un tema político.
0: Y ahora vamos a la Volkswagen. Hay noticias en Volkswagen. 13.16% de incremento la nueva oferta de la planta para los próximos 2 años. Para este año serían 9.41% y para el 2027 3.75%. Es decir, sería una negociación para 2 años. Se garantiza el regreso de los 611 técnicos que fueron dados de baja y se asegura la plantilla laboral actual. Esto se tiene que someter a la consulta consulta de la base, pero hay una nueva oferta. Vamos a ver qué es lo que deciden los trabajadores. Si Volkswagen se va a la huelga, 200 pequeñas empresas que son proveedoras estarían en riesgo, también 8,000 empleos. Esto es lo que dicen los expertos.
1: Pero las pequeñas y medianas empresas, que aproximadamente son 200 pymes en que suministran a Volkswagen, pues sí tendrían un impacto muy, muy fuerte, porque a las dos semanas ellos empezarían con deudas, ¿no? Sería un impacto no nada más a las pequeñas y medianas empresas, sino a cerca de 8,000 trabajadores.
0: Del 5 al 9 de octubre, paro en el segmento 3 del modelo Taos de Volkswagen. ¿Debido a qué? A la falta de componentes. Por cierto, la planilla Revolución Sindical de César Horta fue la ganadora en la elección del comité del sindicato en Audi. El Banco de Alimentos celebró 30 años. José Miguel Rojas, director general, informó de los retos que han tenido que enfrentar para poder seguir adelante en esta lucha contra el hambre de Puebla.
2: Cerramos este 2026 con 17,500 toneladas, 580 veces más que aquel momento fundacional de rescate de alimento, evitando que se esté desperdiciando. Esto, a su vez, se traduce en despensas, con 672,000 despensas, 500 veces más de entrega en cada uno de los paquetes que estamos entregando.
0: El Congreso del Estado aprobó la donación de predios para la construcción del cablebús. Así que ahí va avanzando este otro proyecto para el transporte de los poblanos.
4: Se adjudicó por licitación pública nacional 212 millones de pesos por debajo de lo estimado. Su operación costará 105 millones al año. La ruta cuesta 957.9 millones. Su sostenibilidad será 100% eléctrico y 100% accesible, y será autosostenible desde su segundo año, porque se financiará con sus propias tarifas.
0: Más de 7.4 millones de pesos destinará el sistema DIF estatal en insumos, equipo médico e instrumental para la salud en 5 hospitales. Esto es lo que anunció la señora Ceci Arellano, y es la esposa del gobernador Alejandro Armenta. Y por cierto, un 88% de avance ya tiene la célula del bienestar animal. En 3 semanas quedará concluida, también lo destacó durante su recorrido el titular del Ejecutivo, Alejandro Armenta. En otros temas, la UAP y el Ayuntamiento de Puebla identifican expresiones de discriminación y violencia de género en 6 juntas auxiliares. El 8 de octubre, los restaurantes afiliados a la PREPSAC arrancarán la temporada de mole de caderas. Esperan vender 75,000 platillos. Que les vaya bien en esta temporada. Lo deseamos sinceramente. Y bueno, en la 46, fíjese que la Fiscalía General del Estado realizó un operativo en la zona de venta de autopartes de la 46, allá en Clotilde Torres. Hay naturalmente detenidos. ¿Por qué? Porque sabemos que allá se vende cosas robadas, pero ya sabemos también que pasa el operativo, pasa el momento y todo vuelve a la normalidad. Murió el conductor de un vehículo Jeep que volcó su unidad en la recta a Cholula, con dirección a Cholula, bajando del Cerro de la Paz. Ahí, pues, el exceso de velocidad acabó con su existencia. En la información nacional e internacional, un ataque armado en una secundaria del ejido La Unión en Torreón dejó a la subdirectora muerta y al menos a 4 estudiantes heridos. Y es que 2 hermanos gemelos entraron a la institución armados con machetes y con petardos. Tronaron los petardos y luego con los machetes atacaron a toda esta gente. Fue algo que verdaderamente se viralizó en redes sociales. Preocupante lo que está pasando en esa parte de la República Mexicana. Y luego otro alumno atacó con arma blanca a 3 trabajadores administrativos y a un estudiante de la secundaria Esperanza. Esto es en el municipio de San Miguel, en la ciudad de Querétaro. En el barrio de San Miguel, en la ciudad de Querétaro, Querétaro. Así que tenemos 2 eventos importantes de agresiones entre los estudiantes. El diputado federal Federico Doring, pues es el vocero del Partido Acción Nacional en la Cámara de Diputados, afirmó que Audomar Martínez Zapata, exdirector general del Centro Nacional de Inteligencia en el sexenio de Andrés Manuel López Obrador, fue el operador de una presunta red de huachicol fiscal en la que estarían involucrados Andrés Manuel López Beltrán y Jorge Amílcar Olán. Eso es lo que se dice, mientras que aumenta la fuerza del huracán que hoy tenemos, este huracán Raquel, ya categoría 3, ha dejado daños de acuerdo a la escala Saffir-Simpson, mientras pues está afectando la costa del Pacífico mexicano. Prevén que hasta 150 diputados de Morena busquen su reelección, estima esto Ricardo Monreal, coordinador de la bancada de este partido en el recinto de San Lázaro. La Suprema Corte de Justicia de la Nación resolvió la constitucionalidad de las fotomultas en la Ciudad de México, así que aquellos que se quieran amparar contra las fotomultas ya no procede, van a tener que pagarlas. El aguacate mexicano tiene un nuevo requisito para la exportación, deberá contar con certificado laboral. El nuevo mecanismo así lo establece. Y no hay sanciones para quienes hagan memes ni sátira política, sino al delito de fraude utilizando un logotipo del gobierno. Esto es lo que explicó claramente la presidenta de la República, Claudia Sheinbaum Pardo.
5: ¿Qué se sanciona? Que salga la presidenta en un video utilizando inteligencia artificial para falsear, incluso con mi voz, para hacer un fraude. Eso es un delito. O que salga un secretario clonada su voz para hacer un fraude. Eso pues es un delito. Eso es lo que aparece en la ley.
0: Así explicó claramente el tema de los memes. ¿Por qué? Bueno, porque se ha dicho mucho que habrá una ley censura con esto y la presidenta lo deja así muy en claro. Reporta nuevo ataque a un buque en el estrecho de Hormuz, así lo informa pues la Marina de Inglaterra. Siguen los problemas en esa parte del mundo. En los deportes, México-Estados Unidos el sábado a las 8 de la noche, mañana, y bueno, el Puebla enfrenta una nueva batalla legal con Ricardo Enaine. Un juez en materia civil gira una orden de congelación de cuentas del equipo Puebla. En el fútbol, Alemania 2-0 a Serbia, Portugal 4-2 a Dinamarca, Gales 2-1 a Noruega, Grecia 2-2 con Países Bajos. Hoy, Francia-Italia, buen partido, Bélgica-Turquía, Bosnia-Suecia, todos a las 12:45. En el béisbol, los Bravos 6-2 a los Phillies para lograr el boleto a la ronda divisional de la Nacional. Y también en el béisbol, Medias Blancas, Guardianes de Cleveland a las 11, Bravos Dodgers a las 2, Yankees Rayas a las 4:30, Padres Cerveceros a las 6:30. En el americano, Browns 27-24 a Cereros en el arranque de la semana 4 de la NFL. Y en el automovilismo, Max Verstappen dominó los primeros ensayos del Gran Premio de Bahrein, que se correrá el domingo a la 1 de la mañana, Tiempo de México.
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9: Carga.
8: Con mucho gusto, en el carril de La Rosa tenemos un poquito de carga desde calle 42 Norte hacia calle 50 Norte. Hay rezagos en el Boulevard 14 Sur, esto desde Avenida San Claudio hacia el circuito Juan Pablo II.
9: Detenido.
8: Déjame comentarte que el tráfico ya registra Avenida 30 Poniente entre calle 13 Norte y la Diagonal Defensores de la República.
9: Clima.
8: Te platico que en estos momentos el termómetro nos marca 18 grados. 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

Son ya las 9:21, 9:21. Ya vamos aquí a platicar con don Alejandro Cañedo, que ya llegó. Alguna situación que, a ver, tocayo no, mi tocayo ya, en paz descanse. Pepito, vamos con el señor Cañedo, y que ya llegó. Es viernes y vamos a platicar de algo padre y chistoso, que son de las cosas que pasan en el mundo y que uno no entiende y que valen la pena conocerlas y saberlas.

0: Son las 9 de la mañana con 22 minutos, 9 con 22. Señor Cañedo, ¿cómo estás?
1: Muy bien, muchas felicidades por tu cumpleaños, querido Carlos Martín.
0: Muchas gracias, Ale.
1: Espero que hayas celebrado bien y que el compañero y amigo te haya dado el regalo que me dijo que te iba a regalar.
0: Sí, bueno, no sé qué te dijo a ti, pero ahí me dices para saber si cumplió o no cumplió.
1: Tuvo que tomar un tráiler para ir a recogerlo.
0: Ah, entonces todavía no me lo da.
1: Entonces todavía no te lo da.
0: Todavía no, todavía entonces, no.
1: Imagínate, te tuvo que pedir un tráiler y es un recorrido grande que vas a poder hacer con él porque es un yate.
0: Muy bien, muy bien, eso me gusta. Están invitados todos a la inauguración.
1: Vas a tener, como es movible, va a tener el aparato para que te lleves, el remolque. Lo vas a tener en Valsequillo, vas a poder ir a Valsequillo, luego te lo vas a llevar a Valle de Bravo y vas a decidir si quieres llevártelo a Acapulco o a Veracruz.
0: Ya es cosa de escoger el destino y vámonos.
1: Pero
0: ¿no?
1: Es que escogió uno que permite pasar por el Gran Canal de Panamá. Entonces,
0: también.
1: No, la verdad sí se vio bien.
0: Se lució. Muchas gracias de antemano.
1: Que no está muy conforme con tu última decisión, pero bueno, creo que sigues mandando tú ahí, ¿verdad?
0: ¿Cuál última?
1: La del día 15 de mayo del año que viene. Que quieres
0: por ahí. Es que tú eres mi representante plenipotenciario ante ese evento. Tú firmas, tú haces todo.
1: Pero no está muy seguro, está revelando.
0: No, pero es que no le vamos a preguntar a él. Tú eres mi representante, de él.
1: Y está firmado ante el auditorio.
0: Exactamente,
1: Sí, que es el auditorio más grande de todo México.
0: Nuestro notariado está en cada uno de los que nos escuchan.
1: Oye, hablando del notariado, fui a saludar a don Ángel Pérez,
0: sí.
1: Nuestro amigo notario. Tuve que ir a ver un trámite, le hablé, tiene una notaría padrísima y súper. ¿Qué claro es, mi querido Ángel, explica muy bien las cosas y sale satisfecho porque es puntual, claro y preciso.
0: Ok, sí, eso es un buen amigo, atiende muy bien y sus oficinas están padrísimas. Están padrísimas.
1: Oye, vamos a hablar de algo muy curioso que descubrí esta semana. A veces pensamos que el turismo ya está todo hecho, pero va cambiando cotidianamente y descubrí algo que me llamó muchísimo la atención, algo que por cientos de años se ha hecho, miles de años yo creo, caminar descalzo. Pero ahora con tanta tecnología, Carlos Martín, andar en bicicleta, andar por todos lados, ya la gente en muchas ciudades, sobre todo los países industrializados, eso de andar descalzo lo tienen fuera de su normalidad. Y en Estados Unidos y en Alemania tienen centros que se llaman Barefoot Trail, o sea, pies descalzos, caminos, donde preparan durante a lo mejor varios kilómetros, o un kilómetro y medio en algunos casos, hasta dos en Alemania, para que la gente pueda pasar una hora y media a dos horas pagando $15, entrar y caminar durante 15 estaciones diferentes, donde van explicándote las ventajas por cómo caminar, cómo tener los beneficios de tocar la tierra, de todo lo que tiene que ver con el positivismo, cosas muy curiosas. A mí me llamó la atención, dice, bueno, ¿cuántos lugares del mundo eso lo puedes hacer sin tener que pagar nada? Aquí en México, el ir descalzo por el campo, pero en esos países que ya tienen tanta infraestructura, que todo es autopista, todo es calles, venden los mejores zapatos, venden todo, se alejan a eso, tienen que hacer algo para lo que hacíamos antes sin tener que pagarlo. Entonces hay tres parques que ya descubrí, uno en Arizona, cerca de Flagstaff, y donde está la zona del Gran Cañón del Colorado, ahí en los Estados Unidos, Norteamérica, donde por $15 puedes entrar a una milla, 1.6 kilómetros, para conocer distintas superficies y vas caminando primero por lodo, luego por tierra firme, luego como si fuera asfalto, y eso te permite que, según esto, tener un recorrido turístico diferente. ¿Cómo inventan las cosas? Me llamó la atención. Yo no sé si aquí en México algo así podría aparecer, pero también lo tienen en Alemania. En Alemania se llama el Barefoot Park, en Eggestadt, que es en el sur de Hamburgo, y tienen la misma característica, que es decir, ven, quítate los zapatos, camina seguro, no te vas a encontrar una espina, no vas a encontrar un clavo, vas a tener diferentes
0: un vidrio,
1: diferentes superficies que te lo permitan sentir y poder viajar. A lo que llego es, ¿cómo ha cambiado el turismo? El turismo que era ir a conocer un lugar distinto a lo cotidiano, se ha convertido en, como ya la gente conoce muchas cosas o ya no tiene satisfacciones, busca lugares a donde puede ir, donde lo podemos hacer aquí en nuestro país sin necesidad de ir a ningún parque. Te puedes meter a lo mejor al Parque Ecológico de Puebla y caminar descalzo sobre el pasto, o puedes ir también a la zona de la Malinche, puedes ir a muchos lugares, pero el hecho que te lo hagan, la gente no lo piensa y cree que como no se hace, no lo puede hacer, y si hay un lugar que lo hacen, lo pueden ir a hacer Pagando.
0: Es que por esa locura, ahora se mueve la gente y el turismo hacia ese punto.
1: Más de 20,000 personas van al de Arizona, imagínate. Y pagan $15, estacionamiento, seguramente venden souvenirs. La gente puede traer su imán para el
0: respirador. Una patita descalza.
1: Una patita descalza. Y el nombre Barefoot Trail, que es una manera en la cual las personas están haciendo un turismo diferente. Yo soy de los que regresemos a lo básico, ¿no? Regresemos al turismo normal. Ir a conocer otro lugar que si la gente vive bien. Porque el turismo no es ir a ver cómo viven los demás, es cómo viven bien. Una ciudad se tiene que hacer para que se viva tan bien que los de fuera quieran por lo menos pasar un rato contigo.
0: Oye, ¿qué tanto bien le hará al turismo de Puebla el proyecto de don Carlos Slim?
1: Mucho. Es un evento que fue ayer presentado, yo lo vi en las noticias, aquí lo escuché contigo. Siento que va a ser un detonador de la zona. En muchas partes del mundo, sobre todo, por ejemplo, Nueva York, zonas que estaban abandonadas, hablamos de Detroit, con inversiones tan fuertes, con desarrollo urbano y con claridad, hacen que la gente empieza a llegar a vivir ahí y el turista lo ponga como un motivo para visitar. Se va a volver, estoy seguro, en uno de los productos turísticos más importantes del estado en los próximos años, cuando ya esté completamente. Va a haber mucha gente que va a querer venir a pasear por ahí, sobre todo primero el poblano, porque se hizo para el poblano y el de afuera lo viene a aprovechar.
0: Sí. Ojalá que esto funcione y funcione muy bien. Muy bien, señor Cañedo.
1: Pues a quitar los zapatos y caminar, ¿no?
0: A quitarse los zapatos y a caminar.
1: Y sí existe, lo pueden ver en barefoottrail.com y van a encontrar cosas muy curiosas.
0: Sí, muy bien. Gracias, Ale.
1: Gracias a ti.
0: Qué gusto. ¿Vas a Valquirico ahorita?
1: Ahorita voy para allá para saludar.
0: Qué maravilla. Es una chulada Valquirico.
1: Y está aquí cerquita, ¿eh?
0: Sí. Vayan a Valquirico, los que no conocen Valquirico, vayan y les va a encantar y van a regresar a comer, a caminar, a comprar, a escuchar la música, a algún espectáculo. Está padre.
1: Dos semanas viene Aire Tinto. Se lo recomiendo mucho. Es un festival de vino donde
0: sí,
1: todo el pueblo
0: me ha tocado ir.
1: Pues el 17 y 18 de octubre, vale mucho la pena ir en Valquirico, Aire Tinto, los boletos se pueden ver en internet. Y luego viene Día de Muertos, que es de las mejores celebraciones que tienen por allá.
0: Sin lugar a duda. Es de las mejores fiestas que tenemos en todo México. Y bueno, Valquirico hace lo suyo, ¿no?
1: Lo suyo, hay desfile también de catrinas y bueno, tiene todo lo que va a haber en la decoración, que queda un pueblo lleno de cempasúchil, que cambia el color, la tonalidad y el ambiente.
0: Muy bien. Ale Cañedo, muchas gracias.
1: Gracias a ti, Carlos. Sí,
0: que estés muy bien. Buenos días. Son las 9 de la mañana con 30 minutos, 9 de la mañana con 30 minutos. Y ahora voy a platicar aquí con Jorge Ramírez. 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
0: Que estés muy bien.
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0: Son las 9 de la mañana, 34 minutos, hacemos una pausa, volvemos, ahí vienen los deportes y venimos con más llamadas del auditorio.
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26: Feliz mañana, ¿qué tal? Feliz viernes, directos, vámonos con más.
27: Urgente.
26: Cuidado, y es que continúa un accidente en la zona de Recta Cholula, a la altura de Avenida Esteban Antuñano.
27: Detenido.
26: Sigue el tráfico en el Boulevard Sánchez Pontón entre calle 8 Sur y el Boulevard 5 de Mayo. Continuamos hacia calle 23 Sur. Está pesada la circulación desde Avenida 23 Poniente hacia Avenida Juárez.
27: Carga.
26: Tenemos rezagos vehiculares en el carril de la Rosa entre calle 42 Norte y calle 50 Norte.
27: Clima.
26: Toma en cuenta porque el termómetro nos marca 18 grados. 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

0: Son ya las 9:43, 9:43.
1: Carlos Martín, buenos días. La recta está imposible. No difícil, imposible. Tomé vía alterna y salí por Forjadores. Voy hacia la zona de Reforma, digámoslo así. Y Forjadores está igual o peor. Si no tienen a nada que salir a esta hora, señores, señoritas, señoras, amas de casa, no salgan.
0: Sí, mejor no compliquen la circulación, por favor.
2: Carlos Martín, buenos días. También para que sepas que en la 11 Norte, entre la 4 y la 6, hay una camioneta parada en el carril pegado al carril del Metrobús. Y estorba mucho. Buen día, hace mucho tráfico.
0: Muchas gracias.
3: Carlos Martín, buenos días. Oye, quiero reportarte para que avises que tengan cuidado. Aquí a la altura de los estadios, en sentido, la autopista Puebla-Veracruz, en sentido Veracruz, está una persona, se ve que es una persona indigente, es un joven, que está golpeando los vehículos, te está pidiendo dinero y si no le das empieza a golpear tu vehículo, Carlos.
0: Ese loco ya lo habíamos reportado acá en algunas otras ocasiones y pues ahí sigue haciendo de las suyas.
4: Buen día, Carlos Martín, buenos días. Se está formando la 28 de octubre, 11 Norte y Boulevard Nacosari.
0: Ahí viene ya la 28 de octubre, día de manifestaciones.
5: Ya le habíamos informado, es la primera manifestación, luego comienzan a las 10 de la mañana las de los universitarios y está obstruida ya la circulación vial frente al Soriana, que está ahí en el Boulevard Norte y la 11 de Norte. Ahí es donde se están concentrando ya los vehículos, entonces tenga mucho cuidado, estamos compartiendo imágenes a través de nuestras redes sociales. ¿Qué ruta van a tomar? Toda la 11 Norte, dirección al Mercado Hidalgo, luego paseo Bravo y luego se van al Zócalo.
0: Ahí está el recorrido de la 28 de octubre. ¿Qué más?
5: También nos están reportando, dice Carlos Martín, ¿sabe si habrá desfile de mojigangas en esta temporada? Vamos a preguntar al Ayuntamiento de Puebla. También nos dicen, para reportar al conductor de la ruta 50, unidad 24, siendo las 7:50, con dirección a Ciudad Universitaria, el chofer se viene aventando la lámina, ya va quemado, dice, así dicen ellos, es la ruta 50, unidad 26, lo enviamos a la Secretaría de Movilidad y Transporte, dice Carlos Martín, no tenemos...
0: ¿Qué es que vaya quemado?
5: O sea, que ya se le pasó el tiempo en su derrotero y ya les ponen multas y sí son costosas. Por eso ya al final ya corren.
0: Sí, claro, para cumplir con el horario, pero no sabía que les llamaban quemado.
5: También nos están reportando, dice Carlos Martín, no tenemos luz desde anoche a las 8 p.m. en Farasi, Aras del Bosque. Dice, ¿nos puedes ayudar? Mándenos su número de folio que reportaron a Comisión Federal de Electricidad para que le den prioridad con ese folio reportado desde el día de ayer y no como un nuevo problema. Dice, por favor, Carlos Martín, ayúdanos con este problema aquí en la 33 Poniente 1708. Ya... tenemos plaga porque lo agarraron de basurero. Ya creció el pasto, vienen a dejar la basura. Y bueno, este es un cochinero. Ayúdanos, por favor, a reportarlo. Lo canalizamos de inmediato. Dice Carlos Martín, son dos accidentes en la recta Cholula. Es una carambola a la altura de la gran bodega de Momoxpan. Aparte, el accidente mortal allá a la altura del Boulevard Esteban de Antuñano. Eso es lo que está complicando. Muchísimas gracias por los reportes.
0: Muy bien. Bueno, pues vamos aquí a los deportes. Ya pasamos los reportes, ahora vamos a los deportes aquí con el maestro.
6: Una buena anécdota musical, maestro.
0: A ver.
6: Sí. Hoy nació nada más y nada menos que Gordon Matthew Thomas, mejor conocido como Sting, vocalista de la banda The Police, que también como solista la verdad es que tuvo mucho éxito, pero sobre todo con The Police, pues es ahí donde arrancó la fama, ¿no? De este gran músico
0: británico. A ver, pídete una para que
6: yo creo que hay una clásica que no pasa de moda, que además, pues sí, se replica muchas veces, la escuchamos muchas ocasiones en la radio, en mix yo creo que es una de las clásicas, pero vaya, no cansa, Every Breath You Take, que bueno, es del disco Synchronicity, que sería curiosamente el último lanzado por The Police en esa década de los 80, pero es un rolón.
0: A ver, que se la ponga Pepito, dale otra vez el título.

0: sin duda es un clásico, ¿no?
1: Sí, curiosamente en su primer disco también está una de las grandes de The Police, que es Roxanne, y que bueno, pues es parte también de esa herencia que tenían del reggae, que pues ellos lo llevaron digamos que allá a Inglaterra, o lo distribuyeron en Inglaterra, después del gran impacto que tuvo Bob Marley, porque no hay que negarlo, allá se fue a radicar este compositor y músico jamaiquino, y que terminó siendo pues finalmente también el que pues de alguna forma fue influencia para estas generaciones, y The Police se vio muy muy influenciado por esa música. Y en fin, esas fusiones latinas y del rock pues se trajeron otras tantas combinaciones que actualmente existen, pero pues The Police heredó esa parte, ¿no? Y Roxanne pues es otra de las grandes clásicas de esta banda británica.
0: Roxanne,
1: sí.
0: A ver, esa Pepito, a ver, de una vez antes de que ya nos metamos a los deportes, esa por favor suéltala.

0: Bueno, faltan 10 minutos para que sean las 10 de la mañana. En 10 las 10, maestro, ahora en materia de deportes, ¿qué hay?
1: Así es, los Bravos de Atlanta el día de ayer terminaron su serie ante los Phillies de Filadelfia. Fue una gran serie, sin duda alguna se fueron al límite a los 3 partidos y en Atlanta terminan ganando 6 carreras por 2 a base de cuadrangulares. Apareció Harris con un cuadrangular de 3 carreras, esto en la primera entrada, de inmediato detonando al abridor, a Aaron Nola, que lamentablemente para los Phillies no tuvo su día. Una entrada, 2 tercios con pelota de 2 imparables, 3 carreras, las 3 limpias con ese cuadrangular, y bueno, pues fue retirado en la segunda entrada, así que no duró tanto su estadía en el montículo. Era la gran apuesta para Filadelfia para tratar de eliminar a Atlanta y dirigirse a la ronda divisional. Ozzy Albies también con cuadrangular de 2 carreras en la cuarta entrada. En ese momento el equipo de los Bravos ya le ponía tierra de por medio, 5-0, se colocaba en ventaja, y bueno, pues vinieron carreras por parte de los Phillies con Alec Bohm en la sexta, pero apareció Matt Olson, esto precisamente en la séptima, otro cuadrangular, en este caso solitario, para ahí poner finalmente otra vez distancia de 5 carreras. Turner bateó por parte de Filadelfia, pero bueno, pues incluso tuvieron que echar mano de Chris Sale. Los Bravos, que el día de ayer tuvieron una labor monticular, aparecieron prácticamente 6 serpentineros, y Sale, que fue abridor en el primer partido, sacó una entrada, un tercio, a 4 elementos de los Phillies lo retiró, solamente permitió un imparable, y bueno, pues ese ponche sobre Bryce Harper importante para cerrar el cotejo. Y Atlanta, ¿qué tiene como premio? Enfrentar a los bicampeones, van contra los Dodgers de Los Ángeles. Esa es la serie que estará arrancando también el día de mañana, así que arrancan todas las rondas o los partidos de ronda divisional. El primero de los cotejos muy temprano, los Medias Blancas de Chicago enfrentando a los Guardianes de Cleveland en la Liga Americana. Mientras tanto, los Yankees estarán visitando a las Rayas de Tampa a las 4:30 de la tarde. En la Liga Nacional, los Bravos de Atlanta ante los Dodgers de Los Ángeles a las 14 horas, a las 2 de la tarde en California, en Dodger Stadium. Mientras tanto, los Frailes, los Padres de San Diego ante los Cerveceros de Milwaukee a las 6:30 de la tarde en noche. De hecho, Milwaukee tuvo el mejor registro de la Liga Nacional. Veremos si realmente en la postemporada puede caminar y retar a los Dodgers, que son los grandes favoritos, aunque la competencia se ve que va a estar muy, muy interesante, por supuesto, para lograr el gallardete en el viejo circuito y asistir a la Serie Mundial. Series a ganar 3 de 5 partidos, así que arrancan con estos 2 juegos precisamente en la casa del mejor rankeado, del que mejor terminó en el standing en esta campaña. También arrancó la semana 4 de la NFL el día de ayer con los Acereros de Pittsburgh enfrentando a los Browns de Cleveland. Victoria para los dueños de casa, los de la perrera. Los Browns le ganaron 27-24 a los Steelers en una buena actuación por parte de Cleveland, que fue facturando anotaciones. De hecho, el primero en anotar fue Pittsburgh en un pase de anotación por parte de Aaron Rodgers, que ayer tuvo par de intercepciones, 3 pases de anotación, pero 2 intercepciones, 299 yardas. Y del otro lado, Deshaun Watson, 268 yardas con un pase de anotación, una intercepción. Y destaca la escapada de Jaylen McLaurin, que fue precisamente el que en ese momento regresó a los Browns en el partido para la victoria.

0: Así que se terminan imponiendo, tienen marca positiva, 3 victorias, perdón, una derrota. Mientras tanto, los acereros están en 500 con 2 ganados y 2 perdidos. Vaya temporada entonces para los Steelers, porque van la de cal y la de arena. No han logrado tomar regularidad. Llegó Mike McCarthy a esta campaña en sustitución de Mike Tomlin, y el reto pues es hacer campeón a los acereros, meterlos a la final de conferencia. Yo creo que sería un buen parámetro. El día de domingo tenemos varios partidos. Se juega en Londres el Potros Indianapolis contra los Comandos de Washington, además de varios enfrentamientos al mediodía. Destaca el Patriotas de Nueva Inglaterra contra los Bills de Búfalo. Estarán jugando Cardenales ante los Gigantes, los Carneros ante las Águilas de Filadelfia, los Empacadores de Green Bay frente a los Bucaneros de Tampa Bay, Vaqueros contra Tejanos. Todo esto al mediodía, y ya por la tarde, Delfines ante los Vikingos de Minnesota, Jefes contra los Raiders, duelo de invictos en la conferencia americana, Broncos de Denver contra los 49 de San Francisco, el equipo de San Francisco que también está 3 ganados, 0 perdidos en la campaña. Y hay domingo por la noche, los Leones de Detroit enfrentando a las Panteras de Carolina. También tenemos automovilismo este fin de semana. La carrera se va a llevar a cabo a la 1 de la mañana el próximo domingo, y ya se llevaron a cabo los primeros ensayos libres. Max Verstappen tuvo la mejor vuelta, o la vuelta más rápida, en lo que fue el primer ensayo libre, pero Charles Leclerc es el que se vio con mejor presentación en el segundo. En el segundo ensayo libre para Ferrari, aunque bueno, pues los Red Bull se mantienen en la parte alta. Isaac Hadjar terminó en la segunda posición con una vuelta rápida también a 99 milésimas de segundo de Charles Leclerc. En tanto, Lando Norris se colocó en el tercer puesto y Max Verstappen al cuarto lugar. Así que ahí están el equipo de los Toro Rojo, que está tratando de regresar en esta temporada, y Sergio Pérez, que se fue al puesto 21, aunque habrá que esperar, por supuesto, lo que se desarrolle ya en la quali que se va a llevar a cabo esta madrugada. En el cambio de día de viernes a sábado, 2 de la mañana de hecho del sábado, se estará llevando a cabo la quali, y la carrera, repetimos, domingo a la 1 en la Fórmula 1, en el gran premio que se corre en Bahrein, allá en el circuito de Sepang en Malasia. Esto es en cuanto a la actividad precisamente de la Fórmula 1 del deporte motor.
1: ¿Cuánto cambiará la audiencia de la Fórmula 1 hoy con Checo en un coche que no compite, contra ese Checo que estaba en carros altamente competitivos como en Red Bull?
0: Sí, siendo México en ese sentido, pues había sido un mercado muy importante en los años recientes.
1: Yo me acuerdo que me despertaba para la carrera de Bahrein a la 1 de la mañana para verla, y hoy, pero ni por equivocación tengo pensado ver la carrera, ¿no?
0: La repetición, ¿no? El resumen a la mañana siguiente, ¿no?
1: Sí. Sí, pero por eso te digo, lo que implica para todo este país que México, que Checo esté en un auto competitivo o no.
0: Sí, de acuerdo, y bueno, pues hay obviamente también los fans ya de Prosapia del deporte motor, que seguramente son los que estarán pegados a la pantalla observando qué es lo que suceda en una temporada que parece que va tomando cierto sabor al cierre. Ya veremos si Kimi Antonelli puede mantener la punta, teniendo ahí cerca a su coequipero, y además también a otros equipos que están tratando de despertar. Pero de acuerdo, en el mercado mexicano se pierde mucho con Checo en un coche pues no tan competitivo, más allá de que está de vuelta y que eso implicó también que el negocio volviera a tener un pico interesante, ¿no? En esta temporada, y preparándonos para lo que será ese Gran Premio de México, que finalmente, bueno, pues estará llegando el gran circo del automovilismo mundial.
1: ¿Cuándo toca?
0: A finales de este mes, pues prácticamente ya para finales de octubre, que estará llevando a cabo el Gran Premio. Ahorita le menciono exactamente ya la
1: fecha,
0: maestro, sí.
1: La fecha, siempre es pegadito a muertos.
0: 1 de noviembre.
1: Ah, mira. Siempre justo, es uno de siempre
0: justo el fin
1: siempre,
0: de semana
1: siempre.
0: Del uno y
1: siempre
0: el dos.
1: Porque además el espectáculo para todos los turistas que vienen a la Fórmula 1 tiene que ver con las calaveras y con las catrinas y con todo eso, ¿no?
0: Sí, así es, y que bueno, pues es parte incluso del folclore que se tiene alrededor de, o la, digamos que todo el color que envuelve a esta carrera. Se ha confirmado también que Checo va a tener pues una participación en digamos que en la calle, para tratar de pues activar a la afición en el público mexicano.
1: Lo hacía en Reforma, ¿te acuerdas?
0: Así es.
1: Muy bien, gracias, maestro.
0: Gracias, maestro, como siempre un placer, y esperar que sea una buena carrera allá en Malasia.
1: Que le vaya bien al buen Checo, aunque no tiene coche. Bueno, vámonos, señora Mónica Ventosa, muchas gracias.
2: Hasta luego, que tengan excelente día, pásenla muy bien y disfruten para que el lunes regresen con más
1: con
2: energía.
1: Con enjundia, harta enjundia. Niña Katia.
3: Nos vamos, Carlos, excelente fin de semana para todo y para todo el auditorio.
1: Maestro.
0: Nos vamos, maestro, gracias, que sea un buen fin de semana.
1: Muy bien, Alejandro Hernández Limón.
4: Gracias, nos vamos, nos despedimos, nos escuchamos a la una y hay una carambola ahí en el Boulevard 18 de Noviembre. Tenga mucho cuidado, posteamos la imagen en nuestras redes sociales, @CarlosMartinHNX y en Facebook búsquenos como Carlos Martín Huerta.
1: Muy bien, bueno, pues nos despedimos a la una, estamos de regreso con todas y con todos ustedes. Por el momento es todo, gracias, adiós.
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2: Buenos días, te habla Sandy Ramírez, las 10 con un minuto y vamos a iniciar ya el Morning Show respectivo a este viernes 2 de octubre. En el debate, cuando tu pareja gana más que tú, ¿sientes inseguridad o no afecta absolutamente nada en ti? Dices, bueno, qué padre que gane más dinero, que tenga más oportunidades de trabajo, está muy bien. Cuando tu pareja gana más que tú, ¿hay algún problema? ¿Hay algún tema? ¿Alguna inseguridad? ¿O dices, todo perfectamente bien? Déjame tus comentarios a través del talkback de iHeartRadio. También, ojo, si estuviste con alguien que tú ganabas más y esa persona, pues como que no le gustaba o se sentía mal, también lo puedes hacer llegar, a través del talkback de iHeartRadio. Y tenemos ya los últimos boletos para que vayan al show de los Meñiques. Les voy a decir cómo pueden participar para que lleven a sus peques. Soy Sandy Ramírez, me escuchan a través de Amor 103.3.

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1: Hoy vamos a afirmar en positivo, entendiendo que tenemos muchas cosas que agradecer en la vida. Hay que poner toda la atención en todo aquello que nos está suponiendo un beneficio y algo maravilloso, ¿ok? Por eso, la afirmación de hoy es perfecta para este viernes. Valoro todo lo bueno que hay en mi vida. Lo agradezco y al hacerlo permito que más bendiciones lleguen a mí. Esta afirmación ya la encuentras en Facebook, Sandy Ramírez en Amor. Compártela con esas personas que tanto quieres. Puedes enviarlas por un mensajito, puedes enviarlas a sus redes sociales. Y bueno, ahí está, con mucho cariño para ustedes. Y vamos a regresar con el debate. ¿Alguna vez te ha tocado que tu pareja gane más que tú? ¿Ha habido algún tema? ¿Ha habido alguna inseguridad? O para nada, no importa quién gane más en la relación. ¿Qué piensas de esta parte? ¿Te ha tocado a ti ganar más o tu pareja gana más y cómo te sientes al respecto? Déjame tus comentarios en el talkback de iHeartRadio, porque con esto es con lo que vamos a regresar. Son las 10:12. Soy Sandy Ramírez desde Amor 103.3, solo música romántica y en digital desde iHeartRadio.

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4: Estoy feliz de acompañarte. ¿Qué tal? Un excelente camino.
5: Detenido.
4: La circulación es lentísima. Si tu destino es Avenida 15 de Mayo, a la altura del Boulevard Hermano Cerdán, seguimos con el tráfico en Avenida 31 Poniente, desde calle 19 Sur hacia calle 35 Sur. Hay rezagos en el Boulevard Atlixco. Es entre el Boulevard Municipio Libre hacia el Boulevard del Niño Poblano.
5: Aviso.
4: Complicada la circulación, un accidente en recta Cholula es a la altura de Avenida Esteban Antuñano.
5: Clima.
4: El termómetro justo está marcando los 19 grados. Soy Rocío, quédate en Amor 103.3.
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2: 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Las 10:21.

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1: Oye, cuando la pareja gana más, ¿se siente inseguridad o no afecta en nada? ¿Qué te ha tocado vivir en cuanto a la relación en la que compartes y dices, bueno, pues la otra persona gana más, pero eso es un problema o no? Y bueno, también cómo aplica, ¿no? ¿Cómo ven esta perspectiva las mujeres, pero también cómo la ven los hombres? Dice Gloria, a mí no me afecta porque somos pareja y entre los dos no tiene que haber este tipo de situaciones. Hubo un tiempo en el que yo gané más que mi esposo, pero nos apoyamos, no hubo problema. Luego él encontró otro trabajo y gana más que yo, pero pues no hay absolutamente problema. Muchas gracias, dice Alessandra. Eso me encantaría, que él ganara mucho más. Ese con gusto le dejo ese lugar. Ok, entonces eso quiere decir que Alessandra, pues sí, gana más que su pareja y por lo que vemos para ella, pues no hay problema en esto, ¿no? Dice Lupita, no debe afectar en nada y bueno, hay que ver cómo se llevan, no solo en el noviazgo, sino más adelante. Ana Karen, a mí no me afecta en nada, pero pienso que a los hombres sí les afecta un poco, a lo mejor no a todos, pero sí sienten feo de momento. Esto dice Ana Karen por acá. Tú que eres caballero y que me estás escuchando, ¿sí te afecta cuando una mujer o tu pareja gana más que tú? O sea que, ¿sí? En los ingresos, no sé, mensuales, pues sí, la otra persona, la mujer tiene como este rango más alto. ¿Hay algún problema con esto? ¿Sientes como que te estás fallando? A ver si un caballero me puede ayudar con su audio. Aquí los estoy escuchando a través del Talkback de iHeartRadio. ¿Y saben qué? Vamos a regresar con regalos para sus peques. Aquí en Amor 103.3, solo música romántica. Les habla Sandy Ramírez, juntos desde iHeartRadio de manera digital.

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1: Tráfico y clima. Disfruta tu camino. ¿Qué tal? Un excelente viernes.
2: Carga.
1: En estos momentos hay un poquito de carga, como lo escuchas en calle 17 Sur a partir de avenida 2 Poniente hacia avenida 18 Poniente. Hay rezagos en avenida Adolfo López Mateos. Es entre avenida del Tecnológico hacia calzada Zaragoza. Seguimos con rezagos en el Boulevard 18 Sur. Es desde el Boulevard Circunvalación hacia el circuito Juan Pablo II.
2: Detenido.
1: Y tenemos ya tráfico en avenida 15 de Mayo a la altura del Boulevard Hermano Cerdán. Otro punto que no te conviene es avenida 31 Poniente. Está lento desde calle 19 Sur hacia calle 35 Sur.
2: Clima.
1: En estos momentos el termómetro nos marca 19 grados. Soy Rocío, quédate en Amor 103.3.
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3: Las 11 de la mañana, con un minuto, vamos con la historia del día de hoy en este espacio de Amor 103.3, solo música romántica y por iHeartRadio de manera digital. A ver, dice Rebe, bueno, de entrada dice que nunca ha ido de vacaciones con su esposo. O sea, su esposo jamás, porque pues dice que es muy caro, mejor habrá que invertir, pero no salir de vacaciones, ¿no? Ella dejó de trabajar desde que nació su hija y dice, estoy pensando como que en regresar a trabajar porque pues él no quiere, ¿no? O sea, ya llevan, ¿cuántos años? 5 años juntos. Y bueno, dice que pues nunca han ido de vacaciones. Él comenta que es demasiado caro, que mejor hay que invertirlo en otra cosa. Pero Rebe sí quiere ir. ¿Ustedes les ha pasado esto? Que hay un punto en el que la pareja no cede. Y tú dices, no, pues ya mejor trabajo y con mi dinero me voy. O igual y lo invito, no lo sé. ¿Qué harían, eh? Rebe nos deja por aquí su historia y pueden comentar en el talkback de iHeartRadio y en Facebook, Sandy Ramírez en Amor. Iniciamos con Juan Gabriel, Yo no sé qué me pasó. Te habla Sandy Ramírez, tu amiga y confidente, a través de Amor 103.3.

0: Soy Enrique Iglesias y os quiero mandar un fuerte abrazo y nos vemos dentro muy poco. 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

0: 96.3, solo música romántica y por iHeartRadio de manera digital. Oye, pues Rebeca dice, mi esposo nunca nos ha llevado de vacaciones porque dice que es caro y prefiere invertir en mejorar la casa. O sea, el dinero que podríamos utilizar para irnos, aunque sea dar una vuelta en un lugar no muy lejano, él dice, es muy caro, no. Dice Rebe que dejó de trabajar hace 5 años que nació su hija porque acordaron que ella la cuidaría y él pues trabajaría para darles todo. Ella dice, estoy pensando seriamente en volver a trabajar porque creo que unas vacaciones son necesarias. Imagínate, estamos juntos desde hace 7 años y siempre estamos encerrados. Quisiera entender su punto de vista, ya le he dado 1000 vueltas y creo que sí, se vale, ¿no? Salir de viaje. ¿Ustedes qué opinan? A ver, pensemos en lo que aplicamos en casa. ¿Se vale gastar un presupuesto para unas vacaciones? ¿O eres de la idea del esposo de Rebe que dice, no, pues son carísimas las vacaciones? No, mejor eso que gastaríamos lo ponemos en la casa, compramos algún mueble nuevo, le ponemos otro piso, o sea, no lo sé. Pero él dice, y aparte se ve que a él no le gusta salir, ¿no? O sea, como que no está interesado absolutamente en viajar. Para Rebe, pues ya se le volvió algo muy complicado porque estar todos los días en la rutina, ok, pues puedes ir, ¿no? Por ahí, a dar una vuelta, pueden salir quizá, pero siempre estás aquí y de repente necesitas cambiar de aires, necesitas que te llegue el airecito fresco, ¿no? De otra ciudad, aunque digo, vuelvo a lo mismo, no sea el aire de Italia que estás respirando, ¿no? Pero igual algún viaje chiquitito, ¿no? Como para salir de la rutina. ¿Ustedes qué han aplicado con eso, eh? Dice Alma, unas vacaciones no son un lujo, son una necesidad para el cuerpo y la mente. No tienes que ir a un gran hotel, sino a una playa linda. Hay lugares muy bonitos a buen precio, ¿eh? Dice Fabi, 7 años sin salir ya es mucho. Yo trataría de buscar la manera de tener un ingreso y salir para una escapada. No todo es la casa y el trabajo o los hijos, ¿no? Uno también necesita despabilarse. Sí, lo que te digo, pues estar en tierras lejanas, ¿no? Aquí donde no conozco, donde quizá hay mar, donde hay vegetación, yo qué sé. Y ya decía Alma, hay lugares en donde puedes ir y no está tan caro. O sea, que luego diríamos, no, hombre, pues qué carísimo. No, no, no, no. De hecho, bueno, si quieren pasarle recomendaciones también a nuestra amiga, se vale. A mí me han dicho de varios lugares bien cercanos aquí a Puebla, donde te vas un fin de semana, te desconectas, te renuevas y regresas, pero feliz. Y bueno, para manejar, para llegar ahí, pues no sé, 2 horas, máximo 3. Y no es Veracruz, ¿eh? Son lugares cercanitos que me dijeron. Y también si quieren los podemos ahí compartir en Facebook, ¿ok? Espero sus comentarios. Dice nuestra amiga, ¿ustedes qué harían? ¿Cómo ven? O sea, sí, como que es cierto lo que él dice, mejor invertir en la casa y luego, o, bueno, olvidarnos de las vacaciones. Vamos a regresar con esto. Soy Sandy Ramírez desde Amor 103.3, solo música romántica y en digital por iHeartRadio.
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1: Tráfico y clima. Feliz camino, ¿qué tal? Vámonos directos con toda la información vial.
2: Aviso.
1: Déjame comentarte que hay tráfico, así es que mucho cuidado y vete saliendo con bastante tiempo. Es en calle 11 Norte, entre avenida 44 Poniente hasta la diagonal Defensores de la República. Seguimos con tráfico en calle 35 Sur, es entre la avenida 23 Poniente y avenida 31 Poniente.
2: Carga.
1: En avenida 30 Poniente, entre calle 9 Norte y la diagonal Defensores de la República. Seguimos hasta la diagonal de la 19 Poniente. La circulación se complica un poquito entre circuito Juan Pablo II hacia avenida 27 Poniente. Hay rezagos en calle 17 Sur, es desde avenida 2 Poniente hacia avenida 18 Poniente.
2: Clima.
1: 20 grados ya está marcando el termómetro. Soy Rocío, quédate en Amor 103.3.
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0: 11:32. Buenos días, escuchas Amor 103.3, solo música romántica y además en digital de iHeartRadio. Ahí también estamos contigo disfrutando de esta mañana con buenas canciones, pero también con la historia de Rebe. Que bueno, a ver, Rebe dice que su esposo nunca la ha llevado de vacaciones. Tienen 7 años juntos, ya tienen una niña de 5, pero él dice, no, es que irse de vacaciones es caro. Ese dinero, en lugar pues de gastarlo en vacaciones, mejor lo invertimos en casa, ¿no? Rebe incluso dice, hasta quiero regresar a trabajar pues para darnos ese gusto, ¿no? No entiende el punto de vista de él, ya le ha dado 1000 vueltas y dice, creo que sí se vale, ¿no? ¿O ustedes cómo ven? ¿Se vale o no se vale salir de viaje? Vamos a ver qué dicen esta mañana.
1: Hola, Sandy, buenos días, bendiciones.
0: Hola.
1: Creo que el esposo definitivamente tiene que ser un poco más considerado, tiene que ser un poco más enfocado y preocupado por los intereses de su esposa. Siempre es importante conectarse con la creación, contemplarla. Contemplar la naturaleza es bueno para el alma, para el espíritu, es bueno para la mente. Así que no hace falta ir a un lugar tan caro, pero sí es importante salir y a un lugar.
0: Claro, Jorgito, hay que, les decía, ¿no? Respirar, pues, algunos otros aires. Es que, mira, estamos en la ciudad y el otro día estaba analizando. Voy caminando aquí por Colonia Santiago. Un ruido horrible, o sea, entre los carros, entre el transporte, entre las motos, que hacen un ruido. Yo no sé si los de las motos sepan que hacen un ruido infernal cuando van y como que le suben a la velocidad. O sea, es un ruido terrible, un ruido súper fuerte. ¿Ok? Y entonces estás en la ciudad y oyes los carros, la moto, los trabajos, las construcciones. Y es una contaminación auditiva horrible. O sea, de verdad, no sé cómo se mida, pero yo creo que si nos podemos a medir este nivel de ruido que hay en las ciudades, nos vamos a sorprender. Entonces, ¿estamos todos los días en esto? Claro que se requiere, claro que se necesita estar con la naturaleza, en donde haya silencio, en donde puedas escuchar pues lo que ocurre, ¿no? El agua, los pajaritos, los animales, se vale, ¿eh? Así que, Rebe, no estás mal en tener esta idea de hasta decir, bueno, pues entonces trabajo para que hagamos esto, porque sí se vale. Y como decía Jorge, hay que ser considerados también en la pareja, porque imagínate que toda la vida te la pases así, sin ir de vacaciones, porque él dijo que no y dijiste, bueno, pues ya a tu hija le vas a decir, nunca vamos a ir de vacaciones. ¿Y qué va a pasar cuando crezca, no? Y además el estrés y son muchas cosas. Sigo recibiendo sus audios en el Talkback de iHeartRadio. ¿Qué le decimos a Rebe en esta mañana? A las 11:35 en Amor 103.3. Solo música romántica. Escúchanos además en digital por iHeartRadio. Buenos días, te habla Sandy Ramírez.

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1: Seguimos, ¿qué tal? Feliz viernes, feliz camino.
2: Detenido.
1: Cuidado, y es que sigue el tráfico en calle 11 Norte a partir de avenida 42 Poniente hasta la diagonal Defensores de la República. Seguimos hacia calle 35 Sur con tráfico desde avenida 23 Poniente hacia avenida 31 Poniente.
2: Carga.
1: Llena avenida 30 Poniente y tomas calle 9 Norte hasta la diagonal Defensores de la República. Hay un poquito de carga en la diagonal de la 19 Poniente. Es entre circuito Juan Pablo II hacia avenida 27 Poniente.
2: Clima.
1: Te platico, en estos momentos el termómetro nos marca 20 grados. ¿Necesitas ayuda para anticipar tu ruta y evitar el tráfico? Síguenos en X y descubre rutas alternas, tips viales y mucho más. Nos encuentras como @tráficopuebla. Soy Rocío, quédate en Amor 103.3.

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0: que lo primero que ella tiene que trabajar es en el que él ceda salir, aunque se acerca de poquito en poquito, ¿no? Lamentablemente hay personas, Andy, que no les gusta salir, vaya, ni siquiera pasear dentro de la ciudad, o sea, no sale de su casa. Entonces, siento que lo más conveniente ahorita es que ella tenga una buena comunicación con él en ese aspecto y para que él ceda salir, aunque se acerca, y ya poco a poco.
1: Ok, y ya poco a poco ir pues ahí mejorando las cosas, ¿no? Muchas gracias, hermosa, por tu comentario, y hay que buscar las maneras, pues sí, de entablar, ¿no? El diálogo, yo sé que en pareja en ocasiones dicen, no, pues es que como el que paga manda, ¿no? Y la otra persona pues ya no dice nada, por eso es que Rebe dice, pues me voy a poner a trabajar para irnos de vacaciones. Y se vale también darse momentos para recrear, para salir de la rutina, para fortalecer la relación. Imagínense una escapada, algún lugar, ¿no? Algún lugar bonito donde puedan estar a solas y divertirse y ir como en plan de novios, también estaría padre. Solamente, pues hay que convencer a la pareja, hay que hablar, hay que llegar a acuerdos. Esperamos que puedas llegar a este acuerdo y te dejamos muchos comentarios en Facebook, Sandy Ramírez en Amor, ¿ok? Vamos a regresar con el debate. Te habla Sandy Ramírez desde Amor 103.3, solo música romántica. Escúchanos además en iHeartRadio de manera digital.

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0: Este es el decreto de mediodía.
1: Es mediodía. Tu mañana ya terminó. Estás por arrancar la segunda parte de tu día. Piensa solo en cosas buenas, en cosas bonitas. Piensa en tus seres queridos que te esperan en casa. Pero sobre todo piensa en esa situación que realmente quieres que te suceda. Y para lograrlo, vibra alto y repite estas palabras. Me amo, me valoro, me acepto tal y como soy. Tengo la capacidad de eliminar cualquier condición negativa en mi vida. Mis errores solo son oportunidades de aprendizaje. Me libero de toda carga de culpa, vergüenza y duda. El universo me favorece con nuevas oportunidades. Elimino toda barrera que me impida ir hacia mi propósito. Agradezco la salud que tengo y cada una de las bendiciones que me ha dado este nuevo día. Y recuerda esto, solo tú puedes crear la mejor versión de ti mismo o de ti misma. En amor, solo música romántica. Que siga siendo un gran día.
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3: Vamos a seguir en este morning show a través de Amor 103.3, solo música romántica y en digital desde la aplicación iHeartRadio. Te habla Sandy Ramírez. Y cuando tu pareja gana más que tú, sientes inseguridad o no te afecta en nada, absolutamente. A veces hay personas que les ha tocado, ¿no? Y nos decían hace rato, una chica dijo, yo creo que los hombres tienen más conflicto con que las mujeres ganen más que ellos. ¿Será? Ayúdenos, por favor, con sus comentarios, caballeros, a través del talkback de iHeartRadio. Y tenemos boletos para el concierto de David Bisbal. Vamos a decirte cómo puedes participar. Las 12:05, te habla Sandy Ramírez, tu amiga y confidente a través de Amor 103.3.

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2: Cuando tu pareja gana más que tú, ¿sientes inseguridad o no afecta en nada? Las chicas, las mujeres me dicen, para mí no, ¿eh? No pasa nada si pues él gana más, no hay como que tema. Pero varias personas comentan que a veces para los hombres es difícil que una mujer gane más que ellos. No en todos, no en todos, pero dicen que en algunos.
3: Hola,
2: sí.
3: Hola, Sandy, ¿qué tal? Bendiciones. Mira, en mi caso mi esposa no trabaja, pero si lo hiciera y tuviera un mejor salario que el mío, yo me sentiría contento. Seguramente ese salario sería bien merecido por la capacidad que ella tiene para desempeñar cierta función. Pero eso no me generaría a mí ninguna inseguridad y no tendría por qué generar ninguna inseguridad en un hombre estable. De hecho, ambos salarios es de los dos. Es nuestro dinero, si no, no sería como el dinero o el sueldo de cada quien. Saludos.
2: Gracias, gracias, Jorge. Y dice a él, si su esposa no trabaja, pero si trabajara, pues no tendría absolutamente ningún problema. ¿Será entonces que, pues sí podemos, digamos que interactuar en este sentido? Aquí Marina comenta lo siguiente: yo empecé a trabajar porque mi esposo se quedó sin trabajo y llevaba el sustento a la casa, lo hice alrededor de un año, pero empezaron los problemas porque él decía que como yo ganaba dinero, estaba manejando todo y yo decidía todo, me obligó a dejar todo mi sueldo en un lugar donde fuera visible, decía que para compartir, y de ahí las cosas se fueron a mal. Dice Marina, acabamos separándonos porque él no pudo superar que yo ganaba más dinero y él tenía un trabajo muy pequeñito. ¡Qué cosa! Bueno, suelen darse situaciones así, ¿no? Es cuando, tal vez para un hombre que no tiene seguridad, para un hombre que no confía en sí, para un hombre que pues no ha escuchado o no recuerda, ¿no? Cuando se casa, dijeron, no, pues vamos a apoyarnos siempre, pues lo toma como muy a mal, ¿no? Que una mujer tenga más dinero, gane más, pero también creo que implica mucho el contexto en el cual te educaron, ¿no? Si en casa te dijeron, no, las mujeres no pueden ganar más, ¿eh? O te dijeron cosas o ideas de estas, posiblemente te sientas mal, ¿no? Pero siempre se puede rectificar y tenemos que estar seguros y amar a las personas por lo que somos, que tenemos diferentes oportunidades de trabajo, diferentes ingresos, pues mientras estemos juntos creo que lo más importante, como decía Jorge. Gracias por participar. Regreso con la reflexión del día. Soy Sandy Ramírez desde Amor 103.3, solo música romántica, y en digital por iHeartRadio, las 12:14.

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1: ¡Feliz viernes! ¿Qué tal? Vámonos directos hacia los diferentes puntos.
2: Carga.
1: En Avenida 11 Oriente, desde calle 26 Sur hacia calle 18 Sur, un poquito de carga presenta calle 7 Sur, esto desde Avenida 27 Poniente hacia Avenida 37 Poniente. Continuamos con asentamientos en Avenida del Tecnológico, es a la altura de la Diagonal Defensores de la República.
2: Detenido.
1: En Avenida 11 Sur, desde calle Vicente Guerrero hacia calle 53 Poniente.
2: Clima.
1: Déjame comentarte que el termómetro marca 20 grados. Soy Rocío, no le cambies, quédate en Amor 103.3.
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1: Hay una verdad que la mayoría evitamos porque duele reconocerla. Gran parte de nuestro sufrimiento no viene de lo que nos ocurre, sino de la guerra interna que libramos contra lo que ya es. Nos aferramos a situaciones, a personas, a versiones del pasado que ya no existen. Y en ese aferramiento perdemos lo más valioso que tenemos y es el momento presente. Entendamos que soltar no es rendirse. Soltar es uno de los actos más valientes que una persona puede realizar. Soltar es mirar de frente lo que duele y decir: esto es real, esto está aquí. ¿Qué puedo hacer con ello? La respuesta siempre tiene tres caminos: aceptarlo tal como es, sin lucha, sin juicio. Arreglarlo si está en tus manos, o dejar ir cuando ya no te pertenece seguir cargándolo. Estamos hablando de desapego, pero ojo, no es lo mismo que indiferencia. El desapego es libertad, dejar de darle a lo externo el poder de determinar tu paz interior. Cuando dejamos de aferrarnos con desesperación a un resultado, a una persona o a una situación, paradójicamente nos acercamos más a lo que realmente necesitamos. Porque el universo no fluye a través de la tensión, sino que lo hace a través de la apertura. Te voy a pedir que pienses en lo que te está pesando en este momento. Algo que estás pensando, que revisando en la mente y que no encuentras salida. Pregúntate con honestidad: ¿puedo aceptarlo? ¿Puedo cambiarlo? ¿O puedo soltarlo? Y esa respuesta que venga desde el silencio, desde tu corazón, no desde el miedo, desde dentro de ti, es la que necesitas escuchar. La paz no está en resolver todo, está en saber qué merece tu energía y qué merece la despedida. La reflexión de hoy para ti con mucho cariño a través de Amor 103.3, solo música romántica, y en digital por iHeartRadio. Es Luis Miguel, no sé tú. Te habla Sandy Ramírez, tu amiga y confidente.

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1: Nos escuchamos hasta la próxima. Que tengas un feliz camino. Cuídate mucho.
0: Carga.
1: En calle 7 Sur, si tomas avenida 27 Poniente hacia avenida 37 Poniente. Hay rezagos en avenida 11 Oriente desde calle 26 Sur hacia calle 18 Sur. Tenemos un poquito de carga en avenida 33 Poniente. Esto desde calle 31 Sur hacia calle 23 Sur.
0: Detenido.
1: Te platico, en estos momentos sigue el tráfico en avenida 31 Oriente entre avenida 16 de Septiembre y el Boulevard 5 de Mayo.
0: Aviso.
1: Y que no se te pase, porque tenemos ya la presencia de manifestantes en las inmediaciones del Zócalo.
0: Clima.
1: Déjame comentarte que tenemos una temperatura en 20 grados. Soy Rocío, quédate en Amor 103.3.
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1: Continuamos. Estás con tu amiga y confidente por las mañanas, Sandy Ramírez, en Amor 103.3. Solo música romántica.
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2: Y sí, queremos decirte que esperamos la paz, es bonito. Ay, qué cosas. Es que miren, ahorita una persona me dijo, yo pensé, algún compañero, que no voy a decir su nombre, pero me dice, es que yo dije al aire que feliz fin de mes, pero pues ya estamos a inicio y es 2. Y dije, a ver, relájate porque es viernes, posiblemente pues por este tema de cuándo cayó el fin de mes, pues estamos como confundidos y a todos nos pasa. Y bueno, yo sé que ustedes también tienen un montón de cosas que hacer en casa y esto, y a nosotros, por ejemplo, nos toca elaborar nuestras escaletas con las que trabajamos todos los días, porque lo que estoy diciendo ahorita, no crean que acabo de sacarlo de la manga y ya lo estoy diciendo. No, todo tiene, digamos, que un plan de acuerdo a lo que tengo que decir cada día, etcétera, ¿no? De los temas y todo. Y entonces a veces estamos pensando en, yo igual y hoy estoy pensando en el lunes, ¿no? O quizá el lunes yo estoy pensando en el miércoles porque pues vamos ahí compartiendo toda la información. Y pues en ocasiones esto es lo que nos complica, porque por eso nos confundimos de día. Así que si en un momento dado yo digo otra fecha, por favor perdónenme, porque si tengo que ir adelantando trabajo, no lo voy haciendo al momento, sino que lo que estoy haciendo hoy ya lo hice desde la semana pasada. Por lo tanto, pues luego nos perdemos en el tiempo espacial y no sabemos qué día es hoy, pero es por eso, porque si estamos pues en el futuro, chicos. Ni modo, así es esto de la locución. Oigan, pues vamos a continuar con este espacio. Mañana a las 6 de la mañana, tempranito, nos escuchamos. Soy Sandy Ramírez a través de Amor 103.3, solo música romántica.

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0: Y aquí le presento este resumen de noticias. Logra Volkswagen y el sindicato un nuevo acuerdo de incremento salarial del 13.16%. Temporalmente queda suspendida la huelga. La propuesta será sometida a votación. Mientras, atiende Protección Civil las afectaciones en caminos y viviendas por las lluvias y desbordamiento de barrancas en diversos municipios. Un total de 13,000 viviendas se rehabilitarán en Puebla con el material que, vialidades, y lo repito, un total de 13,000 vialidades se rehabilitarán en Puebla con el material que entrega Petróleos Mexicanos a nuestro estado. Esto lo dice el gobernador del estado, Alejandro Armenta. La Secretaría de las Mujeres y las universidades trabajan de manera conjunta para prevenir la violencia. En otros asuntos, le doy a conocer que Pepe Chedraui inauguró la calle Hermano Cerdán en Santo Tomás Chiautla. También el alcalde encabezó el arranque de 3 vialidades en San Francisco Totimihuacán. Para fortalecer la seguridad, el Ayuntamiento de Puebla entregó el Parque Industrial Puebla 2000 al programa Puebla 360. En otros temas, decirle también a usted que refuerza la Secretaría de Desarrollo Económico la coordinación para erradicar el trabajo infantil. Este año el mole de caderas tendrá un costo de entre 650 y 900 pesos el plato, debido al incremento de hasta el 20% que han sufrido los insumos. Fabián, de 31 años, murió en un choque y volcadura en la recta a Cholula, un accidente tremendo la madrugada de hoy. Sus amigos lo abandonaron en el lugar. En un canal de riego fue encontrado el cuerpo de un hombre de la tercera edad, esto en el municipio de Chietla, en el sur del estado de Puebla. La diputada Delfina Pozos presentó una iniciativa para reforzar la ley orgánica municipal. Y bueno, seguiré en Morena, aunque las medidas cautelares pues pudieran frenar mis aspiraciones políticas, dice Grace Palomares.
1: No hay ningún cambio. Si nos dicen que no competimos, pues es hacernos responsables también de nuestras acciones. Y bueno, pues ahí pagaríamos nuestra cuota del error que cometimos. Que bueno, esperemos que todos los procedimientos que están dentro de la comisión pues tengan alguna resolución y que también pues los personajes que tienen algunas faltas pues también puedan ser juzgados ante esta comisión.

0: Ya a las 1:06, 1:06, ya estamos aquí con toda la información. Ya le presenté el resumen más completo de la radio en Puebla y por mucho. Ahora vamos al detalle de las noticias, vamos al detalle de cada uno de los mensajes en el teléfono 22-22-15-12-14, 22-22-15-12-14. Brenda Mendoza Rodríguez, ¿cómo estás?
1: Hola, ¿qué tal? Buenas tardes, Carlos Auditorio. Excelente tarde de viernes, por fin viernes.
0: Por fin viernes, llegó el fin de semanita, qué bueno que así sea, que todas las personas que nos están sintonizando lo disfruten y lo disfruten muchísimo.
2: Carlos Martín, insoportable el tráfico acá en la autopista México-Puebla con rumbo a México a altura del aeropuerto.
0: No me asuste, me dice Carlos Martín, insoportable, y pensé que el insoportable era yo.
1: No, el tráfico.
0: Exactamente, entonces el tráfico en la autopista está complicado a la altura del que entronque con el aeropuerto, ¿y qué más?
2: Insoportable, insoportable, más de media hora y no podemos avanzar. Cambio fuera, Luis Aguilar.
0: Don Luis Aguilar, le mando un saludo y ojalá que nos cante una canción. Si es Luis Aguilar, sabe cantar, ¿no? Échese una de Luis Aguilar, ¿qué? ¿Cuál sería? La de A Toda Máquina con Pedro Infante. Es una película en donde salían los dos, sí, claro. y cantaban los dos. Entonces, ojalá que se eche una de esas y con mucho gusto aquí lo escuchamos atentamente. Bueno, vamos a comenzar con mi compañera Gaby García porque el tema de Volkswagen está color de hormiga. No se acaban de poner de acuerdo. Ya hay un ofrecimiento nuevo de la planta, nada más que las condiciones están cambiando. ¿Por qué? Bueno, porque hoy se está buscando la manera de que el acuerdo sea para 2 años, no para 1. Entonces el próximo año toca revisión de salario, hoy de contrato, de aquí un año de salario, y quedaría resuelto el tema de contrato y salario de este año y el de salario del próximo año. Sería para 24 meses este acuerdo. Explícame con detalle, por favor, Gaby García. Buenas tardes.
3: Hola, Carlos, ¿qué tal? Muy buena tarde, te saludo con muchísimo gusto a ti y a todo el auditorio de Así Sucede. Efectivamente, Carlos, pues comentarte que tras una larga jornada de negociaciones que se extendieron hasta el límite establecido para evitar el estallamiento de huelga, la empresa y el sindicato alcanzaron un nuevo convenio que ahora deberá ser sometido a consulta de los trabajadores. En este sentido, Carlos, bueno, pues comentarte que tras semanas de negociación y un total de 4 prórrogas al emplazamiento de huelga, bueno, finalmente la empresa y el sindicato alcanzaron un preacuerdo global del 13.16% para los próximos 2 años. Deteniendo así, Carlos, bueno, pues temporalmente lo que sería el estallamiento de la huelga, mientras esta propuesta es sometida a una segunda votación de la base trabajadora. La empresa confirmó el acuerdo y destacó que concretarlo enviaría una señal positiva al consorcio al demostrar que el equipo en México es consciente, pero también sensible ante las circunstancias que enfrenta el corporativo a nivel mundial. Por su parte, el sindicato explicó que para el 2026 la propuesta contempla un incremento global del 9.41%, integrado por 3.80% directo al salario, 0.38% para otorgar nivel salarial a 447 empleados profesionales y 0.25% para el fondo de ahorro. Pero además, Carlos, también se plantea un pago único de 17.800 pesos para 6.000 técnicos. Y bueno, pues por su parte, para el 2027 se propone otro incremento del 3.75%. Entre los puntos, justamente destaca el reingreso de los 611 técnicos que fueron dados de baja una vez que se eliminó el tercer turno del modelo de producción de la Tiguan. Y bueno, pues también se establece asegurar la plantilla laboral actual y programar 12 días de vacaciones que estarían divididos en 2 periodos. Pero esta propuesta, Carlos, deberá ser revisada y, por supuesto, votada por la base trabajadora. Así que, Carlos, ahora los trabajadores deberán revisar y analizar a detalle el convenio antes de emitir su voto, luego de una negociación en la que uno de los principales retos, pues justamente fue encontrar un punto de equilibrio entre las demandas de los trabajadores, pero además, Carlos, la capacidad de la la empresa. Y es que, bueno, pues hay que destacar que justamente lo que ocurra con Volkswagen no impacta únicamente a sus trabajadores, sino que tiene efectos en toda la economía de Puebla por la cantidad de empleos directos e indirectos que genera, pero además, Carlos, por la actividad que mueve en proveedores, comercios y servicios. Por lo que, bueno, pues ahora el desenlace de esta negociación queda en manos de los trabajadores, quienes deberán analizar y votar el nuevo convenio. Así que, Carlos, habrá que esperar el resultado de esta consulta para saber si finalmente se pone punto final a este proceso de negociación salarial. Mi reporte, Carlos.
0: Muy bien, pues a ver qué sucede. Por lo pronto, entonces, sigue trabajando la planta y nos vamos preparando para el paro de la Tijuana.
3: Así es, Carlos, y es que, bueno, pues justamente en este sentido, pues informarte que el día de ayer también el sindicato, pues en medio de esta negociación que se estaba llevando a cabo entre este jaloneo entre la empresa, bueno, pues se informó por parte del sindicato que habría un paro productivo en el segmento 3 del modelo Taos y también para las áreas auxiliares, de acuerdo pues con una tabla que dio a conocer a través de un comunicado el Comité Ejecutivo General. En este sentido se informó que el turno 1 y el turno 2 no trabajarían del 5 al 9 de octubre, pero sí se informó que se les tomará un día de vacaciones continuando con el esquema 2x1, es decir, se van a descansar 2 días y se trabajará un día. En caso de no tener saldo, se informó que se aplicará el concepto de vacaciones, también se respetará el rol de turnos para todos los segmentos y bueno, pues también se detallaba que se comunicará al personal su programación de trabajo y no trabajo para aquellas áreas en las que tengan trabajos y retrabajos programados. Esta área, bueno, pues deberá entregar dicha programación, lo anterior con la finalidad, pues, de evitar confusiones en los días de trabajo, principalmente en el área de mantenimiento, de refacciones y también de recuperaciones. Y bueno, finalmente destacar, Carlos, sobre este tema, que también el Comité Ejecutivo General detallaba que para los arranques se van a programar como trabajo a cierto personal bajo un listado que se va a dar a conocer en su momento, por lo que se requiere que cada una de las áreas, pues, pueda garantizar los equipos, pero también los materiales requeridos. Así que, Carlos, en medio de esta negociación, en medio de esta votación que se estará llevando a cabo en Volkswagen, bueno, pues ahora los trabajadores del segmento 3 que se dedica a la producción del modelo Taos se irán a un paro productivo. La información, Carlos.
0: Muy bien, muchas gracias.
3: Hasta luego, Carlos, muy buena tarde.
0: Hasta luego, muy buena tarde, ya es la 1:13, 1:13. Vamos a seguir escuchando más llamadas.
4: Carlos Martín, buenas tardes.
0: Hola.
4: Saludos a todos, fíjate que hoy extravié una placa. Iba yo por la 24 Norte a llegar a Manuel Espinosa, de ahí agarré toda la 31 hasta llegar a la Facultad de Medicina de la UAP. Fue como a las 10:20, 10:40. Mi placa es 92TJP8. Si alguien la encontró, por favor, podrían mandarme un mensajito al 2211-943325. Muchas gracias, Carlos Martín. Saludos.
0: Muchas gracias, saludos. A ver si la encontramos, por favor. Si ustedes la tienen, la vieron, díganme, por favor, y los enlazamos de volada.
5: Precaución, autopista de Veracruz a México, a la altura de Chachapa, más para allá de los estadios, parado el tráfico. Mucha precaución.
0: Segundo reporte que tenemos de la autopista, está muy complicada.
6: Hola, Carlos Martín, buena tarde, que tengas excelente fin de semana. Mira, para reportarte, que aquí Boulevard Chanacatepec, pero ya pasando el puente de la autopista para irse todo el Boulevard a Chanacatepec. Ahora que hicieron las banquetas, quedaron mal porque ya los carros ya no respetan las banquetas, como quedaron así como subidas, los carros ya los atraviesan, ya no se puede caminar, la gente camina, uno tiene que bajarse de la carretera y tienes que estar arriesgándote, si no te pasan atropellar porque ya pasan muchos carros para rumbo a Chanacatepec. Es todo bajando el puente, iniciando del puente para la bajada, hasta allá arriba, hasta el Parque Colón. Ya está, ahora sí, de caos cuando ponen los coches atravesados porque peligran los niños y los que salen de las escuelas, que bajan muchos caminando, tienen que bajarse a la carretera y luego los coches van como locos para arriba.
0: Bueno, entonces hay que tener cuidado ahí porque puede haber un accidente incluso mortal con los niños,
7: Carlitos, buenas tardes. Nada más para decirte, son tan intransigentes las gentes de Volkswagen, los trabajadores son tan intransigentes que van a decir que no, son capaces de decir que no. se van a acabar la gallina de los huevos de oro, ¿no?
0: Sí, puede ser, ¿eh? Sí, puede ser que digan que no en la votación. Va a ser una votación directa y secreta. Entonces ahí pues, cada quien en su conciencia votará. Vamos a ver qué tanto cariño le tienen a la empresa, qué tanto compromiso tienen con su fuente de empleo.
8: Hola, Carlos Martín, buenas tardes. Oye, ¿qué se hace con esas personas que están pintando topes y nada más hacen el tráfico? Seguido se pone una chica y si no es con su bebé, con el sobrino, con la prima, con la hermana, con quien sea.
0: Sí, y nada más le van echando cal, entonces a la primera lluvia se le quita y otra vez regresan y están pide y pide y pide dinero. Digo, la solución, se los digo sinceramente, es no darles. Si nadie les da dinero, ya no se van a atravesar a estar pintando el tope. El problema es que es negocio para ellas. Todos le dan, pues ahí sigue, ya hizo su mina de oro, por supuesto.
9: Está cerrado Boulevard 5 de Mayo a la altura de Parque Juárez y Plaza Dorada.
0: No me diga.
9: No sé qué esté pasando.
0: No me diga, está cerrado el Boulevard 5 de Mayo a la altura de Plaza Dorada. Debe ser eso un caos en estos momentos, tarde de viernes. Por cierto, nubladito ya, nubladito ya este viernes. Bueno, está Elizabeth Ortiz, vamos con ella porque Protección Civil está atendiendo los caminos y las viviendas que han sido afectadas por los desbordamientos de ríos y barrancas en algunos municipios, sobre todo de la Sierra Norte. Elizabeth Ortiz, ¿cómo estás? Buenas tardes, adelante.
10: ¿Qué tal, Carlos Martín? Te saludo con gusto a ti y a todos los amigos de Así Sucede. Efectivamente, y es que personal de la Coordinación General de Protección Civil se mantiene alerta a estos reportes derivados de las lluvias registradas en estas últimas horas. Por ello, se desplegó un operativo de atención en diversos puntos de la entidad poblana. En el fraccionamiento Santa Clara, en la capital, se atendió la caída de 16 metros de malla ciclónica por un desgajamiento de tierra en un predio colindante con excavaciones. Se retiró el lodo de las rejillas de drenaje, se acordonó la zona y también se solicitó apoyo a Agua de Puebla para el desasolve. Mientras que en San Andrés Cholula, sobre vía Tliscayoc, se apoyó en labores de desasolve y también en este retiro de vehículos varados por las inundaciones. La circulación permaneció cerrada temporalmente por seguridad y quedó a cargo de Proximidad Vial. En cuanto al municipio de Palmar de Bravo, en la autopista Cuatnopalan, Oaxaca, se atendió una inundación. Ahí se apoyó, bueno, con este retiro de 3 unidades varadas, entre ellos un tractocamión. Mientras que en el municipio de Chalchicomula de Sesma, derivado de las lluvias torrenciales, se desplegó un operativo por encharcamiento de 20 centímetros y este desbordamiento de una barranca que provocó el ingreso de agua en 6 viviendas que se vieron afectadas. Por ello, este día, brigadas de Protección Civil inician esta limpieza y el retiro de material de arrastre, así como un recorrido técnico del reconocimiento de la barranca. Finalmente, Carlos, es importante destacar que Protección Civil informó que los ríos y barrancas se encuentran en nivel medio de su capacidad, sin riesgo inminente, pero no se presenta, bueno, pues ningún personal lesionado ni afectaciones a vivienda. Por ello, Protección Civil continuará con estas labores de vigilancia y recorrido en toda la entidad poblana. Esta es la información, Carlos.
0: Pues eso es lo que está pasando con el tema de las lluvias. Son las 13:01 p.m. Ahora hablemos de las vialidades, por favor, Elizabeth, porque un total de 13,000 vialidades se van a rehabilitar con el material que está regalando Petróleos Mexicanos al estado de Puebla. Eso lo dijo hoy el gobernador Alejandro Armenta, ¿no?
10: Efectivamente, Carlos, sí, es que en este sentido, bueno, pues menciona que toda Puebla va a quedar como nueva y donde, bueno, pues destacó que con el material AC-20 que entrega Petróleos Mexicanos se rehabilitarán estas 13,000 vialidades equivalentes a 100 calles con 13 trenes de pavimento. Esto lo destacó el gobernador del estado, Alejandro Armenta, durante la supervisión de estos trabajos en la calle 18 Poniente, en el tramo comprendido entre el Boulevard Norte y la Diagonal Defensores de la República, Pública, donde el mandatario poblano resaltó que estas acciones forman parte de este programa de infraestructura vial 2026 que contempla la atención de 76 vialidades durante este año. Por ello explicó que aún existen 10,000 calles que requieren mantenimiento para las cuales se estará aplicando un tratamiento diferente con adoquín elaborado a partir de lirio acuático. Finalmente, bueno, pues también anunció que comenzarán trabajos en la avenida Carlos González, la 15 Sur Norte, la avenida Héroes de Nacozari y también las calles 23 y 25 Norte Sur, además de otras vialidades que requieren atención para fortalecer la movilidad de Puebla. Esta es la información, Carlos.
0: Muy bien, muchas gracias, Elizabeth.
10: Hasta luego, buenas tardes, Carlos.
0: Hasta luego, buenas tardes. Ya es la 1:21, 1:21.
11: Licenciado, buenas tardes. Ojalá la Profeco pudiera checar la gasolinera que está en Calzada Zaragoza, a la altura del Walmart. Tiene meses que no entrega notas para poder facturar. Gracias por su atención.
0: Caray, eso no está bien, Eso no está nada bien. Le pasamos el reporte naturalmente para que les caigan a revisión.
12: Martín, buenas tardes, te saludo desde San Andrés Cholula. Oye, por favor, ¿qué puedo hacer si a qué dependencia puedo acudir? Diario nos marcan de parte de cobranza de Coppel. Sí tenemos ahí cosas que debemos, pero sinceramente no tenemos ningún atraso. Y diario, antes de nuestros pagos, suponiendo que nos toca a lo mejor el 30, 5 días antes nos están marcando desde las 7 de la mañana, a veces hasta las 8, 10 de la noche nos están marcando que pasemos, que ya se aproxima nuestro pago, que pasemos a pagar.
0: Eso es ilegal, esos horarios, eso es ilegal lo que están haciendo. Ay, señores de Coppel, por favor, respeten a sus clientes, caramba.
13: Está cerrado todo lo que es por Fiscalía, Sánchez Pontón, Boulevard 5 de Mayo, en razón a la marcha. Paréceme que hay una manifestación ahí en Fiscalía.
0: Sí, es una manifestación que tenemos en Fiscalía, escuchamos.
14: Lo que está pasando en Plaza Dorada es que hay una manifestación, pero dentro de la manifestación llevan banderas de Cuba y están gritando consignas del pueblo socialista. ¿Qué tiene que ver eso con México? Yo pregunto.
0: Pues sí, es la 28 de octubre, seguro, porque ya ve que ahora les ha dado por defender las causas de los cubanos, de los venezolanos. Sí, les encanta el borlote, les encanta el borlote a los señores de la 28 de octubre. Vamos ahora con el señor Julio César Morales. Con Katy Aguirre. Él tiene más información, o ella tiene más información. Pepe Chedraui inauguró la calle Hermano Cerdán en Santo Tomás Chautla. Infórmanos, por favor, Katia. Buenas tardes.
15: Hola, ¿qué tal, Carlos? Muy buenas tardes. Un gusto, como siempre, saludarte y también, por supuesto, saludar a todo el auditorio de Así Sucede. Pues, hijo, estuvo el presidente municipal Pepe Chedraui dando ya la inauguración de esta obra en Santo Tomás Chautla y que aseguró beneficiará a cientos de poblanos que residen en esta zona. Fue justamente al encabezar esta inauguración y entrega de pavimentación donde, bueno, reafirmó que aquí se realizaron trabajos en una superficie de 980 metros cuadrados con la colocación de carpeta asfáltica de 106 metros y un ancho de vialidad de 5.6 metros. Asimismo, reafirmó que la intervención incluyó la construcción de base hidráulica, guarniciones, banquetas y rampas, además de la colocación de bolardos, señalética horizontal y vertical, además de la instalación de luminarias. Por lo que durante esta entrega, el alcalde Pepe Chedraui señaló que esta obra forma parte del programa Calles al 100, mediante la cual el ayuntamiento contempla rehabilitar más de 3,000 calles durante este año, esto con el objetivo de mejorar la movilidad en distintos puntos de la capital poblana. Asimismo, el alcalde afirmó que las obras se están llevando a cabo en distintas zonas y donde existe mayor necesidad, pues señaló que el municipio trabaja en coordinación con el gobierno del estado y la federación para fortalecer la infraestructura vial, por lo que, bueno, finalmente aseguró que continuarán las intervenciones en distintos puntos del municipio y que también continuarán los trabajos de rehabilitación en diferentes colonias y juntas auxiliares de la capital poblana. El reporte, Carlos.
0: Muy bien, son ya las 13 horas, 1 de la tarde con 25 minutos, 1 de la tarde con 25 minutos. Y también encabezó el alcalde el arranque de 3 vialidades más, pero esto en San Francisco, Totimihuacán, ¿no?
15: Así es, y es como parte de las acciones del fortalecimiento a la infraestructura vial que impulsa esta estrategia de calles al 100. También el alcalde Pepe Chedraui puso en marcha ya los trabajos de rehabilitación en las calles 5 Oriente Poniente, 5 Sur de la Junta Auxiliar San Francisco Totimihuacán, los cuales aseguró van a beneficiar a más de 6,700 habitantes. Al respecto, el alcalde señaló que con estas acciones, el gobierno de la ciudad da respuesta a una de las necesidades de estas demarcaciones, esto al mejorar sus vialidades. Por ello, bueno, reafirmó que con una inversión histórica de 806 millones de pesos por parte de la autoridad municipal, se combate este rezago en materia de mantenimiento, por lo que aseguró se ha prevalecido durante muchos años. Asimismo, el alcalde aseguró que, bueno, continuará este programa que es política social para su municipio y reafirmó que con esta estrategia de calles al 100 se hace una comunidad y una política justa para todos los ciudadanos. Aquí también estuvo la diputada federal Nora Escamilla, quien destacó que este tipo de obras se traducen en beneficios reales para las y los poblanos. Y también estuvo el secretario de Movilidad e Infraestructura, David Aiza, quien informó que durante los trabajos se ejecutaron diferentes acciones de construcción de guarniciones, banquetas con huella podotáctil, esto para personas con discapacidad visual, rampas, colocación de bolardos, también la aplicación de señalética horizontal y vertical, la instalación de señalamientos verticales, luminarias y, bueno, distintas variaciones y beneficios a esta calle. Pues cabe destacar que como parte de la rehabilitación se colocará también carpeta asfáltica en una longitud de 900 metros y en un ancho de vialidad de 5.6 metros cuadrados. El reporte, Carlos.
0: Muy bien. Bueno, una última contigo, por favor, Katia, porque para fortalecer la seguridad, el Ayuntamiento de Puebla también integró el Parque Industrial Puebla 2000 al programa Puebla 360. ¿En qué consiste?
15: Así es, Carlos, platicar con todo el auditorio sobre este tema. El Parque Industrial Puebla 2000 ya fue incorporado al ecosistema de seguridad Puebla 360, que es una estrategia que integra herramientas tecnológicas, plataformas de inteligencia artificial y también la coordinación entre autoridades y empresas para fortalecer la vigilancia y los tiempos de respuesta ante hechos delictivos. El presidente municipal estuvo en este encuentro, en esta encabezación, la incorporación de esta zona industrial, que se ubica al noreste de la capital, donde se concentran plantas de manufactura, centros logísticos y de distribución. Desde aquí el alcalde señaló que la seguridad es fundamental para generar confianza en las inversiones, preservar también los empleos y mantener la actividad económica, por lo que destacó la coordinación entre los gobiernos federal, estatal y también el municipal. Claro, por supuesto, aquí también estuvo el titular de la Secretaría de Seguridad Ciudadana, Félix Payares Miranda, quien explicó que el uso de esta tecnología permitirá fortalecer las labores de prevención, facilitar la identificación de probables responsables y también mejorar la capacidad de respuesta de la policía de la ciudad ante solicitudes de apoyo. Por lo que, bueno, finalmente destacó que esta estrategia forma parte del eje de inteligencia con tecnología de este modelo de la seguridad que ahora tiene el Ayuntamiento de Puebla y que busca generar entornos seguros, esto para trabajadores, empresarios, estudiantes y también todas las personas que transitan por esta zona del Parque Industrial Puebla 2000. Es la información, Carlos.
0: Muchas gracias.
15: Gracias, buena tarde.
0: Hasta luego, buena tarde. Vamos a hacer una pausa. Ponle musiquita, musiquita de viernes, mi querido Pepe, porque esto se está nublando. En viernes no pasa nada, porque si llueve, pues simplemente se va uno a un lugar donde no se moje. Por lo menos no de lluvia. Si se han de mojar, pues que no sea de la lluvia. Bueno, a ver, ponte algo, échale ganitas, Pepito.

0: Según un estudio de comportamiento realizado en varios países, en promedio, la gente no sonríe los lunes hasta las 11 de la mañana.
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4: Tráfico lento.
3: Mucha paciencia, nos encontramos con asentamientos en la avenida Gavilanes, a la altura de Boulevard Carlos Camacho Espíritu. También te platico, hay asentamientos en la avenida Vicente Guerrero, los encuentras entre la calle Hombres Ilustres y la avenida San Baltasar. Mi recomendación es que evites las zonas, en la avenida 105 Poniente también vamos lento entre la calle Quintana Roo y la calle 7 Sur.
4: Carga.
3: Ligera carga y esta la encuentras en la calle 9 Norte, desde la avenida Reforma hasta la avenida 16 Poniente.
4: Clima.
3: 21 grados. 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

0: Bueno, son las 13 horas, 1 de la tarde con 36 minutos, 1 de la tarde con 36 minutos.
1: Carlos Martín, el periférico de Angelópolis a Cuautlancingo está vuelta de rueda en las MAC. Está súper pesado, no sé qué pasó.
0: Sí, que tenemos complicación vial en el periférico de la vía Tlixcayot hacia Cuautlancingo. Está complicada la circulación en el periférico, considérenlo.
2: Carlos Martín, buenas tardes. ¿Cuándo tendremos un gobierno? Pues no es nada más estatal aquí en Puebla, sino a nivel nacional, de que paren ya en alto, pongan un alto a ese 28 de octubre, a Antorcha Campesina, pero dominan el transporte, dominan terrenos, invaden terrenos, etcétera. Entonces, ¿cuándo vendrá un gobierno que les ponga en orden?
0: Cuando no dependa de los votos de la 28, de Antorcha, en tiempos de elecciones, caballero. Pero mientras les ayuden y voten por ellos, y bueno, tienen compromisos y los tienen que cumplir, y entonces los dejan hacer y deshacer.
3: Carlos Martín, el problema de la autopista es el atasco en las casetas. ¿Cómo es posible que día viernes y solamente estén funcionando 3 casetas? Ya el atasco y el tráfico es intenso. Las personas que vayan al aeropuerto, mejor que se vayan por la vía federal. Saludos, Luis Aguilar.
0: Don Luis Aguilar, muchas gracias. Entonces, son las casetas, no están abiertas todas las casetas de San Martín y son las que están generando problema.
4: Hola, buenas tardes, Carlos Martín Huerta.
0: Hola.
4: No habrá manera de que nos apoyes y pongan a uno de tránsito aquí en la 15 Poniente y la 16 Sur. Porque pasan y pasan y pasan y no dan paso para que pasen a los niños que vienen a dejar al centro. Por favor, gracias.
0: Entonces la 15 Oriente y la 16. No, de ese lado son Oriente, la 15. Bueno, ahorita lo checamos con mucho gusto. ¿Qué otro?
5: Buenas tardes, señor Martín Huerta. Hablo de acá de la colonia Zaragoza porque hay una banda de 5 personas que anda abriendo los coches. Se le pide el apoyo a las autoridades, pero nunca llega la patrulla. Ya van 3 días seguidos que se les marca, se les pide el apoyo, pero nunca llega la patrulla. ¿Qué se puede hacer en este caso? Soy el señor Soto.
0: No, pues sí está complicado y hay que denunciar, ¿no? Hay que denunciar a estas bandas de robo de autopartes que andan operando en esta zona de la colonia Zaragoza. Sí, le voy a decir una cosa, señor. No nada más en Zaragoza, hay varios puntos bien complicados con la seguridad o la inseguridad.
6: Buenas tardes, Carlos Martín. Nada más para reportar tráfico intenso sobre la avenida Juárez. No sé qué también está pasando por acá. Interrumpen el paso para los que queremos atravesar de sur a norte. Norte a sur.
0: Si va transitando por la 25, es la relaminación de calles, caballero. Si va transitando de la 25, la 25 sur, rumbo a Angelópolis, ahí están relaminando y por eso está atascado. Yo nada más digo, si van relaminando, está perfecto, todos queremos que lo hagan. Avisen. No pueden poner un pinche letrero que diga obra cerrado a partir de qué calle, y entonces ya nos damos vuelta con anterioridad y ya no, con anticipación, perdón, y ya no nos metemos al complejo tráfico de estas calles, ¿no?
6: Carlos Martín, para reportar este puesto en el mercado Zapata, ni siquiera ese es su lugar. Ellos están a la vuelta, pero ya se extendieron sobre la banqueta, a la calle. Mandaron a soldar una puerta, ahí cierran y ahí ponen su puesto de cosas ahorita para Día de Muertos, pero ocupando toda la banqueta, colgando todo sobre la banqueta y cerrándola. No la dejan libre para nada.
0: Bueno, ahí están todos los reportes de el auditorio, caramba. Esto es en el mercado Zapata, nos están diciendo, en el mercado Zapata.
7: Carlos Martín, no hay letrozol aquí en la clínica 6 San Pedro para cáncer de mama.
0: Uy, uy, uy, no que ya estaba todo completo. No que ya estaba todo completo, caray. Bueno, faltan 20 minutos para que sean las 2 de la tarde. En 20 minutos serán las 2 de la tarde. Vamos ahora con mi compañera Gaby García porque hay que hablar del mole de caderas. Ya viene el molito de caderas. Yo no sé a usted qué le guste más, si los chiles en nogada o el mole de caderas. ¿A ti qué te gusta más?
8: Obviamente el chile en nogada.
0: Obviamente.
8: Sí, me gusta mucho.
0: Obviamente a ti te gusta más el chile en nogada. A mí me gusta más ya el mole de caderas, pero por mucho, ¿eh? Ya viene y le voy a decir dónde está bueno siempre. En la temporada del mole de caderas en el mural de los poblanos va a arrancar el próximo martes 6. El próximo martes 6 de octubre arranca la temporada de mole de caderas en el mural de los poblanos, que es de los lugares obligados para ir a probar ese platillo. Hay otro lugar que hoy se va a poner muy lleno, que será el Hotel Quinta Real, porque en el Hotel Quinta Real va a estar la cocina de Lupita de Tehuacán. Es un mole distinto, ¿eh? Si usted va a comer el mole de caderas al mural y luego va otro día a comer el mole de caderas al Quinta Real, van a encontrar moles con sabores completamente diferentes. A ver cuál le gusta más. Si el que hace la cocina y la receta de Puebla Capital o el que hace la cocina y la receta de Tehuacán. Que originalmente el de Tehuacán es el en donde comenzó todo esto, pero sí se tienen ya recetas distintas y pues acá en Puebla estamos acostumbrados a un molito a lo mejor menos espeso y menos especiado, yo diría. Te escucho con atención, Gaby. ¿Cuánto van a costar los moles? Porque además esto ya está más caro que el chile en nogada, ¿eh? Un plato de mole de caderas que tenga suficiente carnita le va a costar como 900 pesos. ¡900 pesos un plato! Cuéntame, Gaby.
9: Hola, Carlos. ¿Qué tal? Muy buena tarde. Nuevamente te saludo con muchísimo gusto a ti y a todo el auditorio de Así Sucede. Y bueno, pues justamente comentarte que el próximo 9 de octubre arrancará la temporada del mole de caderas en el estado de Puebla, de acuerdo a lo que informó la Cámara Nacional de la Industria de Restaurantes y Alimentos Condimentados en Puebla. Y justamente, Carlos, este año, pues el tradicional platillo poblano llegará con un incremento en sus costos, ya que se informa que el precio del juego de caderas actualmente se está ofertando en alrededor de 2,500 pesos. Hace unos momentos, Carlos, bueno, pues acaba de terminar la conferencia de prensa que ofreció el presidente de la CANIRAC aquí en Puebla, Juan José Sánchez, quien detalló que los restaurantes ofrecerán este platillo pues en precios que van desde los 650 hasta los 900 pesos, dependiendo del establecimiento, con el objetivo, dijo, de no sacrificar la calidad, las porciones ni los ingredientes. Lo anterior, Carlos, como bien comentas, justamente ante el encarecimiento de los insumos que se utilizan para la elaboración de este platillo, los cuales, bueno, pues han incrementado en comparación con el año anterior entre un 15% y un 20%. Y bueno, pues en este sentido, Carlos, comentarte que la temporada se informó que comenzará formalmente el próximo 7 de octubre y concluirá el 30 de noviembre y contará con la participación de 95 restaurantes de Puebla y Tehuacán, quienes estarán ofreciendo este platillo. Además, se detalló que el 14 de octubre, perdón, se realizará la comida de apertura de temporada, con la que se dará el banderazo a esta tradición gastronómica que cada año genera una importante actividad para el sector restaurantero. Por ahora, Carlos, la CANIRAC no tiene una estimación de cuántos platillos podrían venderse este año, aunque como referencia, bueno, pues sí se informó que durante la temporada del año anterior se comercializaron alrededor de 75,000 platillos en todo el estado, pero debido al alto costo que tendrá el platillo, bueno, pues ellos quisieron ser reservados acerca de cuál es la expectativa de venta. Así que, Carlos, habrá que esperar cómo responde el consumidor ante los nuevos precios de este tradicional platillo de la Mixteca poblana y si esta temporada logra mantener los niveles de venta registrados el año pasado. Mi reporte, Carlos.
0: Muy bien, muchas gracias, Gaby.
9: Hasta luego, Carlos, muy buena tarde.
0: Hasta luego, muy buena tarde. Pues ahí tienen el molito de caderas y lo que va a costar. Hay muchos lugares que lo hacen muy bueno. Ya le dije dos, ¿no? Ya le dije el mural de los poblanos, ya le dije el Hotel Quinta Real, le digo el burladero. El burladero es la temporada fuerte de ese restaurante, no encuentra uno mesa, es muy, muy, muy vasta la carne que tiene ese mole de caderas. Y allá hacen muchas otras cosas, pero vaya por unos guajolotes y un molito, y bueno, con eso queda usted perfectamente bien. También lo hacen muy bueno en El Sombrero. Ya le dije varias recomendaciones. Lo hacen muy bien en la Casa de Pepe, aquí en la 15 y la 7. También es bueno ahí. Ya le di pues tips para cuando llegue el momento de ir a comer un molito de caderas de Tehuacán.
10: Carlos Martín, es la 27 Oriente, entre 8 Sur y el Boulevard. Está hecho un caos para que si traten eviten la zona.
0: Está hecho un caos.
10: Gracias, don Carlos, por recordarme esa época tan bonita. Toda una leyenda, Bonnie M. May Becker. Gracias, don Carlos.
0: Hombre, con mucho gusto. Ahí está la música. Hoy es selección de Pepito Valera.
11: Licenciado Carlos Martín, buenas tardes. Están relaminando sobre la 16 de septiembre a partir de la 25 Oriente. Tráfico pesado.
0: Tráfico pesado, sí. Están los trabajos de relaminación de la 16 de septiembre. Venían desde el Boulevard 5 de Mayo, así que va a quedar bien la vialidad, pero como siempre, mientras está la obra, pues sí hay molestias. Aguantemos, por favor.
12: Carlos Martín, te mando esta foto, mira. Ese gandalla ya se agarró la calle, ya puso hasta su lona y puso sus tubos para poner su combi. Es aquí, antes de llegar al centro escolar Morelos, es el que vende tacos de canasta.
0: No tiene perdón de Dios esto, ¿eh? En serio, no tiene perdón de Dios. El techito de la marquesina de su negocio de tacos de canasta llega hasta la calle, hasta donde circulan los vehículos, y ahí mete su combi ya debajo del techito. Y hay, que no es una combi, es una unidad Nissan. Ya no hay combis. No sé por qué se nos quedó la idea de que hay combis. Ya no hay combis. Ya esas no existen. Sin embargo, vea el posicionamiento de marca que hay desde cuando. Y se sigue diciendo, ahí hay una combi. Unos gandallas, ¿eh? Unos gandallas.
13: Como siempre, pues no sé qué pasa en la ciudad, pero la 19 Sur viene cargadísima de tráfico desde antes de cruzar la avenida.

0: En las pinturas de antes casi nadie sonreía. Esto se debe a que antiguamente exhibir los dientes indicaba que una persona era plebeya.
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2: Hola, hola, ¿qué tal? Excelente inicio de fin de semana. Mi nombre es Dariet. Te acompaño con la información vial.
3: Aviso.
2: Te comparto de manifestantes. Los encuentras en Boulevard 5 de Mayo a la altura de la Avenida 31 Oriente. Asimismo, encuentras manifestantes en inmediaciones del Zócalo. Mi recomendación es que evites la zona.
3: A vuelta de rueda.
2: Tenemos carga intensa en circuito Juan Pablo II. Esto desde la calle Independencia hasta Boulevard Carlos Camacho Espíritu. Conduce con precaución en Boulevard 14 Sur. Es casi imposible avanzar desde la avenida 33 Oriente hasta Boulevard 2 de Octubre.
3: Clima.
2: 21 grados. No dejes que el tráfico te arruine el día. Te mantenemos informado de las condiciones viales para que llegues a tiempo a tu destino. Estamos en X como arroba tráfico Puebla. Yo soy Dariet. 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

Va. Y continuamos. Y continuamos en Así Sucede 103.3 en Amor, y vamos con la información deportiva. La selección mexicana de fútbol, que mañana va a tener partido ante el combinado de Estados Unidos. El equipo tricolor dirigido por Rafael Márquez tendrá este tercer partido en la fecha FIFA, y buscando finalmente tener su primera victoria después de un par de empates que ha tenido el combinado mexicano en los duelos ante Colombia y ante Perú. Veremos

0: Entonces, ¿qué es lo que sucede ahora con el equipo que dirige Rafael Márquez? La verdad es que se espera que sea una alineación mucho más parecida a lo que tuvo contra Colombia en el partido de la semana pasada, día sábado. Ahora estarán jugando en Glendale, en Arizona, y esperando también lo que será el viaje para jugar precisamente el próximo martes en California ante la selección chilena. Se tenía dudas sobre Gilberto Mora, veremos qué es lo que sucede allá en el medio campo. Habría oportunidad finalmente entonces de ver algunos elementos y la obligación de tratar de generar juego ofensivo para la gente de ataque. Seguramente estará personal de más experiencia como Roberto Alvarado, el caso finalmente también de Irving el Chucky Lozano, y en defensa igual jugando finalmente con Johan Vázquez, con Jesús Gallardo como una base importante en la saga mexicana. Así que veremos qué es lo que plantea Rafa Márquez en esta primera experiencia que tendrá ante los Estados Unidos en el partido de fecha FIFA. Será entonces el tercer compromiso para el equipo mexicano en Glendale. Tuvo una buena recepción el día de ayer y a la espera entonces de lo que será el partido que se va a disputar a las 20 horas este sábado en lo que es este duelo de fecha FIFA. Hay partidos en este momento en la Liga de Naciones de la UEFA. Hay empate a cero parcial en este instante entre las selecciones de Francia e Italia, que están jugando segundo tiempo del partido en territorio francés y buscando finalmente también ambas selecciones una victoria. Italia, que lleva saldo de una derrota, una victoria en lo que va de su participación. Veremos cómo le va en esta experiencia. Por lo pronto ya soportando los primeros 45 minutos ante la selección gala. Mañana también hay que recordar, tenemos una larga cartelera para los amantes del béisbol, de la pelota, porque se viene la ronda divisional. El día de ayer los Bravos de Atlanta le pegaron 6-2 a los Phillies de Filadelfia y quedaron enfilados para jugar ante los Dodgers de Los Ángeles, partido que se va a jugar a partir de las 2:00 p.m. El primero de los duelos divisionales será el de las Medias Blancas de Chicago enfrentando a los Guardianes de Cleveland, duelo también divisional. Posteriormente estarán jugando entonces Bravos contra Dodgers, el duelo entre los Yankees y las Rayas de Tampa, y por supuesto por la noche esos Padres de San Diego que estarán jugando ante los Cachorros de Chicago. Hay Fórmula 1, por supuesto, el próximo domingo muy temprano a la 1:00 a.m. será de hecho la carrera en el circuito de Sepang en Bahrein, esto correspondiente precisamente a lo que es el circo, el máximo circo del automovilismo mundial. Lo que tenemos por el momento en el deporte, regresamos por supuesto al espacio de Así Sucede en Amor 103.3, y recuerda, el próximo lunes tiene una cita con nosotros a partir de las 6:00 a.m. con Carlos Martín Huerta de la Ciudad. Por lo pronto, es todo. Muy buena tarde. Hasta la próxima.
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10: Las 2:00 p.m. con un minuto, te habla Sandy Ramírez desde Amor 103.3, solo música romántica y en digital por iHeartRadio, deseando que este viernes esté lleno de muy buena vibra. Nos quedamos contigo y con el debate. ¿El hecho de que tu pareja gane más que tú supone pues alguna inquietud, alguna inseguridad o no? Todo lo contrario. Déjame tus comentarios a través del talkback de iHeartRadio y quédate porque tenemos información interesante para ti en este viernes, oye, ya 2 de octubre, empezando el mes con muy buena vibra y, por supuesto, invitándote a que nos sigas escuchando y disfrutando de este espacio. Soy Sandy Ramírez, tu amiga y confidente a través de Amor 103.3.

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1: Cuando tu pareja gana más que tú, ¿hay inseguridad? ¿Sientes algo? ¿O no te afecta absolutamente para nada, Es lo que estamos conversando el día de hoy y vamos a ir con comentarios a través de Facebook. Sandy Ramírez en Amor, dice Araceli. A los hombres les afecta que una mujer gane más que ellos, pero no debería ser así. Al contrario, dice, por ambas partes deben de apoyarse y si a uno le va bien, al otro también podría irle igual, ¿eh? No tiene que haber rivalidad en ese aspecto. Dice Araceli, son pareja, mas no son enemigos. Ok, dice Gloria, para nada. Hablando desde el inicio de la relación, creo que este punto es muy bueno que se tome en cuenta. Dice Eli, a mí no me afecta porque aporta más para la casa, ¿no? Y nunca hemos tenido discusión de esto. Dice Alma, a los hombres sí les afecta. Ok, muchas gracias. Aquí continuamos leyéndote a través de Facebook. Sandy Ramírez en Amor, gracias por acompañarnos en este viernes que ya nubladito, ¿eh? Estaba rico ese rato a la una. Estábamos ahí disfrutando de la terracita, pero ahorita no sé qué pase y mejor prepárense y cuídense mucho, ¿ok? Soy Sandy Ramírez desde Amor 103.3, solo música romántica. Escúchame en digital desde la aplicación gratuita iHeartRadio. Yuri, no puedo más, las 2:10.

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1: Hola, ¿qué tal? Mi nombre es Dariet. Es un gusto seguir acompañándote con más de la información vial.
0: A vuelta de rueda.
1: Excelente camino. Te recomiendo que tomes tus precauciones en Circuito Juan Pablo II. Te vas a encontrar con carga intensa desde la calle Independencia hasta Boulevard Carlos Camacho Espíritu. También en Boulevard 14 Sur. Ya se complica conducir desde la avenida 33 Oriente hasta Boulevard 2 de Octubre. Fíjate que en Boulevard Hermano Cerdán aumenta la carga. Aquí desde la autopista México-Puebla con dirección a Boulevard Francisco Villa.
0: Aviso.
1: Tómalo en cuenta, encuentras manifestantes en Boulevard 5 de Mayo a la altura de la avenida 31 Oriente. También los encuentras en inmediaciones del Zócalo. Evita las zonas.
0: Carga.
1: En Boulevard Municipio Libre, desde la calle Pedro Moreno hasta la avenida 11 Sur.
0: Clima.
1: La temperatura 21 grados. 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
1: Hoy vamos a afirmar en positivo, entendiendo que cuando miramos las cosas que tenemos y las agradecemos, nos preparamos para recibir más. Y esto también se traduce en que tengamos esta disponibilidad, esta apertura para que lo bueno llegue a nosotros. Escucha, valoro todo lo bueno que hay en mi vida. Lo agradezco y al hacerlo permito que más bendiciones lleguen a mí. Comparte esta maravillosa afirmación con quien tú quieras. Está en Facebook, Sandy Ramírez en Amor, lista para que obviamente puedas enviársela a alguna persona querida, especial, a alguien que necesite hoy valorar todo lo maravilloso que tiene en la vida. Te habla Sandy Ramírez desde Amor 103.3, solo música romántica y en digital desde iHeartRadio.

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1: ¿Qué tal? Que tengas un excelente inicio de fin de semana. Mi nombre es Dariet y ya regresé para compartirte más información vial.
2: Carga.
1: Nos encontramos con ligeros asentamientos en la calle 32 Norte a partir de la avenida 12 Oriente hasta la avenida 18 Oriente. Asimismo, ya los encuentras en la avenida Las Margaritas, desde la calle Dalias hasta la avenida 16 de Septiembre. Fíjate que en la avenida 4 Poniente te das cuenta que aumenta la carga, pero no hay complicaciones. Esto es desde la calle 17 Norte hasta la avenida 11 Norte.
2: A vuelta de rueda.
1: Intensa carga en Boulevard Forjadores, que te encuentras desde la calle Veracruz hasta la calle Guadalajara. También en la prolongación Reforma, desde la calle Huauchinango hasta la calle Chapulco.
2: Clima.
1: 21 grados. Mi nombre es Dariet. 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

Es José Madero, Arrópame en Amor 103.3, solo música romántica. Estamos en digital desde la aplicación iHeartRadio, las 2 de la tarde con 44 minutos. Oye, ¿qué tal va el viernes? Sé que, bueno, quienes están ahorita trabajando, quizá ya están cansaditos, ya quieren irse a casa. Sin embargo, bueno, lo que resta de la jornada, hay que ponerle buena vibra, hay que ponerle una sonrisa, hacer nuestras actividades de la mejor manera para no solamente aprender, crecer, sino sentirnos satisfechos, ¿no? A final de día, siempre buscar la manera de recordar lo que hicimos, agradecer las experiencias, todo lo que llegó, porque seguramente algo nuevo aprendimos. Las 2:44, pues vámonos de esta hora y a las 3 inicia la música sin comerciales para ustedes, para que disfruten una hora de muchas, muchas canciones. Les habla Sandy Ramírez desde Amor 103.3, solo música romántica y en digital por la aplicación iHeartRadio. Escuchamos a los Hombres G con El ataque de las chicas, Cocodrilo, las 2:45 minutos.

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2: Las 3 de la tarde en punto. Gracias por la compañía en amor. 103.3, solo música romántica. Soy Sandy Ramírez. Estamos también desde la aplicación iHeartRadio de manera digital, deseándote un buen viernes y presentándote tus canciones favoritas en esta hora sin comerciales. Y bueno, yo sé que estás en algunas actividades en este momento. Despreocúpate, relájate y disfruta todas las canciones, pero también quédate porque a las 3:30 viene la reflexión del día de hoy. Si quieres decirme algo, ¿cómo estás? ¿Estás cumpliendo años? ¿Tienes un día libre? ¿Estás festejando algo especial? Te escucho a través de los audios en el Talkback de iHeartRadio. Así que iniciamos con este espacio. Soy Sandy Ramírez, tu amiga y confidente a través

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3:16 en este viernes, te habla Sandy Ramírez y nos acompañamos desde Amor 103.3, solo música romántica y en digital por iHeartRadio. ¿Cómo va el casi fin de semana? Díganme qué bien, porque yo estoy aquí encerradita, no sé lo que ocurre afuera. Y siempre necesitamos estar ahí al tanto, ¿no? Saber cómo va todo, qué pasa. Y para leerles, estoy en las redes sociales, Facebook, Sandy Ramírez Enamora. Ahí me pueden encontrar, pues ya en este momento, ¿no? Prácticamente, incluso si quieren también contarme su historia, ahí pueden dejar, pues aquellas palabras, pueden dejar un audio, también hay personas que me escriben audio. Usualmente cuando vamos a platicar historias no pongo audios, o sea, de quien me platica, simplemente tomo la información y así es como lo vamos platicando. Y mucha gente también que dice, oye, pero no digas mi nombre porque mi familia está escuchando. No te preocupes, pues no ponemos nombre, o quizá pues nada más lo vamos a omitir en esta ocasión, pero bueno, ahí te estamos escuchando esta tarde. Soy Sandy Ramírez en Amor 103.3, solo música romántica y en digital desde iHeartRadio. Es Enrique Iglesias, Si Tú Te Vas.

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Hay una verdad que la mayoría evitamos porque duele reconocerla. Gran parte de nuestro sufrimiento no viene de lo que nos ocurre, sino de la guerra interna que libramos contra lo que ya es. Nos aferramos a situaciones, a personas, a versiones del pasado que ya no existen. Y en ese aferramiento perdemos lo más valioso que tenemos, y es el momento presente. Porque soltar no es rendirse. Soltar es uno de los actos más valientes que un ser humano puede realizar. Es mirar de frente lo que duele y decir: esto es real. Esto está aquí. ¿Qué puedo hacer con esto? La respuesta siempre tiene tres caminos. Uno, aceptarlo como es, sin lucha ni juicio. Dos, arreglarlo si está en tus manos. Tres, dejarlo ir cuando ya no te pertenece seguir cargándolo. Y esto se trata del desapego, ¿eh? Y no quiere decir indiferencia, significa libertad. Significa dejar de darle a lo externo el poder de determinar tu paz interior. Cuando dejamos de aferrarnos con desesperación a un resultado, a una persona o a una situación, paradójicamente nos acercamos más a lo que realmente necesitamos. Porque el universo no fluye a través de la tensión, fluye a través de la apertura. Piensa en algo que en este momento te pese. Algo que estés revisando una y otra vez, pensando y pensando. Bueno, pregúntate con honestidad. ¿Esto que está ocurriendo ahora, puedo aceptarlo? ¿Puedo cambiarlo? ¿O puedo soltarlo? La respuesta que surja desde el silencio, no desde el miedo, desde el silencio, es la que necesitas escuchar. Acuérdate que la paz no está en resolver todo, está en saber qué merece tu energía y qué merece tu despedida. Te habla Sandy Ramírez desde Amor 103.3, solo música romántica y en digital por la aplicación iHeartRadio.

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Recuerda que nos escuchas también desde la aplicación digital, desde la aplicación gratuita y segura iHeartRadio. Ahí estamos todos los días sonando, no nada más con lo que es la transmisión que tenemos al aire, sino también con el podcast de Amor FM, que cada semana tiene para ti podcast bastante interesantes, que creo que siempre que vamos escuchando mensajes positivos, igual y vamos también pues integrando algunos cambios en la vida, ¿no? Que esa es la idea. Los podcasts que yo les hago usualmente no son tan largos, porque también yo entiendo que a veces cuando estamos con mucho bla bla bla, pues luego deja de ser eficiente el mensaje, bueno, dependiendo del contexto. No es un programa así como tal, que digas como este que estamos al aire y que tenemos más tiempo hablando. Es una reflexión pequeñita y la hago de esta manera porque quiero que todos los conceptos, todas aquellas ideas que yo voy dándote, se queden bien grabadas, ¿eh? O sea, que sea un mensaje eficaz, que llegue a tu corazón, que llegue hasta estas partes que a veces estamos pues negando, ¿no? Mucha gente sabe lo que tiene que hacer, pero no lo hace. Ya lo platicaba ayer con una especialista, pues sabemos, ¿no?, que tenemos que hacer algunas cosas. Te voy a decir algo. Incluso hasta sabemos la solución de muchos temas, pero no damos el paso. No sé si te ha ocurrido. O sea, ya sabes hacia dónde ir, ya sabes a quién hablarle, a quién no hablarle, etcétera, pero algo estás esperando y no avanzas, no das el paso. Y esto se traduce en que te sigas reflejando en la misma situación, llegues como que al hartazgo de nombre, pues la vida es muy monótona, es cotidiana, etcétera. Pero creo que aquí lo importante es que busquemos esta manera de aceptar lo que ya sabemos y de empezar a trabajarle, ¿no? De empezar a hacer algo distinto con nuestra vida. Sí, aprendemos muchas cosas, sí, nos formaron en casa, nos dieron ideas, etcétera. Pero bueno, conforme va pasando la vida, también ya tenemos una perspectiva de lo que nos toca vivir y vamos mejorándola, ¿no? Vamos buscando estas herramientas que nos ayuden a sentirnos más felices, con más tranquilidad y, por supuesto, a lograr pues esta plenitud, ¿no? Disfrutar, como decía hace rato en la reflexión, el presente, que es lo que siempre se nos escapa. O sea, estás pensando en lo de mañana, en lo de ayer, en lo que pasó en ti. Oye, ¿y ahorita? ¿Y el presente? ¿A dónde dejamos este momento? Que aunque parezca muy X, tiene todo que ver con nuestra felicidad y con ese sentimiento que debemos tener hacia la vida. Ahí te lo dejo de tarea para que lo vayas pensando. Y mañana vamos a escucharnos a las 6 de la mañana, muy temprano, para empezar un espacio maravilloso contigo de 6 horas, continuas. Así que espero que me acompañes. Soy Sandy Ramírez, viene Steph a las 8 Salvador aquí en Amor 103.3, solo música romántica. Estamos en digital desde iHeartRadio. Cuídate muchísimo. Hasta mañana.

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2: Las 3 de la tarde con 59 minutos. Oye, muchas gracias por sintonizar a través de tu radio en FM y por supuesto en digital por iHeartRadio. También agradezco a Sandy que nos acompañó con muy buena vibra desde las 10 de la mañana en este viernes ya 2 de octubre. Mis amorosos, hoy es viernes de nosotras, así que, bueno, a lo mejor hoy va a estar un poquito controversial, un poquito polémico este viernes de nosotras porque, a ver, yo quiero preguntarte, te planteo lo siguiente, mi amorosa. Si vas caminando con un hombre y llega a una puerta, ¿tú quieres que te abra la puerta o la abres tú? ¿Te gusta que te inviten, que te paguen las cosas, que carguen las cosas pesadas, que te cambien el lado de la acera? ¿O eres más de que, gracias, pero yo puedo? Sí, ¿sabes qué? Yo puedo abrir solita mi puerta. ¿Sabes qué? Yo soy perfectamente capaz de pagar mis cosas. ¿Tú cómo lo vives? ¿Tú prefieres esta caballerosidad o súper empoderada a hacerlo tú? ¿O crees que no están peleadas? ¿O qué te gusta? ¿Y por qué? Cuéntamelo todo, ¿sí? Mándame tu notita de voz a través de TalkBack o escríbeme en Facebook, @StephAmorFM, y lo compartimos juntos aquí en Amor 103.3.
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2: Y en digital por iHeartRadio. Soy Steph Sánchez. Mientras tanto, nunca es suficiente con Natalia Lafourcade. Súbela a tu radio, ya regreso con tus respuestas.

0: ¡Qué gran canción de Camilo Fernández! Se llama No Manches, sonando a través de tu radio en Amor 103.3, solo música romántica de FM y en digital por iHeartRadio. Yo soy Steph Sánchez, mi amorosa, mi amoroso, es viernes de nosotras y la pregunta de hoy me encanta. Porque, a ver, amorosas, estamos ya en una época en la que cada vez se nota más este empoderamiento femenino en el que, pues, se sabe, ¿no?, que somos las mujeres tan capaces como los hombres de realizar muchísimas cosas, pero también está ese otro lado de, pues, la fragilidad femenina, que hay quienes dicen, ay, no, yo prefiero es que me estén apapachando, que me hagan las cosas, que me ayuden. Y por otro lado está también esa otra parte de los que estamos en medio, ¿no? Que decimos, ok, a mí me encanta que me apapachen, que me consientan, pero también puedo hacer las cosas por mí misma, por mí mismo. Cuéntame, mi amorosa, como mujer, ¿qué te gusta más? ¿Que sean caballerosos contigo o hacer las cosas tú misma? Vamos a escuchar lo que nos comparte Rosario. Hola, hola, bella, cuéntanoslo todo.
1: Hola, Steph.
0: Hola, pues, hermosa.
1: Mira, prefiero la caballerosidad. Ok. Mil veces, ok. Pero... ajá. También me sé hacer las cosas y no me molesta. De hecho, la mayoría de las veces las hago.
0: Okay.
1: ¿Por qué? Pues porque el hombre hoy en día como que es medio lento, no reacciona y yo no soy de pedir que hagan algo que no les nace, ¿sí me explico?
0: Ajá.
1: Entonces, sí, pues ya sea que porque no tienen esa educación o se les da el avión o les da lo mismo.
0: Okay, bueno. De pronto son más despistados, ¿no?, los caballeros en este tipo de cosas. No es que se haya desaparecido la caballerosidad, no, es que a lo mejor de pronto, pues es que están más ocupados en otras cosas, ¿no? Puede ser. Muchísimas gracias, hermosa, por compartir, pero me encanta que es justamente este punto medio de, ay, a mí me encanta la caballerosidad, pero tampoco me molesta hacer las cosas por mí misma. Yo también las puedo hacer, tengo manitas, diría mi mamá. Oigan, amorosos, vámonos con más música. Llega Amanda Miguel y seguimos chismeando de esto. ¿Les late? Aquí Amor 103.3, solo música romántica y por iHeartRadio. Soy Steph Sánchez y lo que ya suena de fondo se llama Castillos.

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1: Que sigas pasando un buen viernes. Mi nombre es Dariet. Ya te comparto más información vial.
2: Aviso.
1: Manifestantes en inmediaciones del Zócalo. Si puedes, evita la zona.
2: A vuelta de rueda.
1: Tenemos carga intensa en la Avenida Nacional, entre la calle Vicente Guerrero y la Avenida Margaritas. Asimismo, te comparto de tránsito lento en la calle 31 Sur. Esto desde la Avenida 17 Poniente hasta la Avenida 31 Poniente.
2: Tráfico lento.
1: Carga lenta en la Avenida 39 Oriente, que te encuentras a partir de la calle 10 B Sur hasta Boulevard 14 Sur.
2: Carga.
1: Aumenta la carga sin complicaciones en la Avenida 2 Poniente, desde la calle 5 de Mayo hasta la Avenida 11 Norte.
2: Clima.
1: 20 grados. ¿Quieres saber cómo estará el clima durante el día? Síguenos en X. Nos encuentras como @tráficopuebla. Yo soy Dariet. 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
2: Ya a las 4 de la tarde con 21 minutos. 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

Jugando con las Flans, sonando a las 4 de la tarde con 28 minutos en Amor 103.3, solo música romántica en FM y en digital por iHeartRadio. Yo soy Steph Sánchez en este viernes de nosotras, mi amorosa. Estamos platicando, pues, de que habemos muchas amorosas a las que nos encanta, ay, que nos estén apapachando, que nos abran la puerta, que nos cambien el lado del hacer, ese tipo de detalles, ya sabes. Pero también habemos muchas otras mujeres que disfrutamos también de este tema de sentirnos súper, súper empoderadas. Decir, ¿sabes qué? Yo eso lo hago, yo pago, yo manejo, yo resuelvo mis temas, yo puedo hacer perfectamente lo que necesite. ¿Tú qué lado prefieres más? ¿O una combinación? ¿O cómo lo vives? Cuéntamelo todo, mándame tu nota de voz a través de TalkBack. O escríbeme en Facebook, @StephAmorFM, como lo hace Andrea Martínez, que dice: ay, Steph, yo soy totalmente de yo puedo sola. A mí me gusta pagar mi cuenta y resolver mis cosas porque me da mucha tranquilidad saber que no dependo de nadie. Dice, pero tampoco voy a negar que de vez en cuando, pues me encanta que me consientan. Es que a quién no nos gusta que nos consientan. Muchísimas gracias, hermosa, por compartir. Y estoy totalmente de acuerdo contigo. Yo también, a mí me gusta investigar cómo arreglar. Yo cargo mi garrafón, yo voy, vengo, mi gas, yo hago mis cosas. Pero también me gusta que me apapachen. Así que seguimos en este viernes de nosotras y vámonos con música que llega a sentidos opuestos. Amor de Papel, en Amor 103.3, solo música romántica y iHeartRadio. Soy Steph.

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1: Tráfico y clima. Hola, hola, ¿qué tal? Excelente tarde. Mi nombre es Dariet. Vamos con más información vial.
0: A vuelta de rueda.
1: ¿Se complica conducir en la calle 19 Sur? Te vas a encontrar con intensa carga desde la avenida 5 Poniente hasta la avenida 17 Poniente. También te comparto de carga vehicular en Boulevard Carmen Cerdán, desde la avenida Tilac hasta Boulevard Norte. Y en la avenida 105 Poniente, entre la calle Veracruz y la avenida 11 Sur.
0: Aviso.
1: Te recuerdo de manifestantes en inmediaciones del Zócalo. Es mejor que evites la zona.
0: Carga.
1: Tenemos ligera carga en la avenida 68 Poniente, entre la calle 17 Norte y la diagonal 9 Norte. Asimismo en la calle 18 Sur Norte, desde la avenida 5 Oriente hasta la avenida 4 Oriente.
0: Clima.
1: 21 grados. Mi nombre es Dariet. 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

0: Acabas de escuchar Pompas de Jabón en voz de Gloria Trevi a través de tu radio en Amor 103.3, solo música romántica, y en digital por iHeartRadio. Yo soy Steph Sánchez y esta es la
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0: La Señal del Amor, y eso significa pa' que te enamores. Mi amorosa, mi amoroso, mucha atención, porque este domingo 4 de octubre a las 5:30 de la tarde se presentan los Meñiques de la Casa y Sarita Bebé en el Auditorio Metropolitano, y tengo accesos para que consientas a tu amorosita y amorosito. Mándame una nota de voz en este momento a través de la función de Talkback con tu nombre completo y número telefónico, y quiero que tu amorosita o amorosito me mande cuál es su canción favorita de este show infantil. Así de fácil. Tu nombre completo, número telefónico y en voz de tu amorosita o amorosito de casa, cuál es su canción favorita. Así de fácil, ya están participando. Y si tu mensaje es el número 10 en llegar, tú te llevas este acceso doble y mi equipo se pone en contacto contigo para darte indicaciones. Por ahora, vámonos con música y sigamos disfrutando de la programación de Amor 103.3, solo música romántica y por iHeartRadio. Yo soy Steph Sánchez, él es Franco De Vita, un buen perdedor.

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1: Amigas, amigos, quiero que entendamos en este momento una cosa bien importante para el amor que a veces omitimos porque nos hacemos demasiadas ilusiones, y es que no tiene sentido esperar por alguien que entre líneas nos ha dicho que no quiere nada serio. Igual y pensamos que podemos cambiar a esa persona o que el tiempo va a ayudar a que la relación cambie, pero en muchas ocasiones no es así y solamente salen lastimados aquellos que tienen mucha ilusión. Así que hoy es un buen momento para que analices si esa persona que como que te da alguna señal de que quiere algo, pero ya te dijo que no está interesado o interesada. Bueno, si estás viviendo esto y ya lo sabes y ya lo viste, es mejor que continúes con tu camino.
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3: Las 5 de la tarde en punto en este viernes 2 de octubre. Seguimos chismeando en este viernes de nosotras. Gracias por acompañarme y dejarme acompañarte a través de la magia de la radio en FM, en digital, por iHeartRadio. Y hoy te pregunto, mi amorosa, a ti, ¿qué te gusta más? ¿Que sean caballerosos contigo o hacer las cosas tú misma? Y es que hablamos justamente de esta pregunta que puede dividir opiniones, pero que también puede conjuntarlas. Tú eres de las que dice, ay no, yo prefiero hacer las cosas sola, yo puedo, soy totalmente capaz de pagar mi cuenta, abrir mi puerta, no necesito que lo estén haciendo por mí. O eres de las que dices, ay sí, qué lindo, que me cambie el lugar de la acera, que me abra la puerta, que me pague la cuenta o que lo intente, ¿no? Cuéntamelo todo, mándame tu nota de voz a través de Talkback, escríbeme en Facebook, @StephAmorFM, y lo compartimos al aire aquí en Amor 103.3.
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3: Y por iHeartRadio, además te tengo el dato chismoso, sexismo benevolente.

0: Me encanta esta canción de los Claxons. Se llama Mismo Equipo y suena a través de tu radio en Amor 103.3, solo música romántica, y en digital por iHeartRadio en este viernes de nosotras. Yo soy Steph Sánchez, mi amorosa. Cuéntamelo todo. Tú eres de esas amorosas que dice: ay, yo no necesito ayuda, yo puedo, yo me abro la puerta, yo pago mis cuentas, yo cargo lo que yo tengo que cargar. O eres de las que dicen: ay, sí, qué bonito, que me cambie el lugar de la acera, que me abra la puerta, que se ofrezca a pagar mi cuenta. Cuéntamelo todo. ¿Te gusta que sean caballerosos contigo o te gusta hacer las cosas tú misma? Mándame tu nota de voz a través de TalkBack, así como lo hace mi querida Patti. Vamos a escuchar qué nos comparte. Hola, hola, mi Patti, cuéntanos.
1: Hola, Steph, buenas tardes,
0: buenas,
1: bonito viernes.
0: Pues gracias,
1: que
0: igual.
1: A mí me gusta, ajá, hacer las cosas por mí misma.
0: Okay.
1: Es decir, no me gusta la caballerosidad. Yo prefiero, okay, abrir la puerta de mi coche,
0: ajá,
1: prefiero cargar las cosas, okay, por mí misma. Y pues la verdad, soy una mujer independiente en todos los sentidos. Gracias, bella.
0: Gracias a ti, hermosa. Y fíjate que me sorprendió tu respuesta, ¿eh? Porque mi Patti siempre dice: ay, es que mi marido, es que nos amamos, es que no sé qué. Y yo pensé que iba a decir: ay, a mí me encanta que sea súper caballeroso, pero oye, me gusta que además es una mujer empoderada, independiente, que pueda hacer las cosas por sí misma. Y es que, a ver, amorosos, no, no es por nada, pero de pronto uno se desespera. Es como que, ya, ya, abre la puerta, ya, ya. ¿No? ¿No les ha pasado? Ya, mejor yo pago, mejor yo hago las cosas, porque de pronto se nos duermen, amor, se nos duermen. Gracias, mi Patti, por compartir. Seguimos chismeando, quédate conmigo aquí en Amor 103.3, solo música romántica, y en digital por iHeartRadio. En este viernes de nosotras, soy Stephanie Sánchez, es Maná, clavado en un bar.

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2: Tráfico y clima. Hola, ¿cómo estás? Excelente inicio de fin de semana. Mi nombre es Dariet. Vamos con más de la información vial.
3: Tráfico lento.
2: Asentamientos en Boulevard Francisco Villa, entre la calle 7 Norte y Boulevard Hermano Cerdán. Tómalo muy en cuenta.
3: A vuelta de rueda.
2: También te comparto de carga intensa. Esta la encuentras en la calle 19 Sur, desde la avenida 5 Poniente hasta la avenida 17 Poniente. Boulevard Carmen Cerdán. Se complica con carga vehicular a partir de la avenida Atilac hasta Boulevard Norte. Asimismo, la avenida 105 Poniente, aquí entre la calle Veracruz y la avenida 11 Sur.
3: Carga.
2: Esto en la avenida 25 Poniente a partir de la calle 17 Sur hasta la calle 7 Sur.
3: Clima.
2: La temperatura se mantiene en 20 grados. Llueve en distintas zonas de la ciudad. Tómalo en cuenta. 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
1: sus emociones? 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

Acabas de escuchar a Kenny García con Carin León, el sombrero y la camisa. Mi amoroso, soy Stephanie Sánchez contigo en este viernes de nosotras, en el que estamos chismeando sobre lo que nos gusta más a las mujeres. Que sean caballerosos con nosotras o que nos dejen hacer las cosas a nosotras mismas por nosotras, porque somos totalmente capaces de realizar lo que queramos. Y yo te decía al inicio de esta hora, ¿tú sabes lo que es el sexismo benevolente? Bueno, déjame platicarte qué es este concepto que nos ayuda a explicar por qué los gestos de protección, de caballerosidad, pueden resultar de pronto tan atractivos para algunas mujeres. Y sí, es esto, el sexismo benevolente. Aunque la palabra sexismo suene fuerte, mi amorosa, mi amoroso, la idea es interesante porque habla justamente de actitudes que pueden parecer positivas hacia las mujeres: protegerlas, cuidarlas, tratarlas pues con especial consideración, asumir ciertos roles tradicionales y culturales, por supuesto, pero ¿qué crees? Hay investigaciones que han encontrado que algunas mujeres pueden percibir estos comportamientos como señales de atención, de compromiso o disposición a invertir en la relación. Pero también se ha encontrado que cuando esa protección implica asumir que una mujer es menos capaz o necesita que alguien decida por ella, pues termina reforzando roles tradicionales y afecta la percepción de competencia de nosotras mujeres, de que si somos capaces o no de realizar ciertas cosas. Así que quizá, mi amorosa, mi amoroso, la diferencia está en algo muy sencillo, en esta frase: yo sé que puedes hacerlo, pero déjame ayudarte si quieres, déjame ser caballeroso. Y no en tú no puedes, así que deja que lo haga yo. Tú no puedes abrir la puerta, yo lo hago. ¿Verdad que la diferencia es mucha? Bueno, pues ahí te dejo el dato chismoso, mi amorosa y mi amoroso, ¿eh? Porque una mujer puede ser completamente independiente y aún así disfrutar de vez en cuando que alguien le abra la puerta, que la consienta o la apapache. Quédate conmigo aquí en Amor 103.3, solo música romántica y en digital por iHeartRadio. Soy Steph Sánchez, él es Marco Antonio Solís, la canción se llama Si te pudiera mentir. En Amor 103.3, solo música romántica.

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0: Tráfico lento.
1: Ya te comparto de asentamientos. Los encuentras en la avenida 11 Oriente, entre la calle 10 Sur y Boulevard 5 de Mayo. Carga que no deja de avanzar en Boulevard Hermano Cerdán, desde la autopista México-Puebla hasta Boulevard Francisco Villa. Carga que no deja de avanzar en la calle 49 Poniente. Esta la encuentras desde la calle 7 Sur hasta la avenida 11 Sur.
0: Carga.
1: Tenemos carga ligera en Boulevard Atlixco desde la calzada Colorines hasta Boulevard Niño Poblano.
0: Clima.
1: 20 grados y ya te encuentras con lluvia en algunas zonas de la ciudad. 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

guantes puestos de La Gusana Ciega, sonando a las 5 de la tarde con 49 minutos. Yo soy Steph Sánchez, contigo en Amor 103.3, solo música romántica y en digital por iHeartRadio. Oye, mi amoroso, muchas gracias por sintonizar a través de tu radio y en digital. Gracias por dejarme acompañarte en tus actividades de viernes, ya fin de semana. Y hoy ha sido viernes de nosotras y te he preguntado, mi amorosa, como mujer, ¿qué te gusta más? ¿Que sean caballerosos contigo o hacer las cosas tú misma? A ver, voy con el último comentario de esta tarde. Dice Pau Hernández, dice, a mí me gusta un punto medio. Si algo pesa muchísimo, claro que agradezco que me ayuden. Pero si puedo hacerlo yo, prefiero hacerlo. Y lo de abrirme la puerta, sí me encanta. Eso no se negocia, y se ríe. Y es que, a ver, amorosas, amorosos, nadie dijo que tenía que ser un extremo u otro, ¿eh? También está padre que digas, ay, pues esto yo lo hago sola, esto sí puedo, y que otras, pues también se te apapache. Porque, amorosas, amorosos, hoy vamos a quedarnos con esto, que la caballerosidad no está peleada con que seamos independientes. Y eso está súper bonito, porque también es parte de dejar a los muchachones que se sientan aquí defensores y que sean nuestros príncipes y caballeros. Claro que sí, se vale, y también se vale que nos apapachen, pero también que sepan y nosotras sepamos que somos totalmente capaces de hacer todo por nuestra propia mano. Vámonos con Emanuel para cerrar este espacio musical con este terco corazón. Aquí en Amor 103.3, solo música romántica y en digital por iHeartRadio. Soy Steph Sánchez. Oye, muchas gracias por participar en el chismecito de hoy.

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0: Comenzamos.
3: Las 6 de la tarde en punto en este viernes 2 de octubre. 6 y viernes, eso solo significa una cosa, la hora del despecho. Mi amorosa, mi amoroso, ¿estás lista? ¿Estás listo para cantar a todo pulmón? Este miércoles tuvimos nuestro karaoke del despecho y la pasamos increíble. Hoy vamos a seguir disfrutando de estos grandes artistas que le han dado voz a la tristeza, al despecho, a los corazones rotos. Y además vamos a estar platicando sobre ese momento, ese en el que te diste cuenta que mereces todo lo bonito del mundo, porque a veces no necesitamos que alguien nos diga que merecemos algo mejor, no, hay momentos, conversaciones, decepciones o pequeños detalles, actitudes que tú dices, no hombre, ¿y yo qué hago acá? ¿Pero qué estoy haciendo acá? Yo aquí, este no es mi lugar. Cuéntamelo todo. ¿Cuál fue el momento en que entendiste que merecías algo mejor? Mándame tu nota de voz a través de Talkback, platícame también en Facebook, @StephAmorFM, y mientras vámonos con Daniela Romo, Mentiras. Sonando ya de fondo, aquí en Amor 103.3, solo música romántica y en digital por iHeartRadio. Soy Steph Sánchez y esta es La Hora del Despecho.